0: Le doy gracias a Dios por los padres que me dio, ¿viste? A pesar de que me ha apartado un poco, viene a mi memoria siempre la frase que me dicen mis viejos.
1: Hijo, te estoy esperando en el mismo sofá.

0: veremos, Señor. Solo podemos imaginar ese día.
1: Desde Paraíso de Tabasco, en México, está con nosotros nuestro hermano supervisor Arturo Torres, y él ha sido asignado para impartir la palabra de Dios en esta noche, en el nombre del Señor.
2: Y la iglesia dice, y a su nombre, y a sus hijos, gloria a Dios. Dios es bueno, hermanos. Es bueno Dios. Para con todos, Dios es bueno. Y para mí es un gran privilegio predicar su palabra. Pero es un gran compromiso también. Porque pararse aquí para muchos puede ser fácil, pero para mí no. Porque si yo me pongo a predicar y no lo vivo, ¿de qué sirve nada? Solo viene a ser, ¿qué dice la palabra? Nada más. Predicador, ¿qué predicas? Hay que predicarnos primero nosotros, con nuestro testimonio, con nuestras acciones. Es el respaldo que podemos tener los hijos de Dios. Y le doy gracias a Dios, al hermano Josué y a los hermanos que me conceden esta gran oportunidad. Y no lo voy a hacer en mi nombre, sino en el nombre de Jesucristo. Hablar de Cristo, o que pronuncien las palabras del yo soy en nuestra vida, es el nombre más sagrado que puede ver, lo más sagrado. Y yo le doy gracias a Dios, y le voy a tocar un tema tan común en la vida desde decía que en el año se ha leído y se pronuncia esta palabra: Cristo ya viene. Más de 3 millones de veces en un solo año, en los púlpitos, en revistas y ahora en el internet. ¿Y cuántos creen ustedes que Cristo ya viene? ¿Usted cree que Cristo ya viene? Yo creo que Cristo ya viene. Él viene por una manada pequeña, dice, así lo dice la palabra. Yo vengo, yo te alabo, Padre, yo te alabo y te glorifico. Que has escogido, dice, ¿a quién dice? A lo más humilde, para avergonzar, ¿a quién dice? A los sabios de este mundo. Yo venía viajando de México y me tocó viajar con 2 sacerdotes católicos. Y pues uno se llama Ezequiel y es yucateco. Uno es del estado de Guerrero. Y uno venimos platicando. Y yo me pregunté, ¿usted qué cosa es? Me dijo, yo soy misionero. Y yo soy sacerdote. Mire cómo es la cosa del tan pequeña. Le digo, y me dice, ¿y qué experiencia tiene usted en el camino de Dios? Le digo, mire, la experiencia que yo tengo es la vida misionera. Y le digo, ¿y usted a dónde van? Van para Nicaragua. Desde México a Nicaragua, sí, dice. Porque los únicos sacerdotes que acepta el gobierno de Nicaragua son los sacerdotes católicos mexicanos. Gloria a Dios, ¿eh? Somos bienvenidos por este gobierno. Bueno, yo le entendí yo a él, ¿eh? Y yo me dice, y le digo yo a él, ¿podemos tener un diálogo amistoso? Claro que sí. Y yo le dije yo a él, ¿usted qué piensa usted del advenimiento de la venida de Cristo? Y me dice, pronto va a ser. Pero eso va a ser y va a encontrar a muchos de nosotros, nos va a encontrar dormidos, indiferentes, afanados. Y yo le dije, sí, es cierto, Cristo ya viene. Y así lo dice la palabra de Dios. Él dándome citas bíblicas. Hermano, yo te puedo decir y pregúntate a ti mismo, ¿tú estás preparado para ese día? ¿Para ese momento? ¿Cómo está tu vida? ¿Cómo estás tú, tu relación con Dios? ¿Cómo es tu amistad con Dios? ¿Cómo tú estás ante la presencia de Él? ¿Cómo te calificas? ¿O cómo me califico yo ante la presencia de Dios? ¿Me puedo encontrar en la balanza dignos cuando Él venga? ¿Puedo llegar a ser aceptado por Él? ¿O me va a encontrar en la manera que la palabra de Dios dice, afanado? Cuando el Hijo del Hombre viniera de nuevo en la tierra, ¿cómo te va a encontrar? ¿Qué manera de acción estás hablando? ¿Cuál es tu conducta privada, oculta, ante los ojos de Dios? ¿Cómo es tu vida ante Dios? ¿Es una vida religiosa, afanosa, de venir al culto, termina y te vas? ¿Y te olvidas o has pensado en la mañana cuando te levantas? Lo primerito que pensamos es el trabajo, es lo que vamos a hacer. ¿O piensas en tu vida? Si Cristo viniera en ese día, en ese momento, ¿qué te vas a darle cuenta a Dios? ¿Qué vas a darle cuenta a Él? Si Él viniera, ¿por qué Él va a venir? Eso no es una mentira. O lo dijeron hombres, lo dijo Él. Él lo dijo. Yo voy a venir pronto. No sé qué día y qué hora, pero Él viene, hermano. Y tiene que venir a buscar un pueblo diferente a los demás. Porque la palabra de Dios dice, sin santidad nadie verá al Señor. Si no estamos preparados en la caridad espiritual, porque tenemos que prepararnos, no dejar la rutina. Últimamente yo me he estado enfermando. Y caí en una rutina de pensando, dejé de orar, ayunar. Dejé de tener una comunicación con Dios. Pensaba en mi salud, pensaba pero en mi alma. Llega un momento que cuando tú te descuidas de tu vida espiritual, toda agua dulce te sale amarga. Todo lo que está a tu vida no te agrada. Porque no hemos dejado la relación con Dios y no estamos preparados para ese advenimiento que vendrá un día y la hora vendrá. Porque la palabra de Dios, el apóstol dijo que aún los muertos en Cristo van a llegar en el gran día de la resurrección. Y si tú estás fiel, si tú estás perseverado, si tú estás agarrado en esa fe bendita y en esa creencia del advenimiento de la venida de Cristo, nos iremos con la ayuda de Dios. Porque todo trabajo y todo esfuerzo aquí, con santidad, con temor para hablar. Dice la palabra de Dios. Mire, esto es lo que le voy a decir. La mentira está en el catálogo de la condenación. Nos cuidamos del adulterio. Nos cuidamos de no comer ninguna cosa inmunda. Pero no nos cuidamos de mentir. Mentimos a cada rato. E inventimos en donde quiera que vamos. Hermanos, si tú no estás preparado para el advenimiento de la venida de Cristo, caerás en ese hueco de la mentira. Y la palabra de Dios dice que ni los mentirosos entran en el reino de los cielos. No tienen parte, ni yo como predicador. Si la practico, sería un juicio en la vida eterna, allá en el juego eterno, perdón. Tenemos que apartarnos de muchas costumbres que nosotros mismos no hemos metido a la cabeza. Tenemos que limpiarnos cuerpo, alma y espíritu. Amén. Si no tenemos esa limpieza en la vida de nosotros. Usted, yo les puedo poner todos los ejemplos bíblicos, si usted los conoce. Las 10 vírgenes les pidió una calidad, ¿verdad? Velad, velad, velad y orad, orad para que no entréis en tentación. Y habían 10 mujeres, 10 entre las 10, habían 5 prudentes, 5 que esperaban al esposo, 5 que estaban esperando ese día. Algunas se durmieron y algunos dirán en su corazón: mi Señor tarda en venir y voy a hacer lo que me venga a la mente y hacer maldad y maldad. Y ese día el Señor vendrá cuando menos lo espere. Por eso Jesucristo viene, hermanos. Jesucristo viene por ti, pero tenemos que salir del pecado. Tenemos que santificar nuestra vida. Tenemos que ser diferentes, diferentes a los demás. No veas al que está a tu lado, no. Ve tu alma, porque algunos han creído que cuando Cristo venga, allá va a ir a abrazarte. Mentira, allá iremos a adorarle en espíritu y en verdad. Y allá no nos conoceremos, porque hemos llegado a la boda del Cordero. Gloria a Dios. Cuando Él venga en esas nubes de gloria, los muertos en Cristo resucitarán. Y los que estén vivos serán transformados como ángeles, dice la palabra de Dios. Una iglesia que no se santifica es una iglesia que no crece. Una familia que no se santifica no crecerá espiritualmente. Y no tendremos en aquel gran día, cuando el Dios Todopoderoso se le dé la orden a venir a buscar y a recoger a sus escogidos, y estaremos entre ese grupo, o seremos de aquellos que nos dirán: Señor, Señor, no te conozco, no sé quién eres. O seremos de aquellos que te dije: tuve hambre y no me diste de comer, estuve huérfano, estuve desnudo, estuve enfermo. Porque todo eso es parte de la salvación. No cree que ya te bautizaste, ya recibiste. Es algo que dice que ya estamos salvos. Mentira. Aquí es para comenzar a caminar, para comenzar a tener una plática, un diálogo con Dios. Si tenemos que ser diferentes para recibir a Cristo en las nubes de gloria. Ahorita el 24, a las 12 nació el niño para la, como dicen allá en México, para los del frente, ¿no? 24 nació el niño, fiesta, el 6 de enero. Lo recogieron y pasó. Así nos pasa a nosotros. Nos emocionamos. ¿Nos emocionamos o no nos emocionamos? Dice una alabanza: ¿qué pasa, iglesia? Que solo te emocionas. Solo te emocionas. Saliendo de aquí, termina la conferencia y volvemos a nuestra vida rotunda. Agarro el ticabús y viajo. Me olvidé de lo que yo fui y comienzo a pelear con el que va al lado, el chofer, y a mentir, y a hacer y a deshacer. Y todo lo que yo vine aquí a buscar, esa santidad, a buscar esa relación con Dios. El año pasado yo estuve 2 veces al borde de la muerte. 2 veces. Pero Dios tuvo amor, y aquí me tiene. Puedo decir como aquel hombre: del hoyo de la muerte me sacaste para testimonio. Yo doy agradecido con Dios. Yo siempre hablo con los hijos de Él, porque Dios me ha dado una familia maravillosa, de verdad. Y Él las conoce, el hermano José ya conoció a mis hijas más pequeñas. Tengo una relación en mi casa con mi familia. Me siento contento. Nosotros practicamos siempre el 31, hacer un culto antes de la puesta del sol en la iglesia que lo celebra. Nosotros vamos con mi familia. Yo tengo Dios, mis hijas nunca buscaron un novio aquí, de aquí del rebaño. ni el varón. Siempre buscaron muchachos católicos. Lo que es Jocabet, que es maestra, ¡pum!, me trae a Ramiro. Si me está escuchando, lo saludo. Católico, guadalupano. No le dije ni una palabra yo a ella. Pregúntenselo. Solo dije, voy a orar para que él se convierta. ¿Se bautizó, Joel? Se bautizó. Mi otro yerno, Luis, que el que yo pensaba que nunca se iba a bautizar, porque siempre el ser humano en la vida de su ego, en su preparación intelectual, se va creciendo, ¿verdad? Pero yo lo vi aceptar esta doctrina. Me senté con él y le dije, ya usted ya se casó ahora, yo quiero que usted escuche la palabra de Dios. Y me senté con él. Y también, al poco o al mucho tiempo, bajó a las aguas bautismales. No puedo tener yo satisfacción con Dios por lo que Él ha hecho en mi casa, con Marcos, con Gaby. Pero yo siempre les he tratado, se los digo, con mucho amor. Yo no espero que ellos me sirvan. Yo les sirvo a ellos. Porque Jesucristo dijo, no he venido ¿para qué? ¿Para qué? Para servir. He venido para yo servir. O yo he venido, dijo Cristo, no. Yo he venido a servir. Hasta eso hay que esperar a Cristo. Con esa humildad, hermano. La vez pasada yo vine aquí al movimiento y me dio mucha tristeza con el hermano Josué, que no lo pude ayudar, porque sí, de verdad, él sabía que yo venía enfermo. Me sentaba ahí, me dormía. Yo me sentía mal, pero no se lo decía a nadie, físicamente. Y me dio mucha pena no poderle, porque a mí me gusta donde llego, yo llego a atender, a servir, en qué ayudo, en qué estoy. Yo llego a atender, a servir, en qué ayudo, en qué estoy dispuesto. Porque hasta eso

Gloria a Dios. Queremos imitar a Cristo, porque si no lo imitamos en nuestra vida, en nuestra casa, en nuestra familia, en nuestro hogar, en nuestros hermanos, hermanos, si no llegamos a imitar, a hacer imitación de Jesucristo, cuando Él venga, vamos a quedar confundidos y engañados y creyendo que nos vamos a ir al reino de los cielos y creyendo que nos vamos a sentar en las 12, 24 sillas y que van a decir bienvenido hijo, creyendo en esa manera, porque el reino de los cielos es de los humildes de corazón, de los hombres y mujeres, de jóvenes y de niños, de matrimonio que verdaderamente buscaron la santidad para ese advenimiento de la venida de Cristo. Y como iglesia de Jesucristo, como pueblo de Jesucristo, tenemos que practicar para venir en aquel gran día a la boda del Cordero, porque tú y yo estamos invitados desde hace más de 2000 años, y hoy que esta generación que estamos viviendo, estamos invitados. Pero cambia, transforma tu vida como un verdadero seguidor de Cristo. ¿Estás preparado para la venida de Cristo? No, se oye muy poquito ese amén. ¿Estás preparado? ¿Estás preparado? Pues vamos a ver en aquel gran día si no cambiamos. Tenemos que cambiar, ¿o no? Tenemos que cambiar con la ayuda del Señor. Entonces yo podía decirles más, pero esperando que este corto mensaje sea de bendición para ustedes. Dijo la palabra de Dios, no sé si la leyó el hermano, ¿eh? Serían como los tiempos de Noé, como los tiempos de la mujer de Lot. Así. Y es lo mismo que estamos viviendo. Dice la palabra de Dios que la ciencia se multiplicará. Y ustedes saben, decía una vez Buenaventura Luis, en uno de nuestros seminarios que nos impartía allá en México, hoy la ciencia está llegando a su límite, y él tiene varios años de muerto, ¿va? Pero está llegando a su límite. El mundo está preocupado con una profecía que se va a destruir el mundo, porque lo encontraron en las profecías mayas. Está preocupado el mundo, el gran terremoto que viene. Solo el 2022, 21 y 22 fue la muerte más grande después de la muerte de la fiebre española. Y si tú estás vivo, y si hemos quedado, como decía una vez Joel, hemos quedado para contar historia, que nosotros vivimos. Si estamos vivos, hermano, es porque no estamos preparados. El Señor quiere un cambio en nuestra vida. Y miren, Apocalipsis capítulo 6, versículos 9, 10 y 11. Una vez yo leyendo me preocupó, porque los muertos que están allá, no sé si tienen una relación. ¿Hasta cuándo, Señor? ¿Hasta cuándo nos vas a sacar de aquí? ¿Hasta cuándo tú nos vas a liberar de esto? Estamos esperándote porque tú nos diste esa promesa. Y todavía le dice él, esperen un poco de tiempo, esperen un poco de tiempo, porque todavía hay algunos de sus hermanos que tengo para prepararlos a la muerte y traerlos aquí para el reino de los cielos. Hasta cuando ellos claman, mientras tú andas tranquilamente, los que ya desde a ver cuántos siglos están deseando llegar a las bodas del Cordero, llegar a esa fiesta especial que tiene prometida él para los fieles. Pero él está esperando a una iglesia, a un pueblo que se santifique, para cuando él venga nos llegue a todos los que perseveremos y seamos fieles para la venida de Jesucristo. ¿Estás preparado? Que Dios tome la honra y la gloria.

0: Salmo del mes de septiembre, Salmos 82. Dios se levanta en la reunión de los dioses, en medio de los dioses juzga. ¿Hasta cuándo juzgaréis injustamente y haréis acepción de personas con los impíos? Defended al débil y al huérfano, haced justicia al afligido y al menesteroso, librad al afligido y al necesitado, libradlo de manos de los impíos. No saben, no entienden, andan en tinieblas, tiemblan todos los cimientos de la tierra. Yo dije, vosotros sois dioses, y todos vosotros, hijos del Altísimo, pero como los hombres moriréis, y como cualquiera de los príncipes caeréis. Levántate, Dios, juzga la tierra, porque tú heredarás todas las naciones.
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me necesitas. Estoy aquí contigo. No puedes verme. Sin embargo, soy la luz que te permite ver. No puedes oírme. Sin embargo, hablo a través de tu voz. No puedes sentirme. Sin embargo, soy el poder que trabaja en tus manos. Estoy trabajando en ti aunque desconozcas mis senderos. Estoy trabajando aunque no reconozcas mis obras. No soy una visión extraña. No soy un misterio. Solo en silencio absoluto, más allá del yo que aparenta ser, puedes conocerme. Y entonces solo como un sentimiento y como fe, todavía estoy aquí contigo. Todavía te oigo. Todavía te contesto. Aunque me niegues, estoy contigo. En los momentos en que más solo crees encontrarte, yo estoy contigo. Aún en tus temores, estoy contigo. En tu dolor, estoy contigo. Estoy contigo cuando oras y cuando no oras. Estoy en ti, tú estás en mí. Solo en tu mente puedes sentirte separado de mí, pues solo en tu mente están las brumas de lo tuyo y lo mío. Sin embargo, tan solo con tu mente puedes conocerme y sentirme. Vacía tu corazón de temores ignorantes. Cuando quites el yo de en medio, estoy contigo. De ti mismo no puedes hacer nada, pero yo todo lo puedo. Yo estoy en todo. Aunque no puedas ver bien, el bien está allí. Pues yo estoy allí. Solo en mí el mundo tiene significado. Solo de mí toma el mundo forma. Solo por mí el mundo sigue adelante. Soy la ley en la cual descansa el movimiento de las estrellas y el crecimiento de toda célula viva. Soy el amor que es el cumplimiento de la ley. Soy seguridad, soy paz, soy unificación. Soy la ley por la cual vives. Soy el amor en el que puedes confiar. Soy tu seguridad. Soy tu paz. Soy uno contigo. Yo soy. Aunque falles en encontrarme, yo nunca dejo de encontrarte. Aunque tu fe en mí es insegura, mi fe en ti nunca flaquea. Porque te conozco. Porque te amo, mi bien amado, estoy aquí.

noche, padeciendo de una dolencia, padeciendo de una enfermedad, yo te invito a que te levantes en fe en el nombre de Jesús y declares que el Señor está en este lugar y Él está aquí para destruir toda obra

0: Jesús.
1: Le doy gracias a Dios por los padres que me dio, ¿viste? A pesar de que me he apartado un poco, viene a mi memoria siempre la frase que me dicen mis viejos.
2: Hijo, te estoy esperando en el mismo sofá.

ti, Señor. Yo entrego mi vida a ti, Señor. Oh, aleluya. Aleluya, Dios. Ríndele un aplauso, el fuerte. Oh, aleluya.

noche, padeciendo de una dolencia, padeciendo de una enfermedad, yo te invito a que te levantes en fe en el nombre de Jesús y declares que el Señor está en este lugar. Y Él está aquí para destruir toda obra del diablo.

Levanta tus manos conmigo y deja que el Espíritu Santo tome todo el control absoluto de tu vida.

0: Salmo del mes de septiembre, Salmos 82. Dios se levanta en la reunión de los dioses, en medio de los dioses juzga. ¿Hasta cuándo juzgaréis injustamente y haréis acepción de personas con los impíos? Defended al débil y al huérfano, haced justicia al afligido y al menesteroso, librad al afligido y al necesitado, libradlo de manos de los impíos. No saben, no entienden, andan en tinieblas, tiemblan todos los cimientos de la tierra. Yo dije, vosotros sois Dios, y todos vosotros, hijos del Altísimo, pero como los hombres moriréis, y como cualquiera de los príncipes caeréis. Levántate, Dios, juzga la tierra, porque tú heredarás todas las naciones.
1: 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Deliver the poor and needy. 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They do not know, nor do they understand. They walk about in darkness. All the foundations of the earth are unstable. 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

Me necesitas. Estoy aquí contigo. No puedes verme. Sin embargo, soy la luz que te permite ver. No puedes oírme. Sin embargo, hablo a través de tu voz. No puedes sentirme. Sin embargo, soy el poder que trabaja en tus manos. Estoy trabajando en ti aunque desconozcas mis senderos. Estoy trabajando aunque no reconozcas mis obras. No soy una visión extraña. No soy un misterio. Solo en silencio absoluto, más allá del yo que aparenta ser, puedes conocerme. Y entonces solo como un sentimiento y como fe, todavía estoy aquí contigo. Todavía te oigo. Todavía te contesto. Aunque me niegues, estoy contigo. En los momentos en que más solo crees encontrarte, yo estoy contigo. Aún en tus temores, estoy contigo. En tu dolor, estoy contigo. Estoy contigo cuando oras y cuando no oras. Estoy en ti, tú estás en mí. Solo en tu mente puedes sentirte separado de mí, pues solo en tu mente están las brumas de lo tuyo y lo mío. Sin embargo, tan solo con tu mente puedes conocerme y sentirme. Vacía tu corazón de temores ignorantes. Cuando quites el yo del medio, estoy contigo. De ti mismo no puedes hacer nada, pero yo todo lo puedo. Yo estoy en todo. Aunque no puedas ver bien, el bien está allí, pues yo estoy allí. Solo en mí el mundo tiene significado. Solo de mí toma el mundo forma. Solo por mí el mundo sigue adelante. Soy la ley en la cual descansa el movimiento de las estrellas y el crecimiento de toda célula viva. Soy el amor que es el cumplimiento de la ley. Soy seguridad, soy paz, soy unificación. Soy la ley por la cual vives. Soy el amor en el que puedes confiar. Soy tu seguridad, soy tu paz. Soy uno contigo, yo soy. Aunque falles en encontrarme, yo nunca dejo de encontrarte. Aunque tu fe en mí es insegura, mi fe en ti nunca flaquea. Porque te conozco, porque te amo, mi bien amado, estoy aquí.

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Las tierras de un hombre rico habían producido mucho. Y él pensaba diciendo, ¿qué haré? Porque no tengo dónde guardar mis frutos. Y dijo, esto haré. Derribaré mis alfolíes y los haré mayores. Y allí guardaré todos mis frutos y mis bienes. Y diré a mi alma, muchos bienes tienes, para muchos años. Descansa. Come. Bebe. Diviértete. Pero le dijo Dios, necio, esta noche van a pedir tu alma. Y lo que tú has guardado, ¿de quién será? Así es el que hace para sí tesoro, pero rico no es para con Dios. Por tanto os digo, no os afanéis por vuestra vida, ¿qué comeréis? Ni por el cuerpo, ¿qué vestiréis? La vida es más que la comida, y el cuerpo más que el vestido. Considerad los cuervos, que no siembran ni siegan, que no tienen almacén ni alfolí, y Dios los alimenta. ¿Cuánto más valéis vosotros que las aves? ¿Y quién de vosotros podrá con afanarse añadir a su estatura un codo? Pues si no podéis hacer aún lo que es menos, ¿por qué os preocupáis por lo demás? Considerad los lirios, cómo crecen. No trabajan ni hilan, pero os digo que ni aun Salomón, con toda su gloria, se vistió como uno de ellos. Y si así viste Dios la hierba que hoy está en el campo y mañana es echada al horno, ¿cuánto más a vosotros, hombres de poca fe? No os preocupéis por lo que habéis de comer, ni por lo que habéis de beber, ni estéis en ansiosa inquietud. Porque todas estas cosas busca la gente del mundo, pero vuestro Padre sabe que necesitáis estas cosas. Mas buscad el reino de Dios. Y todo esto os será añadido. No temáis, pequeño rebaño, porque al Padre le ha complacido daros el reino. Vended lo que poseéis y dad limosna. Haceos bolsas que no se envejezcan, tesoro en los cielos que nunca se agote, donde el ladrón no llega ni polilla corrompe. Pues donde está vuestro tesoro, también estará vuestro corazón.

0: Salmo del mes de septiembre, Salmos 82. Dios se levanta en la reunión de los dioses, en medio de los dioses juzga. ¿Hasta cuándo juzgaréis injustamente y haréis acepción de personas con los impíos? Defended al débil y al huérfano, haced justicia al afligido y al menesteroso, librad al afligido y al necesitado, libradlo de manos de los impíos. No saben, no entienden, andan en tinieblas, tiemblan todos los cimientos de la tierra. Yo dije, vosotros sois Dios, y todos vosotros, hijos del Altísimo, pero como los hombres moriréis, y como cualquiera de los príncipes caeréis. Levántate, Dios, juzga la tierra, porque tú heredarás todas las naciones.
1: 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God stands in the congregation of the mighty. 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Deliver the poor and needy. Free them from the land of the wicked. They do not know, nor do they understand. They walk about in darkness. All the foundations of the earth are unstable. I said, you are gods, and all of you are children of the Most High. But you shall die like men, and fall like one of the princes. 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

¿Quién estará tocando a mi puerta? A esta hora nadie despierto está. La otra vez faltaban 5 para las 12. Pero esta vez son las 3 de la mañana. Y a esta hora la gente, tú sabes que lo que vienen a traer son malas noticias. Aunque para mí ya es tarde ya, para el que está tocando la puerta no. Porque Jesús no se adelanta ni se atrasa. Tú sabes que Jesús siempre llega a tiempo.

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Señor, hoy clamamos a ti. Tú eres el único que puedes abrir el mar en dos y dejarnos pasar a la tierra que fluye leche y miel. Oye nuestra oración hoy, Señor.

Hoy clamamos a ti. Tú eres el único que puedes abrir el mar en dos y dejarnos pasar a la tierra que fluye leche y miel. Oye nuestra oración hoy, Señor.

No se canse de alabarle.

0: Salmo del mes de septiembre, Salmos 82. Dios se levanta en la reunión de los dioses, en medio de los dioses juzga. ¿Hasta cuándo juzgaréis injustamente y haréis acepción de personas con los impíos? Defended al débil y al huérfano, haced justicia al afligido y al menesteroso, librad al afligido y al necesitado, libradlo de manos de los impíos. No saben, no entienden, andan en tinieblas, tiemblan todos los cimientos de la tierra. Yo dije, vosotros sois dioses, y todos vosotros hijos del Altísimo, pero como los hombres moriréis, y como cualquiera de los príncipes caeréis. Levántate, Dios, juzga la tierra, porque tú heredarás todas las naciones.
1: 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Deliver the poor and needy. 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They walk about in darkness. All the foundations of the earth are unstable. 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

0: Con ustedes, Luis Palau.
1: Oremos a Dios. Padre Santo, te pedimos en el nombre del Señor Jesucristo. Padre Santo, te pedimos en el nombre del Señor Jesucristo que oigas nuestra oración como has

nuestra condición. ¿Te acuerdas de que somos polvo, de que el polvo fuimos tomado y al polvo volveremos? Pero te damos gracias que por la muerte y resurrección de tu Hijo, nosotros también resucitaremos. Y que lo que se hizo polvo va a resucitar con un cuerpo nuevo, los que somos de Jesucristo. Te pedimos, Señor, que traigas paz, prosperidad, bendición. No solo es sobre los Estados Unidos y Canadá, sobre México y toda la América Latina, sobre todo el mundo. Oye nuestra oración, Señor Jesús. Honra tu nombre en medio del temor, de la crisis y del peligro. Y te pedimos que nos ayudes a proclamar tus buenas noticias de que Cristo vive, que Él es poderoso y que tú eres un juez justo. En tus manos, Señor, encomendamos estas naciones y nuestro mundo, sobre todo nuestros hijos y nietos, que ellos todos te conozcan y que vivan para tu gloria. Hónrate, oh Señor, en medio de la hecatombe, en el nombre del Señor Jesús. Amén.

0: ¿Eres tú aquel que había de venir o esperaremos a otro?
1: Id y haced saber a Juan las cosas que oís y veis. Los ciegos ven, los cojos andan, los leprosos son limpiados y los sordos oyen, los muertos son resucitados y a los pobres es anunciado el Evangelio. Y bienaventurado es el que no halle tropiezo en mí. ¿Qué salisteis a ver al desierto? ¿Una caña sacudida por el viento? ¿O qué salisteis a ver? ¿A un hombre cubierto de delicados vestidos? Los que llevan vestidos delicados están en las casas de los reyes. ¿Pero qué salisteis a ver? ¿A un profeta? También os digo, y más que profeta, porque Juan es de quien está escrito: he aquí yo envío mi mensajero delante de tu faz, quien preparará tu camino delante de ti. De cierto os digo que entre los que nacen de mujer no se ha levantado otro mayor que Juan el Bautista. Pero el más pequeño en el reino de los cielos, mayor es que él. Desde los días de Juan el Bautista, el reino de los cielos sufre violencia, y los violentos lo arrebatan, porque todos los profetas y la ley profetizaron de Juan. Y si queréis recibirlo, él es aquel Elías que había de venir. El que tiene oídos para oír, oiga. Pero ¿a qué compararé esta generación? Es semejante a los muchachos que se sientan en la plaza y dan voces a sus amigos y dicen: tocamos la flauta y no bailasteis, entonamos canciones de duelo y no lamentasteis. Porque vino Juan, que no comía ni bebía, y dicen: demonio tiene. Vino el Hijo del Hombre, que come y bebe, y dicen: he aquí un hombre comilón y bebedor de vino, amigo de publicanos y de pecadores. Pero la sabiduría es justificada por sus hijos. ¡Ay de ti, Corazín! ¡Ay de ti, Betsaida! Porque si en Tiro y en Sidón se hubieran hecho los milagros hechos en vosotras, ya hace tiempo que se habrían arrepentido en cilicio y en ceniza. En el día del juicio será más tolerable el castigo para Tiro y para Sidón que para vosotras. Y tú, Capernaum, que eres levantada hasta el cielo, hasta el Hades serás abatida. Porque si en ti se hubieran hecho las maravillas que se han hecho en Sodoma, habría permanecido hasta hoy. En el día del juicio será más tolerable el castigo para la tierra de Sodoma que para ti.

Te alabo, Padre. Dios del cielo y de la tierra. ¿Por qué has escondido estas cosas de los sabios y las has revelado a los niños? Sí, Padre, porque así fue agradable a tus ojos. Todas las cosas me son entregadas por mi Padre. Y nadie conoce al Hijo sino el Padre. Ni nadie conoce al Padre sino el Hijo. Y aquel a quien el Hijo se lo quiera revelar. Venid a mí, todos los que estáis trabajados y cargados, y yo os haré descansar. Llevad mi yugo sobre vosotros y aprended de mí, que soy manso y humilde de corazón. Y hallaréis descanso para vuestras almas, porque mi yugo es fácil y ligera mi carga.

0: perdido.
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Una vez, iba un hombre en su auto por una larga y muy solitaria carretera, cuando de pronto su auto comenzó a detenerse hasta quedar estático. El hombre bajó, lo revisó, trató de averiguar qué era lo que tenía. Pensaba que pronto podría encontrar el desperfecto que tenía su auto, pues hacía muchos años que lo conducía. Sin embargo, después de mucho rato se dio cuenta de que no encontraba la falla del motor. En ese momento apareció otro auto, del cual bajó un señor a ofrecerle ayuda. El dueño del primer auto dijo: "Mira, este es mi auto de toda la vida. Lo conozco como la palma de mi mano. No creo que tú, sin ser el dueño, puedas o sepas hacer algo". El otro hombre insistió con una cierta sonrisa, hasta que finalmente el primer hombre dijo: "Está bien, haz el intento, pero no creo que puedas, pues este es mi auto". El segundo hombre echó manos a la obra y en pocos minutos encontró el daño que tenía el auto y lo pudo arrancar. El primer hombre quedó atónito y preguntó: "¿Cómo pudiste arreglar el fallo si es mi auto?". El segundo hombre contestó: "Verás, mi nombre es Felix Walker. Yo inventé el motor rotativo que usa tu auto". ¿Cuántas veces decimos: "Esta es mi vida, este es mi destino, esta es mi casa, déjenme a mí, solo yo puedo resolver el problema"? Al enfrentarnos a los problemas y a los días difíciles, creemos que nadie nos podrá ayudar, pues esta es mi vida. Pero te voy a hacer algunas preguntas. ¿Quién hizo la vida? ¿Quién hizo el tiempo? ¿Quién creó la familia? Solo aquel que es el autor de la vida y el amor puede ayudarte cuando te quedes tirado en la carretera de la vida. Te doy sus datos por si alguna vez necesitas un buen mecánico. Nombre del mecánico del alma: Dios. Dirección: el cielo. Horario: 24 horas al día, 365 días al año, por toda la eternidad. Garantía: por todos los siglos. Respaldo: eterno. Teléfono: no tiene, pero basta con que pienses en él con fe, además de que esta línea nunca, pero nunca, estará ocupada.

debajo de la tierra y en el mar, y a todas las cosas que en ellos hay, oí decir: al que está sentado en el trono y al Cordero, sea la alabanza, la honra y la gloria y el poder por los siglos de los siglos.

y los 24 ancianos se postraron sobre sus rostros y adoraron al que vive por los siglos, por los

0: ¿Eres tú aquel que había de venir o esperaremos a otro?
1: Id y haced saber a Juan.
2: Listos para emprender el viaje a través de las páginas bíblicas, acompañando en esta oportunidad al gran profeta Daniel. Vamos ya entonces a tener la introducción de este precioso libro maravilloso como es el libro del profeta Daniel, y precisamente nos damos cuenta ya este sería el último libro de lo que conocemos como el grupo de libros de los profetas mayores. Entonces, vamos a iniciar aprendiendo un poquito sobre la vida de este gran siervo de Dios. Y decimos así porque recordemos que cuando estábamos leyendo el libro del profeta Ezequiel, en el capítulo 14, en el versículo 14, el Señor le dice al profeta Ezequiel: mira, estoy tan determinado a destruir a castigar, a darle el pago justo a Jerusalén por los pecados, que si se apareciere Noé, si se apareciere Job y Daniel, la vida de estos tres sería la única que yo salvaría, ni la de sus hijos, solamente ellos tres por todos. Y me llamó mucho la atención porque nótese el testimonio grande del profeta Daniel. Noé, por supuesto, y Job, ya hacía muchos años de la vida de estos grandes siervos de Dios. Pero Daniel, si se quiere, Daniel era un poquito menor que el profeta Ezequiel. Entonces podemos vislumbrar cómo Dios conoce el corazón de cada ser humano. Aún estando Daniel en mocedad, muy joven quizás, el Señor sabía de qué material estaba hecho este gran santo de Dios. Entonces, fíjense de qué manera Dios testifica por la vida de este gran siervo. Entonces, es maravilloso saber la manera en que Dios usó al profeta Daniel para detallar, para revelar grandezas y aún acontecimientos que están por suceder. Entonces, la palabra de Dios, como nos dice, es inspirada divinamente. Y precisamente hombres que fueron llenos del Espíritu Santo fueron usados para dejar como herencia esta gran verdad revelada a la humanidad a través de las Escrituras. Entonces, vamos ya a iniciar el viaje a través de este precioso libro. Vamos entonces a hacer la introducción. Para el día de hoy vamos a tener la introducción del libro del profeta Daniel y tres capítulos, y así sucesivamente. Como el libro contiene 12 capítulos, pues tomaremos 4 días para desarrollar la lectura de este maravilloso libro. Tenemos que el autor, por supuesto, es el profeta Daniel. Y la fecha posible de este escrito, de este libro, se aproxima a lo que se conoce como a fines del siglo VI antes de Cristo. Y el tema principal de este libro es que Dios tiene el control en sus manos, el destino de todas las naciones, de toda la humanidad. ¿Y por qué se habla de esto? Porque en este libro se contienen verdades reveladoras que abarcan el futuro, el presente de la humanidad. El autor es Daniel, era un adolescente cuando fue deportado en el año 605 a.C. ¿A dónde fue deportado? Bueno, hacia el primer exilio que se hizo en Babilonia, donde vivió más de 60 años. Parece que pertenecía a una familia de la clase alta de Jerusalén. La deportación de los descendientes de la nobleza de Babilonia había sido profetizado con mucha anterioridad por el profeta Isaías al rey Ezequías, cuando él cometió la imprudencia de mostrar todos los tesoros del templo y de la casa real, aquellos hombres que asistieron a verle provenientes de Babilonia. Desde allí, el Señor pronunció que todo lo que estos hombres habían visto, que les había mostrado el profeta Ezequías, sería llevado a Babilonia. Y así sucedió. ¿Con cuánto tiempo de diferencia? Ciento y resto de años. ¿Ok? Entonces, ¿qué sucede? Al principio, Daniel sirvió como un instructor en la corte del rey Nabucodonosor y más tarde se convirtió en asesor de monarcas del grupo de extranjeros que habían venido de la deportación. Por supuesto, la importancia como profeta fue confirmada por nada más y nada menos que por Jesucristo en el Evangelio según San Mateo capítulo 24, versículo 15. Y precisamente el Señor Jesús tomó como punto de referencia también al profeta Daniel hablando de lo que conocemos como el sermón profético. Oígase eso. Entonces, significado de este maravilloso nombre. Daniel significa Dios es mi juez. Por supuesto que la firme consagración a Jehová y esa lealtad que mostró al pueblo de Dios confirma plenamente esta verdad en este gran hijo de Dios. La fecha, aunque el sitio y el posterior traslado de los cautivos a Babilonia duró varios años, los hombres fuertes de valor, los hábiles y la gente educada fue sacada de Jerusalén desde los primeros momentos de la guerra. Ahora, recordemos lo que nos narra Segunda de Reyes capítulo 24. La fecha que generalmente se acepta en el caso del cautiverio de Daniel data en el año 605 a.C. y su profecía abarca toda la vida de este gran varón. ¿Cuál es el trasfondo de este libro? Bueno, junto con miles de cautivos de Judá que fueron conducidos a Babilonia entre el año 605 y el año 582 a.C., se trasladaron los tesoros del palacio y el templo de Salomón. Los babilonios habían sometido todas las provincias controladas por el rey Asiria, por el reinado de Asiria, y consolidado su imperio dentro de un área que cubría gran parte del Medio Oriente. Gobernar un imperio tan extenso en un territorio tan amplio requería, por supuesto, el concurso de una eficiente burocracia administrativa. Por supuesto, ¿qué hacían entonces estos grandes imperios? Educaban a esclavos que poseían habilidades requeridas y los convertían en la mano derecha del gobierno. A causa de esta visión, el conocimiento y la buena apariencia, fueron tomados 4 jóvenes hebreos y fueron seleccionados para el programa de entrenamiento. Y el notable carácter de Daniel, Ananías, Misael y Azarías les aseguró posiciones en el palacio del rey y fue Daniel quien descogolló sobre todos los sabios de aquel vasto imperio. El propósito, por supuesto, de este libro es mostrar que el Dios de Israel, el único Dios, tiene en sus manos el destino de todas las naciones y usa a quienes él desea para revelarle sus planes. Tenemos entonces que el libro de Daniel contiene 3 secciones principales. La primera se halla en la presentación de Daniel. Esta está, por supuesto, en el capítulo 1. Y los episodios que prueban el carácter de Daniel y el desarrollo de sus dotes de interpretación profética que se hallan desde el capítulo 2 al capítulo 7. El capítulo 1 fue escrito en el idioma hebreo. Del capítulo 2 al capítulo 7 fueron escritos en arameo y del capítulo 8 al capítulo 12 fueron escritos nuevamente en el idioma hebreo. Esa capacidad o ese detalle no sabemos por qué, pero así está en los temas de los orígenes de este libro. Resulta que estos capítulos del capítulo 2 al 7 son series de visiones sobre acontecimientos y reinos futuros. Y desde el capítulo 8 al capítulo 12, en esta sección final, Aquí Daniel aparece como un libro profético clave para comprender gran parte de la Biblia y muchas concepciones sobre las profecías dedicadas a los últimos tiempos dependen de cómo se interpreten este libro. Los comentarios de Jesús en su discurso en el Monte de los Olivos y muchas de las revelaciones dadas al apóstol Pablo armonizan y coinciden con la de Daniel. Recordemos lo que nos dice el apóstol Pablo en la epístola a los Romanos capítulo 11, en segunda de Tesalonicense capítulo 2. De la misma manera, Daniel ayuda a comprender el libro de Apocalipsis. Tienen estrecha relación con el libro del Apocalipsis. Aunque las interpretaciones de Daniel, como las de Apocalipsis, exhiben una gran diversidad, la interpretación ha alcanzado gran popularidad entre muchos. Se trata de un método interpretativo que encuentra claves en Daniel para descifrar los misterios de temas como el anticristo, la gran tribulación, la segunda venida de Cristo y el tiempo de los gentiles, la resurrección y juicios finales. Este método, por supuesto, también considera que la mayor parte de las profecías no consumadas aún giran en torno a dos cuestiones principales. ¿Cuáles son? Bueno, el futuro destino de la ciudad de Jerusalén. Como hemos conocido, Israel es el reloj profético de la humanidad. Y el destino histórico del pueblo de Daniel, la nación judía. Entonces, para nosotros aplicar esto a nuestras vidas, uno de los más bellos temas de este libro es el de la separación para Dios, la consagración. Es algo en que hace énfasis y que se ilustra con el caso de Daniel. Desde su decisión de no consumir la comida del rey a su negativa de inclinarse ante su estatua, Daniel y sus jóvenes amigos llamados Sadrach, Mesach y Abednego. Ellos mostraron tal seguridad espiritual que propiciaron extraordinarias oportunidades para que Dios mostrara en ellos su poder. Ese valiente ejemplo de consagración constituye un reto para los creyentes de todas las épocas, a fin de que no renuncien a su compromiso de dar el testimonio que Jesucristo es su verdadero rey, aunque tengan que enfrentarse con pruebas y terribles situaciones, el Señor estará allí, siempre dispuesto para protegernos y salvarnos. Hay otro tema en este libro que es absolutamente la superioridad de Dios sobre los intentos ocultistas por descifrar los misterios espirituales. Aunque lo intentaron, ninguno de los magos encantadores y sabios y astrólogos de la corte del rey pudo descubrir la verdad, y esto constituye, por supuesto, un perdurable estímulo para los creyentes. Resulta que Dios es el que da la sabiduría a través de su Espíritu Santo, y la sección profética no solo ofrece claves para comprender el futuro de los creyentes, sino sirve para asegurarnos que Dios mantiene su dominio soberano sobre toda la historia de la humanidad. Entonces, de acuerdo con muchos intérpretes, Daniel capítulo 9 contiene una profecía clave y se le conoce como las 70 semanas de años de Daniel. Comprender lo que significa estas semanas es crucial para una escuela de interpretación de los acontecimientos de los últimos. Desafortunadamente, aunque comprensiblemente, la interpretación de esta sección varía aún entre cristianos dedicados y consagrados, y estas notas deben reflejar la interpretación y aceptar lo que el Señor nos revela. Entonces, tenemos este maravilloso libro en el cual encierra 12 capítulos donde nos revela verdad maravillosa. Tenemos entonces mucho que aprender de este libro. A través de este libro, el Espíritu Santo anuncia la presencia en este gran siervo de Dios, Daniel. Pero su intervención es evidente. La habilidad de Daniel y los otros hebreos para interpretar sueños provenían únicamente del poder del Espíritu de Dios. Las predicciones proféticas aplicables tanto a las circunstancias inmediatas como futuras nos revelan la penetrante visión sobrenatural con que el Espíritu Santo dotó a este gran varón. Tenemos entonces este maravilloso libro al cual vamos a comenzar a leer en el día de hoy. Sin más preámbulo, vamos a dar inicio entonces al capítulo 1 del libro del profeta Daniel. Escuchemos atentamente.
3: Libro de Daniel, capítulo 1. En el año tercero del reinado de Joacim, rey de Judá, vino Nabucodonosor, rey de Babilonia, a Jerusalén y cercóla. Y el Señor entregó en sus manos a Joacim, rey de Judá, y parte de los vasos de la casa de Dios, y trájolos a tierra de Sinar, a la casa de su Dios, y metió los vasos en la casa del tesoro de su Dios. Y dijo el rey a Aspenaz, príncipe de sus eunucos, que trajese de los hijos de Israel, del linaje real de los príncipes, muchachos en quienes no hubiese tacha alguna, y de buen parecer, y enseñados en toda sabiduría, y sabios en ciencia, y de buen entendimiento, e idóneos para estar en el palacio del rey, y que les enseñase las letras y la lengua de los caldeos. Y señalóles el rey ración para cada día, la ración de la comida del rey y del vino de su beber, que los criase 3 años, para que al fin de ellos estuviesen delante del rey. Y fueron entre ellos de los hijos de Judá, Daniel, Ananías, Misael y Azarías, a los cuales el príncipe de los eunucos puso nombres, y puso a Daniel Belsasar, y a Ananías Sadrash, y a Misael Mesach, y a Azarías Abednego. Y Daniel propuso en su corazón de no contaminarse en la ración de la comida del rey, ni en el vino de su beber. Pidió, por tanto, al príncipe de los eunucos de no contaminarse. Y puso Dios a Daniel en gracia y en buena voluntad con el príncipe de los eunucos. Y dijo el príncipe de los eunucos a Daniel, tengo temor de mi señor el rey, que señaló vuestra comida y vuestra bebida. Pues luego que él habrá visto vuestros rostros más tristes que lo de los muchachos que son semejantes a vosotros, condenaréis para con el rey mi cabeza. Entonces dijo Daniel a Melzar, que estaba puesto por el príncipe de los eunucos sobre Daniel, Ananías, Misael y Azarías, prueba, te ruego, tu siervo 10 días, y dennos legumbres a comer y agua a beber. Parezcan luego delante de ti nuestros rostros y los rostros de los muchachos que comen de la ración de la comida del rey, y según que vieres, harás con tus siervos. Consintió pues con ellos en esto, y probó con ellos 10 días. Y al cabo de los 10 días, pareció el rostro de ellos mejor y más nutrido de carne que los otros muchachos que comían de la ración de comida del rey. Así fue que Melzar tomaba la ración de la comida de ellos, y el vino de su beber, y dábales legumbres. Y a estos 4 muchachos dióles Dios conocimiento e inteligencia en todas letras y ciencia, mas Daniel tuvo entendimiento en toda visión y sueños. Pasados pues los días, al fin de los cuales había dicho al rey que los trajesen, el príncipe de los eunucos los trajo delante de Nabucodonosor. Y el rey habló con ellos, y no fue hallado entre todos ellos otro como Daniel, Ananías, Misael y Azarías, y así estuvieron delante del rey. Y en todo negocio de sabiduría e inteligencia que el rey les demandó, hallólos 10 veces mejores que todos los magos y astrólogos que había en todo su reino. Y fue Daniel hasta el año primero del rey Ciro.
2: Bueno, cuántos nos hemos deleitado con este capítulo del libro del profeta Daniel. Incluso es uno de los temas más lindos que se usan, sobre todo cuando estamos trabajando con la juventud de la iglesia. De verdad, esta parte introductoria del libro nos muestra varios detalles relevantes. Al inicio, al encabezado, revela el año en que él fue llevado, en el año tercero, que era el año 605 antes de Cristo, y nos hace referencia que el rey Nabucodonosor, este gran rey de Babilonia, había entonces sitiado Jerusalén y fue el Señor. Fíjense lo maravilloso que nosotros podemos desde el inicio contemplar el reconocimiento pleno de este gran santo de Dios, Daniel, cuando él escribe. Y el Señor entregó en sus manos a Joacim, rey de Judá, y parte de los utensilios de la casa, y los trajo a tierra de Sinar. Y era otra forma de designar a Babilonia, que es lo que conocemos como hoy en día el moderno Irak meridional, donde estaba ubicada este. Fíjense cómo Daniel detalla que todo esto sucedió por la voluntad de Dios. El Señor le entregó. Si Dios no le hubiese entregado sus reliquias, Nabucodonosor jamás hubiese tocado el pueblo de Judá. Pero con esto, con este detalle grande que nos describe el profeta, afirma que todo ha sido realizado bajo la dirección de Dios. Y el rey, una vez llevado esa cantidad de personal judío a su nación, le da órdenes a Aspenas, quien era jefe de los eunucos de su corte, y le pidió que trajese de esos hijos de Israel, de esos judíos, de ese linaje real. Por eso se afirma que Daniel y sus amigos eran descendientes del pueblo de la alta élite social de Judá. Entonces él le pide que le traigan esos jóvenes que tuviese una buena apariencia. Fíjense que los manda a pedir sin defectos, que estuviesen acorde al rol y a la formación a la cual él iba a invertir. Ellos tenían que ser de buen parecer, de modo que fuesen tierra fértil para ser enseñados, para ser educados en todo saber de la cultura babilónica. Ellos iban entonces a invertir en esta generación para que pudiesen realizar trabajos que se le asignara y cooperar con el avance en esta tierra donde ellos llegan. ¿Cuánto iba a durar esta preparación? 3 años. Podríamos decir que era una carrera técnica, que es aproximadamente 3 años que dura. Y ellos iban a estar única y exclusivamente recibiendo formación por medio del personal idóneo que tenía el rey Nabucodonosor, para que ellos aprendiesen de las letras, de la cultura, de la lengua de los babilonios. Y resulta que el rey, por supuesto, va a patrocinar estos estudios, no los va a mandar a trabajar para que se costeen su sustento, sino que les aparta a esta cantidad de jóvenes, de personal, les aparta esa ración diaria, esa provisión que venía del menú de lo que comía el rey. Y esto tenían que hacerlo para que únicamente estuviesen dedicados a la formación y estudio a la cual el rey les había designado. Les promete dar buena comida, porque miren que la comida, el buffet del rey no eran comidas malas, en el sentido de eran vistosas y agradables. ¿Qué sucede acá? El rey le pide que le compartan el vino que el mismo rey bebía, y que lo mantuviesen bien alimentaditos, bien educados durante un periodo de 3 años. Y que al final de estos años, entonces ellos comparecerían ante la presencia del rey para el verificar que efectivamente este periodo formativo, educativo en estos exiliados fuese efectiva o él diese el resultado que él espera. Hasta aquí vamos bien. Pero entre esa cantidad de muchachos que fueron traídos de Jerusalén a Babilonia, todos, sin ninguna mayor objeción, aceptaron, no les quedaba de otras. Pues esto, ellos recibieron su ración muy contentos para dedicarse entonces a la formación. Sin embargo, en estos estaban estos jóvenes, Daniel, Ananías, Misael y Azarías, y estos fueron, por supuesto, el rey quería en ellos como ponerlos como un tablerito en blanco, borrarles todo el chip para que ellos entonces pudiesen adoptar sin mayor dificultad la cultura del imperio. Pero resulta que en estos 4 jovencitos hubo algo maravilloso que se encendió y que se mantuvo gracias al sentir de Daniel. Porque precisamente allí es donde nace el temor de Dios en nuestros corazones. Y la palabra de Dios nos revela que Daniel propuso en su corazón de no contaminarse con esa porción de la comida del rey. Volvemos y recordamos, esto no era una comida para esclavos. Esto era comida de reyes, era una comida con todos sus manjares, con todos sus deleites. Pero en Daniel hubo esa necesidad de mantenerse íntegro, limpio, ante esta invitación. ¿Por qué se hace la alusión a esto? Él bien podía haber dicho, bueno, Jehová está enojado con su pueblo, nos ha dejado en este país para que morásemos a causa de nuestro pecado, así que no hay nada que hacer. Voy a tener que pegarme a lo que ordene el rey. Sin embargo, como es conocido, estas culturas no guardaban la ley de salubridad, es decir, comían de cuanto animal se antojase. Y esto no le pareció a Daniel adecuado a su formación. Y él, entonces, propone de no comer de eso que a él le habían asignado por derecho a estar siendo formado y preparado, y al igual que sus amigos. ¿Y qué sucedió entonces, Daniel? ¿Cómo hizo? Y aquí es donde viene una parte sumamente importante. ¿Ustedes creen que, aunque la Biblia no me da detalles, ustedes creen que antes de que Daniel hablase con el eunuco, no había hablado Daniel antes con Jehová Dios? Yo estoy segura que sí. Daniel le pidió al jefe de los eunucos que no le obligase a contaminarse. Habló, sensibilizó al jefe, fíjense, habló con el jefe de los eunucos para que ellos tuviesen una comida diferente. Podemos asegurar que Daniel, antes de hacer esta petición al jefe de los eunucos, había Dios orado, porque la palabra nos revela que Dios le dio a Daniel gracia. Cayó en gracia y buena voluntad con el jefe de los eunucos, y esa reacción me da a entender o nos da a entender a nosotros que hubo una intervención de Dios por medio de la petición de su siervo Daniel. Y a través de ese temor en el corazón que hubo de estos jovencitos, bien podían decir, estamos en tierra extranjera, ni modo, tenemos que apegarnos. ¿Con cuántos miles de judíos no fueron ellos transportados? ¿Y cuántos miles de judíos estaban comiendo de estos jóvenes que fueron escogidos, cientos de jóvenes que fueron escogidos también comían la ración, les daba igual comer cuantos animales impuros que ellos sabían que no debían comer. Y esto da a entender la templanza y la personalidad que había en Daniel, porque a pesar de que sus, podríamos decir, sus compatriotas, quizás sus familiares, cayeron en la indiferencia de comer la ración del rey y beber de ese vino y de cuantos manjares, eso no doblegó a Daniel el deseo de mantener su linaje santo en completa calidad de vida. Entonces, esto resalta muchísimo. Y ahí cabe ese pensamiento que Daniel no midió su conducta por la de los demás. Si los demás que son judíos, son jóvenes también, están comiendo la ración que les da el rey, pues yo no voy a hacer el anormal, ni modo. No. Apegado totalmente a la ley del Señor, Dios le da esa gracia a Daniel y le permite que cuando el eunuco es abordado por Daniel, le dice que le diera una ración diferente. Una ración diferente, porque él le pidió, mira, no nos queremos, no me quiero contaminar con la porción de la comida del rey ni con el vino. Por eso yo te pido que nos des frutas, legumbres y agua para beber. Pruébalo 10 días nada más. Por supuesto, el jefe de los eunucos, al escuchar esta determinación de Daniel, le argumentó, mira, yo temo que mi señor el rey, al verlos a ustedes con menor quizás capacidad de alimentación o verlos debiluchos o verlos así con menor apariencia, vaya entonces vayas a exponer mi vida. Entonces él señaló para ustedes comida y bebida. Y si él ve sus rostros que están más pálidos que el resto de los muchachos que son semejantes a ustedes, ustedes van entonces a condenar mi vida para con el rey, mi cabeza está en juego. Fíjense esto que él les declara. Mira, el rey ordenó que todos comieran de esto. Y al compararlo con el resto de los muchachos que son semejantes a ustedes y que sí estarán comiendo de la bandeja de los manjares del rey, al compararlo con ustedes cuatro, vaya a ser diferente. Mi cabeza va a estar en juego. Mi vida peligra si él nota eso. Y Daniel, en gran, pero gran humildad y sabiduría, le dice, mira, no te preocupes. Solamente prueba con nosotros 10 días nada más. 10 días, solamente danos de comer esa legumbre. Legumbres son los frijoles, el grano. O sea, hay unos países donde le llaman frijoles, otros le llaman grano. Lo que pasaría a ser lentejas, porotos, esos legumbres. Danos a comer eso y nos das a comer frutas, legumbres y agua. Danos eso solamente, vamos a salirle hasta más económico, ¿verdad? Al rey. Y después que esto pase, después de los 10 días, ok, compáranos, ¿cómo va a estar nuestra apariencia, nuestro rostro de lo que estamos comiendo y aquellos de los que están comiendo, aquellos iguales a nosotros, fíjense, judíos, que estén comiendo de la ración del rey y nos vas a comparar? Y bueno, como tú veas, haces con nosotros. Y este tiempo prudente le pareció bastante aceptable al eunuco y consintió en compararlos durante 10 días. Al cabo de esos 10 días, resulta que habló la gracia de Dios, porque el rostro de Daniel y de sus compañeros que comían legumbres y bebía agua era un rostro más robusto, mejor que el resto de los muchachos que comían de la porción de la comida del rey. Fíjense cómo Dios premia tu esfuerzo, cómo Dios premia de una manera maravillosa cuando tú, desde tu corazón propones no contaminar. Esto es maravilloso, hermano. Estas lecciones abarcan grandeza y por eso que aún en la presente fecha el Espíritu Santo sigue dando testimonio de la vida tan maravillosa, tan pura que tuvo Daniel aún desde su juventud. La juventud no es una excusa para no vivir en santidad. Aun cuando la multitud y la mayoría de jóvenes decidan o tomar otro camino, en ti haya esa determinación. ¿Y dónde nace? En tu corazón. Propone en tu corazón no contaminarte con los manjares de este mundo, por muy apetecibles y provocativos que se vean. Porque esa es otra cosa. El pecado no se te va a presentar feo, se va a presentar muy agradable a la vista. Sin embargo, aquí notamos que Dios le permitió a estos cuatro jóvenes resaltar, sobresalir, y es gracias a la obediencia, a la observancia de la palabra de Dios. Entonces, ¿qué hacía el jefe de los eunucos? Él se llevaba la porción de estos cuatro muchachos y el vino que ellos debían beber y les daba legumbres, les hacía una comida especial a ellos. Y resulta que estos cuatro muchachos, Dios le dio tanta sabiduría y tanta inteligencia en toda la tierra de los caldeos y una manera de aprender de una manera descomunal. Pero Daniel tuvo algo maravilloso. A Daniel Dios le dio ese entendimiento en toda visión y sueño. Aquí pasado algunos días, cuando nos dice de pasado algunos días, nos hace referencia a un tiempo bastante largo. Pasado los años ya, recordemos que eran 3 años que ellos debían estar en este sistema de aprendizaje, en este sistema educativo. El rey mandó a traer entonces aquella cantidad de jóvenes que habían llegado a Babilonia para ser preparados e instruidos en toda ciencia y sabiduría de los caldeos. Y el jefe les lleva a estos jóvenes. Y resulta, podemos decir que el rey entrevistó a esta cantidad de jóvenes. Claro está, necesitaba saber dónde habían parado la inversión que había hecho el reino a favor de estos exiliados. Y resulta que cuando el rey le toca el turno a estos jovencitos, el rey no halló en ellos ninguna falta. Al contrario, los encontró que eran mucho más hábiles, inteligentes y sabios que el resto de los muchachos que delante de él se habían presentado. Pues todo asunto de sabiduría e inteligencia con que el rey les consultaba, él los halló 10 veces mejores que todos los magos y astrólogos que habían en todo su reino. ¿Cómo pudieron estos jovencitos que apenas llegaban a una tierra extraña con tan solo 3 años lograr asimilar tan bien el conocimiento, la sabiduría y la cultura de esta potencia en la cual ellos estaban en adoptando? Y fíjense qué bonito, ¿no? Daniel le pide al eunuco que le dé 10 días de prueba para modificar su orden de alimentación. Y Dios premia con esos 10 días de prueba. El Señor les da a ellos 10 veces más la inteligencia y la capacidad que presentaron los otros jóvenes hebreos, los otros exiliados que habían llegado, que habían traído de Jerusalén. Fíjense la manera maravillosa en que Dios, a manera que tú le amas y se lo demuestras con tu obediencia y tu testimonio de humildad, Dios no te avergüenza. Dios te da de una manera especial ese resplandor para que otros vean en ti la diferencia. Entonces, nos damos cuenta cómo durante la llegada de Daniel, esos 3 años de preparación, él estuvo sirviéndole al rey muy de cerca hasta el último día de su reinado. E incluso nos hace referencia que estuvo Daniel allí hasta el primero del rey Ciro. Entonces, es decir, este versículo 21, que es el último del capítulo 1, nos resume más de 60 años de historia. Pues el año primero del rey Ciro, es decir, fue en el año 539, el año en que capturó a Babilonia. Y nos damos cuenta entonces como ninguno de los que estaban ejerciendo allí la adivinación, la magia, pudieron resistir o superar la capacidad con que Dios había dotado a Daniel y la grandeza en que Dios premió a estos jóvenes para mantener la diferencia. Y así, hermano, esto nos da mucho ejemplo. Esto nos da a entender que una buena amistad te ayuda a fortalecer tu fe. Fíjense cómo Daniel propuso en su corazón no contaminarse e instó a estos jóvenes muy cercanos a él a que también guardaran la ley del Señor. Entonces, qué maravilloso es tener esta calidad de amigos. Como dice el proverbio, ¿verdad? El que anda con sabios, sabio será. Seguimos avanzando hacia el capítulo 2 del libro del profeta Daniel.
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Capítulo 2. En el segundo año del reinado de Nabucodonosor, soñó Nabucodonosor sueños, y perturbóse su espíritu, y su sueño se huyó de él. Y mandó el rey llamar magos, astrólogos, y encantadores, y caldeos, para que mostrasen al rey sus sueños. Vinieron, pues, y se presentaron delante del rey. Y el rey les dijo: He soñado un sueño, y mi espíritu se ha perturbado por saber del sueño. Entonces hablaron los caldeos al rey en lengua aramea: Rey, para siempre vive, di el sueño a tus siervos, y mostraremos la declaración. Respondió el rey y dijo a los caldeos: El negocio se me fue. Si no me mostráis el sueño y su declaración, seréis hechos cuartos, y vuestras casas serán puestas por muladares. Y si mostraréis el sueño y su declaración, recibiréis de mí dones y mercedes y grande honra. Por tanto, mostradme el sueño y su declaración. Respondieron la segunda vez y dijeron: Diga el rey el sueño a sus siervos, y mostraremos su declaración. El rey respondió y dijo: Yo conozco ciertamente que vosotros ponéis dilaciones, porque veis que el negocio se me ha ido. Si no me mostráis el sueño, una sola sentencia será de vosotros. Ciertamente preparáis respuesta mentirosa y perversa que decir delante de mí, entre tanto que se muda el tiempo. Por tanto, decidme el sueño, para que yo entienda que me podéis mostrar su declaración. Los caldeos respondieron delante del rey, dijeron: No hay hombre sobre la tierra que pueda declarar el negocio del rey. De más de esto, ningún rey, príncipe, ni señor preguntó cosa semejante a ningún mago, ni astrólogo, ni caldeo. Finalmente, el negocio que el rey demanda es singular, ni hay quien lo pueda declarar delante del rey, salvo los dioses, cuya morada no es con la carne. Por esto el rey, con ira y con grande enojo, mandó que matasen a todos los sabios de Babilonia. Y publicóse el mandamiento, y los sabios eran llevados a la muerte, y buscaron a Daniel y a sus compañeros para matarlos. Entonces Daniel habló avisada y prudentemente a Arioch, capitán de los de la guarda del rey, que había salido para matar los sabios de Babilonia. Habló y dijo a Arioch, capitán del rey: ¿Qué es la causa que este mandamiento se publica de parte del rey tan apresuradamente? Entonces Arioch declaró el negocio a Daniel. Y Daniel entró y pidió al rey que le diese tiempo, y que él mostraría al rey la declaración. Fuese luego Daniel a su casa, y declaró el negocio a Ananías, Misael y Azarías, sus compañeros, para demandar misericordias del Dios del cielo sobre este misterio, y que Daniel y sus compañeros no pereciesen con los otros sabios de Babilonia. Entonces el arcano fue revelado a Daniel en visión de noche, por lo cual bendijo Daniel al Dios del cielo. Y Daniel habló y dijo: Sea bendito el nombre de Dios, de siglo hasta siglo, porque suya es la sabiduría y la fortaleza. Y él es el que muda los tiempos y las oportunidades, quita reyes y pone reyes, da la sabiduría a los sabios y la ciencia a los entendidos. Él revela lo profundo y lo escondido, conoce lo que está en tinieblas, y la luz mora con él. A ti, oh Dios de mis padres, confieso y te alabo, que me diste sabiduría y fortaleza, y ahora me enseñaste lo que te pedimos, pues nos has enseñado el negocio del rey. Después de esto, Daniel entró a Arioch, al cual el rey había puesto para matar a los sabios de Babilonia. Fue y díjole así: No mates a los sabios de Babilonia. Llévame delante del rey, que yo mostraré al rey la declaración. Entonces Arioch llevó prestamente a Daniel delante del rey y díjole así: Un varón de los transportados de Judá he hallado, el cual declarará al rey la interpretación. Respondió el rey y dijo a Daniel, al cual llamaban Belsasar.

pensar, ¿podrás tú hacerme entender el sueño que vi y su declaración? Daniel respondió delante del rey y dijo, el misterio que el rey demanda, ni sabios, ni astrólogos, ni magos, ni adivinos lo pueden enseñar al rey. Mas hay un Dios en los cielos, el cual revela los misterios, y él ha hecho saber al rey Nabucodonosor lo que ha de acontecer a cabo de días. Tu sueño y las visiones de tu cabeza sobre tu cama es esto. Tú, oh rey, en tu cama subieron tus pensamientos por saber lo que había de ser en lo porvenir, y el que revela los misterios te mostró lo que ha de ser. Y a mí ha sido revelado este misterio, no por sabiduría que en mí haya, más que en todos los vivientes, sino para que yo notifique al rey la declaración y que entendieses los pensamientos de tu corazón. Tú, oh rey, veías, y aquí una grande imagen. Esta imagen, que era muy grande y cuya gloria era muy sublime, estaba en pie delante de ti y su aspecto era terrible. La cabeza de esta imagen era de fino oro, sus pechos y sus brazos de plata, su vientre y sus muslos de metal, sus piernas de hierro, sus pies en parte de hierro y en parte de barro cocido. Estabas mirando hasta que una piedra fue cortada, no con mano, la cual hirió a la imagen en sus pies de hierro y de barro cocido, y los desmenuzó. Entonces fue también desmenuzado el hierro, el barro cocido, el metal, la plata y el oro, y se tornaron como támoles de las eras del verano, y levantólos el viento, y nunca más se les halló un lugar. Mas la piedra que hirió a la imagen fue hecha un gran monte. Este es el sueño. La declaración de él diremos también en presencia del rey. Tú, oh rey, eres rey de reyes, porque el Dios del cielo te ha dado reino, potencia y fortaleza y majestad. Y todo lo que habitan hijos de hombres, bestias del campo y aves del cielo, él ha entregado en tu mano y te ha hecho enseñorear sobre todo. Tú eres aquella cabeza de oro. Y después de ti se levantará otro reino menor que tú, y otro tercer reino de metal, el cual se enseñoreará de toda la tierra. Y el reino cuarto será fuerte como hierro, y como el hierro desmenuza y doma todas las cosas, y como el hierro que quebranta todas estas cosas desmenuzará y quebrantará. Y lo que viste de los pies y los dedos en parte de barro cocido de alfarero y en parte de hierro, el reino será dividido, mas habrá en él algo de fortaleza de hierro, según que viste el hierro mezclado con el tiesto de barro. Y por ser los dedos de los pies en parte de hierro y en parte de barro cocido, en parte será el reino fuerte y en parte será frágil. Cuanto a aquello que viste, el hierro mezclado con tiesto de barro, mezclaránse con simiente humana, mas no se pegarán el uno con el otro, como el hierro no se mistura con el tiesto. Y en los días de estos reyes levantará el Dios del cielo un reino que nunca jamás se corromperá, y no será dejado a otro pueblo este reino, el cual desmenuzará y consumirá todos estos reinos, y él permanecerá para siempre. De la manera que viste que del monte fue cortada una piedra, no con manos, la cual desmenuzó al hierro, al metal, al tiesto, a la plata y al oro, el gran Dios ha mostrado al rey lo que ha de acontecer en lo porvenir, y el sueño es verdadero y fiel su declaración. Entonces el rey Nabucodonosor cayó sobre su rostro y humillóse a Daniel y mandó que le sacrificasen presentes y perfumes. Y el rey habló a Daniel y dijo, ciertamente que el Dios vuestro es Dios de dioses y el Señor de los reyes y el descubridor de los misterios, pues pudiste revelar este arcano. Entonces el rey engrandeció a Daniel y le dio muchos y grandes dones, y púsolo por gobernador de toda la provincia de Babilonia y por príncipe de los gobernadores sobre todos los sabios de Babilonia. Y Daniel solicitó del rey, y él puso sobre los negocios de la provincia de Babilonia a Sadrach, Mesach y Abednego. Y Daniel estaba

estaba, por supuesto, allí. Hubo algo que le aconteció a este rey. Recordemos que estamos hablando de un rey pagano, pero él se, en determinadas oportunidades, por boca del profeta Isaías, llamó a Nabucodonosor siervo. ¿Y por qué? Bueno, porque sencillamente Dios usa lo que él quiere como él. Y este hombre tuvo un sueño muy particular, a tal punto que no recordaba el sueño, pero este sueño lo había dejado tan turbado que no hallaba tranquilidad hasta lograr recordar, descubrir qué sueño era este, porque su espíritu se había turbado. Y se le ocurrió la brillante idea, o quizás, ¿verdad?, alguno de sus consejeros le diría esto, de que demandara aquel conjunto de sabios, astrólogos, adivinos y este grupo de personas. Recordemos que estamos hablando de una ciudad también pagana donde tenían prácticas ocultas, prácticas de hechicería, estas cosas, estas culturas que les ayudaban a ellos como que a fomentarse un poquito más en alguna dificultad y buscar ayuda por medio de estos genios. Y este rey hizo llamar a cuanto el personal tenía a su alcance y les pidió que le contasen a él el sueño que él había tenido. Todos estos fueron a la presencia del rey y al escuchar que el rey había tenido un sueño y que su espíritu se había turbado porque necesitaba saber ese sueño, los caldeos le hablaron a él en lengua aramea y le dice: Rey, dinos el sueño y nosotros te vamos a decir el significado, la interpretación, pero tienes que contarnos el sueño. Y el rey le dijo: Mira, el asunto se me ha olvidado, ese sueño ha sido tan perturbador que no lo recuerdo. Y ustedes deben demostrarme el sueño y también la interpretación, porque si ustedes no lo hacen, los voy a despedazar. Sus casas van a estar convertidas en montones de piedra, porque ustedes deben tener el poder suficiente para hacerme saber, para hacerme recordar lo que tuve en ese sueño. Pero si ustedes me muestran el sueño, me lo explican, me dan el significado, ustedes de mí van a recibir muchos dones, grandes favores y mucha honra, por supuesto, díganmelo, díganme el sueño. Cuando ellos respondieron por segunda vez y le dijeron: Mira, dinos el sueño de tus siervos para que nosotros podamos mostrarte la interpretación. Ya había sucedido que el rey le estaba haciendo una demanda que era poco suave. Y el rey les volvió a decir: Ay, te había dicho dos veces, necesito que me cuenten el sueño. Y el rey le dijo: Yo no conozco, no sé, no recuerdo. No recuerdo el sueño. Yo siento que ustedes están haciéndose los tardíos, están demorando porque se me ha ido el sueño. No lo recuerdo. No recuerdo qué ha pasado, cuál fue el sueño. Lo único que sé es que algo muy terrible porque mi espíritu está muy nervioso. Si ustedes no me muestran el sueño, van a ser todos sentenciados, porque ustedes lo que están es tardándose para buscar respuestas mentirosas y perversas delante de mí para que puedan hacer pasar el tiempo. Así que díganme el sueño ahora, porque yo necesito conocer el sueño y la interpretación. Y los caldeos, al verse ya en apuro, este gran, podríamos decir, este gran personal que tenía a disposición el rey, les respondieron al rey: Mira, jamás, jamás no ha habido hombre que haga esto que el rey está pidiendo, que declare a un hombre un sueño que haya tenido, no. Esto jamás lo ha pedido un rey, un príncipe, nadie ha preguntado cosas semejantes. Ningún mago, ningún astrólogo ha recibido una demanda de tal. Porque es que lo que está pidiendo el rey es tan difícil que no hay jamás quien lo pueda declarar, a menos que sean los dioses cuya morada no está entre nosotros. Así que esta respuesta, al escucharla el rey, hizo que se encendiese en ira y enojo.
a tal punto que lo que les había prometido

0: lo cumplió y les mandó orden de aniquilamiento a todo este público de adivinos. El redactor entonces publicó un edicto que todos los sabios fuesen asesinados. Todos tenían que purgar entonces la nación para eliminar a todos que tuviesen esta etiqueta de sabio, de consejero, de adivino. Todos estos debían entonces ser aniquilados porque con esto estaban demostrando que su función era deficiente. Fíjense, y usted lo analiza desde un punto lógico, ¿quién va a preguntar a otra persona por el sueño que usted haya tenido? Si eso es algo que se conserva en su mente, en su recuerdo. Esto que estaba pidiendo era algo sobrenatural. ¿Y por qué esa demanda? ¿Por qué no se quedó calladito el rey, viendo, echando mente cómo recordaba ese sueño? Y procuró que alguno de estos sabios lo asistieran y le revelaran el sueño que había tenido. Fíjense en la manera en que Dios obra. Sucede que en este oficio, buscando a todo este personal que el rey mandó asesinar, Daniel usó de esa prudencia que lo caracterizó desde su juventud. Y aquel eunuco capitán de la guarda del rey, que había salido con la orden de aniquilar a todos los sabios de Babilonia, él le habló y le dijo: ¿por qué causa este edicto de parte del rey tan precipitadamente? ¿Por qué? Y entonces, fíjense la manera en que él aborda a este guarda y él le dio a conocer a Daniel el suceso que le había acontecido al rey. Y Daniel entonces le pidió al rey, fíjense el nivel en que estaba Daniel cuando él entra y le pide al rey que le diese tiempo y que él mostraría la interpretación al rey. Fíjense en qué nivel espiritual estaba Daniel cuando estaba seguro que Dios tiene todo el poder para mostrarle a su siervo esto que le había revelado al rey, pero le pidió tiempo. ¿Y qué hizo? Daniel se fue a su casa y convocó a sus amigos. ¡Qué hermosa amistad podemos resaltar en estos jóvenes, en estos hombres! Él convoca a Ananías, convoca a Misael y a sus compañeros para que unidos clamasen a Dios y buscaran de él la misericordia sobre este misterio que Dios le había revelado al rey, pero que el rey lo había olvidado. Y eso es una manera, hermano, maravillosa que nos muestra la palabra de Dios. Cómo Daniel tenía este apoyo en estos hombres. Y qué maravilloso Dios, cuando usted se une con un propósito de exaltar a Dios y usted tiene esos aliados espirituales donde usted eleva junto con otros el clamor de la oración. Hermano, Dios se manifiesta porque Dios es amoroso y misericordioso. Si dos en la tierra se pusieren de acuerdo, dice el Evangelio de San Mateo capítulo 18, 19, si dos en la tierra se pusieren de acuerdo sobre algún asunto que me pidieren, yo se los daré. Y aquí podemos ver, esto es una gran realidad. Se hace efectivo esta gran verdad. Entonces, ellos se van y elevan a Dios esta petición, orando, orando para que Dios les revelase la gran verdad. Y aquí está la respuesta del Señor. El secreto le fue revelado a Daniel en visión de noche, por lo cual Daniel bendijo al Dios del cielo. Y Daniel habló y elevó una oración maravillosa cuando dijo: bendito el nombre de Dios de los cielos. Y eleva una maravillosa oración en la cual exalta el poder, la misericordia del Señor. Suyos son el poder y la sabiduría, le dice. Y nos revela verdades maravillosas a través de esta oración. Cuando él Exalta a Dios y le dice que el Señor es el que muda los tiempos, las edades, quita reyes y pone reyes. Él da la sabiduría a los sabios y la ciencia a los entendidos. Fíjense qué verdad, cómo Dios, con todo esto que Daniel detalla en la oración, hermanos, resumen que Dios no está expuesto a la historia. La historia la hace Dios. Todo lo tiene Dios bajo control, pues el Señor revela lo profundo y lo escondido, a tal punto que Él conoce tanto lo que está en tinieblas como lo que está en la luz, porque Dios mora en la luz. Dios, cuando Él hace esta oración y le exalta, diciéndole: el Dios de mis padres, yo te doy gracias y yo te alabo, porque me has dado la sabiduría y la fuerza, y ahora nos has revelado lo que te pedimos. Fíjense qué maravilloso es saber la respuesta de aquella petición hecha por estos cuatro hombres de Dios. Y nos has dado a conocer este asunto al rey. Y resulta entonces que después de esta elevada oración a Dios, Daniel habla con Arioc y le dice: listo. Aquel hombre al que se le había ordenado matar a todos los sabios, le dice: Daniel, no mates, no mates a los sabios de Babilonia. Pudo haber dicho Daniel: bueno, sí, que maten a todos estos incircuncisos, que son brujos, que son hechiceros, y así nada más voy a quedar yo en el poder. No. Allí se extiende la misericordia de este gran varón de Dios. Le dice: no, no mates a ninguno, no mates a ninguno, que yo iré a la presencia del rey y yo le mostraré la interpretación. Y qué alegría tuvo que haber sentido Arioc cuando lo llevó prontamente a la presencia del rey. Y le dice: mira, he hallado un varón de los deportados de Judá y él te va a interpretar y a dar a conocer ese sueño que tanto perturba tu mente. ¿Y qué sucedió? Que el rey le dijo a Daniel, que también el llamado Belsasar: tú me podrás dar a conocer el sueño que vi y su interpretación. Y Daniel le respondió delante del rey y le dijo: este ministerio, este gran misterio que tú has pedido, ningún sabio, ningún astrólogo, ningún mago, ningún adivino te lo puede dar a conocer. Pero sabes que te voy a presentar a ese Dios que sí puede hacerlo. Hay un Dios en los cielos. Él es el que revela los misterios y Él te ha hecho saber a ti, oh rey, lo que va a suceder en los últimos días. Y tu sueño y esta visión que has tenido en tu cama. Y miren esta manera en que Daniel aborda la necesidad del rey. Cuando le dice: mira, tú estabas en tu cama y a ti te vinieron muchos pensamientos por saber lo que había de ser en lo que iba a suceder en el futuro. Piense cómo este sueño, hermano, a medida que usted lee la palabra de Dios, usted se da cuenta que este sueño fue la respuesta de Dios al querer saber de este rey Nabucodonosor. Él quiso, él estaba en su mente, en su corazón, inquiriendo, buscando qué pasará en el futuro, qué irá a suceder con los imperios, con los reinos. Y Dios, que conoce nuestros corazones y nuestros sentimientos y nuestros pensamientos, le otorga al rey Nabucodonosor conocer lo que tanto deseaba saber. Y él le dice: mira, tú estabas en tu cama y te vinieron tantos pensamientos por saber lo que iba a suceder en lo porvenir. Y el que revela los misterios, por supuesto que es Dios eterno, él te lo mostró. Y él me lo ha hecho saber a mí para que yo te lo dé a conocer, oh rey. Y te lo voy a decir lo que significa. Tú veías en ese sueño una gran imagen. Y esta imagen era tan grande, pero tan grande, que la gloria era muy sublime. Y esto estaba de pie, esta imagen estaba de pie allí delante de ti, y ese aspecto que tenía era terrible. La cabeza que conformaba esta imagen estaba hecha de material de oro, sus pechos y su brazo eran de plata, su vientre y sus muslos eran de bronce. Fíjense, tenemos oro, plata y bronce. Como se puede notar, el material cada día va bajando de calidad. El oro es superior que la plata, por supuesto, y la plata es superior que el bronce. Y nos damos cuenta entonces que va en decadencia el material que aparece en esta imagen, en esta estatua. Y le dice entonces, las piernas son de hierro y los pies en parte de hierro y en parte de barro. Y tú estabas mirándolo hasta que viste que una piedra fue cortada y no con mano, que esta piedra hirió toda la imagen, pues golpeó en sus pies donde estaba el hierro y el barro cocido. Y por supuesto, al darle a los pies, toda esta imagen se desplomó. Se desmenuzó tanto el hierro como el barro, el bronce, la plata y el oro. Todos fueron desmenuzados y fue hecho como el tamo así que se lleva el viento. Y se los llevó sin dejar rastro alguno. Pasó entonces al olvido. Pero la piedra que hirió a esta imagen, de esta piedra, fue hecha un gran monte que llenó toda la tierra. Y este sueño, también el Señor me ha revelado la interpretación y te la voy a decir, oh rey. Le dice, tú eres rey de reyes porque el Dios del cielo te ha dado este reino, te ha dado poder, te ha dado fuerza y majestad. Y donde quiera que habitan hijos de hombre, bestias del campo y aves del cielo, todo esto te lo ha entregado a ti. Y tú representas esa cabeza de oro. Y fíjense que esto que Daniel está revelando al rey Nabucodonosor, Jehová se lo había dicho por boca del profeta Jeremías, que a Nabucodonosor le iba a entregar todas estas grandezas y aún hasta las bestias del campo estarían bajo su dominio. Y esto lo revela el profeta Jeremías en el capítulo 27. Y le dice entonces, pero después de ti, después de haber tenido esta grandeza, eres el que representa la cabeza de oro, gran brillez. Que una de las características del oro es su firmeza, ¿verdad? Y ese brillo que resalta como metal. Pero después de ti va a haber un reino inferior. Fíjense, cuando nosotros vemos cómo era la estatua, oro, plata, bronce, hierro, barro, nos damos cuenta que el material cada día se va haciendo inferior, de menor valor. Y el rey escucha, pues cuando Daniel le dice, se va a levantar otro rey inferior al tuyo y luego un tercer reino de bronce, y el cual va a ser el que domine la tierra. Y estos cuatro reinos serán fuertes como el hierro, y el hierro desmenuza y rompe todas las cosas, y va a desmenuzar y va a quebrantar todo. Pero eso que tú viste en los pies y los dedos, que era de parte cocido de barro, de alfarero y en parte de hierro, esto nos da a entender que habrá un reino que estará dividido, tendrá una parte muy fuerte, pero así también será una parte muy débil. Entonces, recordemos, hermanos, que esta estatua, que este sueño que tuvo el rey, Dios se lo mostró por inquietud y necesidad del mismo rey Nabucodonosor. Y entonces se llevó a cabo el Imperio Babilónico en el año 605-539. Estaba representado el Imperio Babilónico. De allí entra el Imperio Medo Persa, que representan entonces los brazos y el pecho de plata. ¿Y cuándo gobernó esto? En el año 539, que fueron los que sucedieron al Babilónico, y 331 antes de Cristo. Luego de allí, ellos, los Medos Persas, pasan a la historia y llegan al poder el Imperio Griego, desde el año 331 al 168 antes de Cristo, y ellos representan entonces la parte de los muslos, la parte de la cintura para abajo, el imperio griego, que están representados por el bronce. Entra en acción entonces los romanos, que son los que desplazan a los griegos, a gobernar desde el año 168 antes de Cristo y 476 después de Cristo. Ellos representan los muslos de hierro. Y tenemos el último imperio, que es donde estamos actualmente viviendo, que son fuertes en un lado, podríamos decir que la tecnología abarca esa fortaleza muy grande de este imperio, pero también una parte muy miserable como el barrio, podríamos decir que es la parte moral, donde somos totalmente débiles. Entonces, este sueño se le es revelado al gran siervo de Dios y él a su vez lo manifiesta al rey Nabucodonosor. ¿Y qué sucedió? Él le cuenta, le detalla con lujo de detalle este maravilloso sueño y le dice, esa piedra que viste, que ha sido la que desmenuza esta imagen, este es el gran Dios que te ha mostrado lo que ha de acontecer por lo porvenir. ¿Y sabes qué, oh rey? Este sueño es verdadero y la interpretación es totalmente fiel. ¿Qué sucedió cuando el rey Nabucodonosor escuchó todo su sueño? Aún el rey escuchó ese sentido que él tuvo antes de quedarse dormido. Miren cómo Dios le reveló completamente la verdad a este gran profeta y a la vez él lo manifestó al rey Nabucodonosor. Entonces el rey Nabucodonosor, ¿qué hizo al escuchar a Daniel? Se postró sobre su rostro y se humilló ante aquel gran siervo de Dios y mandó que le ofreciese muchos presentes y mucho incienso. Y el rey habló a Daniel y le dijo, ciertamente no hay duda que tu Dios es el Dios de los dioses y es el Señor de los reyes y es el que revela los misterios, pues has podido revelarme este gran misterio. Entonces, esto fue motivo suficiente para que el rey engrandeciera a Daniel y le diese muchos honores, le hiciese grandes dones. Y lo hizo gobernador de la provincia de Babilonia y lo puso como jefe supremo de todos los sabios de Babilonia. Y por supuesto, al Daniel encontrarse en esta posición sumamente valiente, sumamente valiosa, él le pidió al rey que necesitaba la ayuda de sus amigos. Y por supuesto, así como Daniel buscó la ayuda de estos grandes amigos, también les dio mucha bendición a sus amigos y no se olvidó de ellos cuando estuvo en un puesto eminente. Allí radica la verdadera amistad. Si quieres conocer a alguien, dale poder. Daniel recibió mucho poder, pero no olvidó a aquellos que estuvieron con él y les ayudó por medio de la fe y la oración buscar el respaldo del Señor. Así estaba Daniel en la corte del rey ejerciendo un gran rol, porque Dios había manifestado su misericordia. ¿Qué les parece esto maravilloso?
1: Libro de Daniel, capítulo 3. El rey Nabucodonosor hizo una estatua de oro, la altura de la cual era de 60 codos, su anchura de 6 codos. Levantóla en el campo de Dura, en la provincia de Babilonia. Y envió el rey Nabucodonosor a juntar los grandes, los asistentes y capitanes, oidores, receptores, los del consejo, presidentes y a todos los gobernadores de las provincias para que viniesen a la dedicación de la estatua que el rey Nabucodonosor había levantado. Fueron pues reunidos los grandes, los asistentes y capitanes, los oidores, receptores, los del consejo, los presidentes y todos los gobernadores de las provincias a la dedicación de la estatua que el rey Nabucodonosor había levantado. Y estaban en pie delante de la estatua que había levantado el rey Nabucodonosor. Y el pregonero pregonaba en alta voz: Mándase a vosotros, oh pueblos, naciones y lenguas, en oyendo el son de la bocina, del pífano, del tamboril, del arpa, del salterio, de la zampoña y de todo instrumento músico, os postraréis y adoraréis la estatua de oro que el rey Nabucodonosor ha levantado. Y cualquiera que no se postrare y adorare, en la misma hora será echado dentro de un horno de fuego ardiendo. Por lo cual, en oyendo todos los pueblos el son de la bocina, del pífano, del tamboril, del arpa, del salterio, de la zampoña y de todo instrumento músico, todos los pueblos, naciones y lenguas se postraron y adoraron la estatua de oro que el rey Nabucodonosor había levantado. Por esto, en el mismo tiempo, algunos varones caldeos se llegaron y denunciaron de los judíos, hablando y diciendo al rey Nabucodonosor: rey, para siempre vivo, tú, oh rey, pusiste ley que todo hombre, en oyendo el son de la bocina, del pífano, del tamboril, del arpa, del salterio, de la zampoña y de todo instrumento músico, se postrase y adorase la estatua de oro. Y el que no se postrase y adorase, fuese echado dentro de un horno de fuego ardiendo. Hay unos varones judíos, los cuales pusiste tú sobre los negocios de la provincia de Babilonia, Sadrach, Mesach y Abednego. Estos varones, oh rey, no han hecho cuenta de ti, no adoraron tus dioses, no adoran la estatua de oro que tú levantaste. Entonces Nabucodonosor dijo con ira y con enojo que trajesen a Sadrach, Mesach y Abednego. Al punto fueron traídos estos varones delante del rey. Habló Nabucodonosor y díjoles: es verdad, Sadrach, Mesach y Abednego, que vosotros no honráis a mi Dios ni adoráis la estatua de oro que he levantado. Ahora pues, estáis prestos para que, en oyendo el son de la bocina, del pífano, del tamboril, del arpa, del salterio, de la zampoña y de todo instrumento músico, os postréis y adoréis la estatua que he hecho? Porque si no la adorareis, en la misma hora seréis echado en medio de un horno de fuego ardiendo. ¿Y qué Dios será aquel que os libre de mis manos? Sadrach, Mesach y Abednego respondieron y dijeron al rey Nabucodonosor: no cuidamos de responderte sobre este negocio. He aquí, nuestro Dios, a quien honramos, puede librarnos del horno de fuego ardiendo, y de tu mano, oh rey, nos librará. Y si no, sepas, oh rey, que tu Dios no adoraremos, ni tampoco honraremos la estatua que has levantado. Entonces Nabucodonosor fue lleno de ira, y demudóse la figura de su rostro sobre Sadrach, Mesach y Abednego. Así habló y ordenó que el horno se encendiese 7 veces tanto de lo que cada vez solía. Y mandó a hombres muy vigorosos que tenía en su ejército, y atasen a Sadrach, Mesach y Abednego para echarlos en el horno de fuego ardiendo. Entonces estos varones fueron atados con sus mantos y sus calzas y sus turbantes y sus vestidos, y fueron echados dentro del horno de fuego ardiendo. Y porque la palabra del rey daba priesa y había procurado que se encendiese mucho, la llama del fuego mató a aquellos que habían alzado a Sadrach, Mesach y Abednego. Y estos tres varones, Sadrach, Mesach y Abednego, cayeron atados dentro del horno de fuego ardiendo. Entonces el rey Nabucodonosor se espantó y levantóse a priesa y habló y dijo a los de su consejo: ¿no echaron tres varones atados dentro del fuego? Ellos respondieron y dijeron al rey: es verdad, oh rey. Respondió el rey y dijo: he aquí que yo veo 4 varones sueltos que se pasean en medio del fuego, y ningún daño hay en ellos, y el parecer del cuarto es semejante a hijo de los dioses. Entonces Nabucodonosor se acercó a la puerta del horno de fuego ardiendo y habló y dijo: Sadrach, Mesach y Abednego, siervos del alto Dios, salid y venid. Entonces Sadrach, Mesach y Abednego salieron de en medio del fuego, y juntáronse los grandes, los gobernadores, los capitanes y los del consejo del rey para mirar estos varones, como el fuego no se enseñoreó de sus cuerpos, ni cabello de sus cabezas fue quemado, ni sus ropas se mudaron, ni olor de fuego había pasado por ellos. Nabucodonosor habló y dijo: bendito el Dios de ellos, de Sadrach, Mesach y Abednego, que envió su ángel y libró sus siervos que esperaron en él, y el mandamiento del rey mudaron y entregaron sus cuerpos antes que sirviesen ni adorasen otro Dios que su Dios. Por mí, pues, se pone decreto que todo pueblo, nación o lengua que dijere blasfemia contra el Dios de Sadrach, Mesach y Abednego sea descuartizado y su casa sea puesta por muladar, por cuanto no hay Dios que pueda librar como este. Entonces el rey engrandeció a Sadrach, Mesach y Abednego en la provincia de Babilonia.

0: Muy buenos días. Gloria a Dios por este nuevo día. Un cariñoso saludo para todos. En nombre de Jesucristo, ¿cómo están? Espero hayan descansado bien y listos y dispuestos. Bienvenida a nuestra hermana Elizabeth Sharp, que cada mañana desde muy tempranito nos acompaña. Es una alegría, es una dicha poder estar en la presencia de Dios. ¿Qué les pareció el año bíblico? La verdad, perdonen que me pasé un poquito, no me gusta hacer eso, pero también sentía tan interesante el capítulo que se estaba leyendo que no quise cortarlo porque se me hace tan bonito el testimonio. ¡Qué felicidad, qué alegría después de tanta humillación! ¿Cómo Dios honra a los que le aman y testifica y hace ver quién es Dios? Y bueno, tantas cosas se vinieron a mi mente al escuchar el capítulo, de qué manera cambian las decisiones del rey, esa soberbia que tenía, que con tanta hazaña mandó a encender cuántas veces más el fuego de lo acostumbrado, porque quería mostrar a todos quien mandaba, pero no contaba con que estos humildes siervos, muchachos, temían al Dios de los dioses, quien mudó decisiones y cambió todo para gloria de su nombre. Qué hermoso testimonio, qué fortaleza, no solo para nuestros jovencitos, para nuestros niños, para todos nosotros a quien le servimos. ¿Y dónde debe estar nuestra mirada incondicional? ¿Qué viene en el futuro? No lo sabemos, pero sí tenemos que saber que nuestra comunión, nuestra entrega, nuestro servicio a Dios debe ser incondicional, una entera comunión. ¿Cuántas cosas hermosas escuchamos? La explicación que me imagino que muchos quisieran seguir escuchando. La explicación, bueno, cuando termine la devoción, ustedes pueden entrar al YouTube y buscar allí. Y van a encontrar la lectura con su explicación para la gloria de Dios. Cuánta alegría. Creciendo en Cristo, ustedes cada día y yo. Vamos a estar seguras cuando venga la hora, cuando el tiempo se presente, podamos verdaderamente estar preparados para lo que venga a nuestra vida. Que Dios nos bendiga a todos, que Dios nos ayude y que podamos cada uno de nosotros asimilar con amor, con alegría, con fe y reconocimiento lo que es la gracia y misericordia de nuestro Dios. Y bueno, vamos a compartirles la perla, porque el tiempo pasa y nosotros tenemos que adelantar. Así es que con gusto les
1: Thank you,
0: compartimos
1: sir.
0: en nombre de
1: Soy
0: Jesucristo.
1: Judith Stone y hoy es septiembre 17 del 2026. El título de la perla de hoy es Mientras haya vida, podemos cambiar. Este pensamiento me sorprendió. Mientras haya vida, siempre existe la posibilidad de cambiar, crecer y comenzar de nuevo. Con el pasar de los años, a muchos nos sucede que entramos casi sin darnos cuenta en un estado de complacencia que puede llegar a estancarnos. Dejamos de soñar, de aprender, de intentar cosas nuevas o de buscar maneras de mejorar. A veces es el cansancio, otras una decepción que nos hizo perder el entusiasmo y en ocasiones sencillamente nos acomodamos y dejamos que los días pasen. Lo preocupante es que el estancamiento puede volverse tan habitual que dejemos de percibirlo. Seguimos haciendo lo mismo, pensando de la misma manera y reaccionando de la misma forma, sin preguntarnos si todavía hay áreas de nuestra vida que Dios desea transformar. Porque mientras tengamos vida, Dios está también obrando en nosotros. No importa nuestra edad, nuestros errores, nuestras limitaciones, ni cuánto tiempo hayamos estado detenidos. Cada nuevo día trae consigo una oportunidad para avanzar un poco más, para aprender algo nuevo, para pedir perdón, para perdonar, para servir, para amar mejor y para acercarnos más al corazón de Dios. Dios no nos creó para simplemente vivir dejando pasar los días. Nos llama a vivir con propósito, con gozo y con gratitud, cumpliendo con amor el deber que Él ha puesto delante de nosotros, ya sea este grande o pequeño. Tal vez hoy no podamos cambiar todas las circunstancias que nos rodean, pero sí podemos permitir que Dios cambie nuestro corazón y nuestra manera de enfrentar la vida. Preguntémonos hoy, ¿en qué área de mi vida necesito volver a crecer? ¿Qué actitud necesito dejar atrás? ¿Qué puedo comenzar a hacer que sea diferente? Y no pensemos, por favor, ya es demasiado tarde para cambiar. Mientras haya vida, hay oportunidad. Mientras haya un nuevo amanecer, hay una nueva posibilidad de hacerlo mejor. Dijo el apóstol Pablo, el que comenzó en vosotros la buena obra, la perfeccionará hasta el día de Jesucristo. Filipenses 1:6. Que nunca lleguemos al punto de pensar que ya no tenemos nada que aprender ni nada que cambiar. Cada día debemos decir, Señor, aquí estoy. Sigue formando en mí aquello que todavía necesita ser transformado. Pensamiento, porque vivir es también crecer, y crecer con Dios es avanzar aun cuando nuestros pasos sean pequeños. Amén.
0: Amén y amén. Gloria a Dios. Bueno, nos gozamos en saber que bien, como bien dice la alabanza, creciendo en Cristo cada día más y más. Y qué bonito es tener esa firme decisión. Quiero crecer en Dios. Quiero vivir para su gloria. Reconocer, no lo sé todo. No he llegado ya hasta la meta. Me falta, pero cada día creceré con humildad y sencillez de corazón. Y bueno, como les hablaba acerca del año bíblico, pues también en ocasiones, cuando me da el tiempo, lo pongo en el paquetito que mi hermano Ezequías comparte cada día para nuestra congregación. En varias ocasiones los pongo en los chats que tenemos, en los grupos, para que ustedes puedan así obtenerlo. Y está en el YouTube, de todas maneras. ¿De qué manera pueden ustedes recibirlo? Suscribiéndose para que así puedan recibirlo. Esto no es por un negocio. Mi hermano no gana nada con esto. No hay moneda de por medio. Esto es solamente el anhelo, el deseo de que crezcamos, de que estemos en ese fuego del espíritu, porque es una bendición poder tener la facilidad no solo de usted edificar su vida, de edificar a otros, porque también lo puede compartir y allí invitar a otros, enviarlo a quienes quieran y que cuando ya uno se suscribe, le va a estar llegando todos los días. Lo puede suscribir. ¿Qué vamos a encontrar allí? Allí se encuentra el Salmo del Mes, se encuentra las memorias de Merari. Últimamente se están compartiendo allí en el YouTube y se alabanzas que a veces tocan, porque todas las alabanzas son lindas, pero muchas veces hay una que te tocó, que te llegó, y pienso yo que esas son las alabanzas que mi hermano comparte. Diferentes cosas, poesías, no, cada día viene algo diferente, pero siempre el año bíblico para que tú lo escuches, te edifiques tu alma. Así es que les invito para suscribirse como algo como una bendición para que otros tengan la oportunidad, porque qué triste es que aunque el trabajo son sacrificios, porque hay mucho que hacer, muchas responsabilidades, pero tomarse el tiempo para hacer esto y si no hay personas que se suscriben, entonces eso queda hasta abajo porque YouTube pone lo que la gente más busca, lo que ve que llamó la atención y es por eso que hay muchas cosas que no tienen ni una clase de edificación espiritual, pero que cómo se suscriben y esos son los que están, como dicen, en el tope, están hasta arriba, porque eso es lo que la mente vacía busca, un momento de risa, pero no hay edificación, muchas veces cosas que ni siquiera nos ayudan, al contrario, nos alejan de Dios, pero sí hay muchos que buscan esas cositas y todo lo demás, lo que habla de Dios, lo que va a edificar el alma, la comunión con Dios, nuestro espíritu, se queda hasta abajo y no es muy buscado porque, bueno, si no hay quien le ponga atención, el YouTube no nos los va a poner ahí como a primera mano. Así es que cada uno de nosotros somos responsables porque pues ya él está cumpliendo con su sentir, con su deber cristiano. Ahora falta cada uno de nosotros hagamos lo mismo para que todos unidos en ese grupo glorifiquemos a Dios. Y que, como bien dice nuestra hermana en La Perla, mientras haya vida, podemos cambiar. ¿Qué sabemos? Si le compartimos a alguien, su alma va a ser transformada y cambiada. Bueno, les dejamos con esto y vamos entonces a continuar. Y será orando, enseguida de orar, vamos a poner el audio con la devoción, con la lectura, digamos, de este día, septiembre 17, Hijos del Rey. Nos distinguimos como lo hicieron los jóvenes hebreos, como lo hizo Daniel. ¿Qué clase de salvamento dio a todos los que se llamaban sabios? Porque todos, ¿qué les dijeron? Sus casas iban a ser puestas como muladar. Ay, Dios mío, no solo ellos, sus familias iban con ellos. Tienen idea cuando era un mandato del rey y si nos damos cuenta qué tremendo es el ser humano. Tremenda salvación que les dio Daniel, pero nunca dejaron de buscar ocasión para poner mal al siervo de Dios. Así es el ser humano que no conoce a Dios. Pero eso perturbó la comunión de Daniel con Dios. Nada, al contrario, firme y fiel hasta el final. Vamos entonces a orar. Sean todos bienvenidos. Si está alguno por primera vez, todos los que siempre están con nosotros, sean bienvenidos en esta mañana y oremos. Padre bendito, te glorificamos y te damos gracias por la vida, por la salud, por la fe y por la esperanza que tenemos en ti. A ti la gloria, la honra y la alabanza. Delante de tu divina presencia me postro. Pido misericordia, el perdón de mis pecados y escuches esta oración. Agradecidos por el amanecer, por el descanso, la oportunidad de vida que nos das, por nuestras familias, te adoramos y te glorificamos. Señor, recibe honra, gloria y alabanza y toda culpa sea limpia para que la oración entre a tu trono de santidad sin ningún impedimento. Mira a cada país, a cada hogar, cada familia que se une a la devoción, esa persona que sola está allí ante tu presencia buscando ser lleno de ti. Tu gracia salvadora toma el control de su mente y corazón y desde donde esté, sea el campo, la ciudad, el negocio, el hogar, el trabajo, las carreteras, la cárcel, donde sea, Señor, en el hospital, tú visites a cada uno por amor a tu nombre, glorifícate en todos y toma el control de esta devoción, que nuestras almas sean edificadas, salgamos llenos con deseos, con anhelo de serte fiel y leal hasta el final. Llévanos de tu mano poderosa y líbranos del engaño de este mundo. Que todo instrumento que va a ser usado o que ya ha sido y seguirá siendo usado para tu gloria sea lleno de unción y bendición, Padre. Cada palabra, cada inspiración con esa seriedad de hijos tuyos, quédate con nosotros. Te lo ruego humildemente en el nombre de Cristo Jesús. Amén. Padre nuestro que estás en los cielos, santificado sea tu nombre. Venga tu reino, sea hecha tu voluntad, como en el cielo, así también en la tierra. Danos hoy nuestro pan cotidiano y perdónanos nuestras deudas, como también nosotros perdonamos a nuestros deudores. Y no nos metas en tentación, mas líbranos del mal, porque tuyo es el reino y el poder y la gloria por todos los siglos. Amén. Bendito sea nuestro Dios y con gusto ya compartimos la alabanza y el escrito para el día de hoy. Gózate en Cristo.

0: Jueves 17 de septiembre, el tema del devocional, Hijos del Rey. ¿Qué relación es más íntima que la que existe entre padres e hijos? Los pequeños se sienten seguros del amor y cuidado de sus padres. Corren hacia ellos instintivamente cuando se sienten en peligro. No dudan en pedirles cuando necesitan algo. Para ellos, no existe problema o dificultad que papá no pueda resolver. ¿Y si nosotros, como dijo Jesús, siendo malos, sabemos cuidar y dar buenas dádivas a nuestros hijos, cuánto más nuestro Padre Celestial no nos amará, protegerá, proveerá nuestro pan cotidiano y más aún nos dará vida eterna a través de su Hijo Jesucristo? Recordemos que somos hijos, no de cualquier padre común, somos hijos de un Rey soberano, el Rey de Reyes y Señor de Señores. Hemos sido adoptados por el Dios Todopoderoso de una manera maravillosa. En su indescriptible amor, Él nos ha dotado de su propio ADN. Ahora, como tales, debemos aspirar a la gloria venidera que en nosotros ha de ser manifestada. Compartamos el indescriptible gozo de ser llamados hijos de Dios. Invitemos con este hermoso canto a los que sufren de orfandad espiritual. Hablémosles del Padre compasivo que recibe con los brazos abiertos a todo aquel que viene en busca de su amor. A ellos también adoptará y, así, unidos a nosotros, tendrán el alto privilegio de cantar gozosos. Somos hijos de un rey. Escrito por nuestra querida hermana Nivia Luis. Y la base que ha sido tomada para este tema se encuentra la matutina en la carta a los Romanos, el capítulo 8, versículo 14 al 17, la meridiana en el Salmo 82 y la vespertina en el Evangelio de San Mateo, capítulo 5, del versículo 8 al 10. Leemos en su santa y bendita palabra, en Romanos, capítulo 8, del versículo 14 al 17. Todos los que son guiados por el Espíritu de Dios son hijos de Dios, pues no habéis recibido el espíritu de esclavitud para estar otra vez en temor, sino que habéis recibido el espíritu de adopción, por el cual clamamos, Abba, Padre. El Espíritu mismo da testimonio a nuestro espíritu de que somos hijos de Dios, y si hijos, también herederos, herederos de Dios y coherederos con Cristo, si es que padecemos juntamente con Él, para que juntamente con Él seamos glorificados. Que el Señor Dios Todopoderoso nos bendiga a través de la lectura y la práctica de su santa y bendita palabra.
1: Gloria a Dios, ¿qué les parece la lectura de su bendita palabra? Este libro de Romanos es un libro muy, pero muy interesante. Y especialmente este capítulo 8 es un capítulo tremendamente poderoso para el que quiera estar en comunión y en armonía con el Padre Celestial. Nos guía, nos enseña y bueno, cuánta bendición encontramos en este libro. Al escuchar el escrito, Hijos del Rey, y lo que nuestra hermana nos describe de la manera que los hijos se comportan con los padres, con la confianza. Yo sé que es muy conocido la historia de aquel niñito que iba en el avión y aunque había turbulencia, él tranquilo seguía haciendo lo que estaba. Y le decían por qué no se preocupaba y él dijo porque el que está en el volante o piloteando es mi padre. Y él tenía esa confianza. Y fíjense, dice que nosotros, siendo malos, sabemos dar buenas dádivas a nuestros hijos. Hay sus excepciones. Hay hijos que tienen terror cuando va a llegar el padre, porque no es un buen padre. Pero bendito sea Dios que la mayoría no es esa la situación. Felices y agradecidos confiados. El niño se levanta, se acuesta y a veces ya tienen una edad considerable como para que fueran un poquito más responsables, pero sabiendo que papá está ahí, no tienen de qué preocuparse porque están provistos, no se ponen a pensar, por ejemplo, en las escuelas, de decir, no sé cómo voy a o si voy a poder esto que me están pidiendo o este. Por ejemplo, una excursión que va a haber el dinero, ellos saben que va a haber, no se preocupan de nada, qué bonito. Imagínense, y pues yo pensaba, al escuchar esto, digo, no todos los padres son buenos padres responsables, y otros por pobreza, que son muy buenos padres, admirables padres, pero no tienen mucho para dar, pero de todas maneras, dentro de eso, el niño se siente confiado y seguro. Pero si vamos al Padre Celestial, que Él nunca ha sido ni será mal padre, siempre ha sido el buen padre, ¿qué hay que nos pueda impedir entonces para no realizar nuestros sueños, nuestros anhelos? ¿Y qué nos dice la palabra de Dios sobre todo, que es la autoridad, la bendición para nosotros poner nuestra confianza y seguridad? Todos, todos. No algunos, todos los que son guiados por el Espíritu de Dios son hijos de Dios. ¿Qué les parece eso? Todos los que son guiados por su Espíritu somos sus hijos. Pues nos asegura, y esto debería darnos fortaleza, energía, valor y ese espíritu. Espíritu de decir yo puedo, confiado en él, pues no habéis recibido el espíritu de esclavitud para estar otra vez en temor, sino que habéis recibido el espíritu de adopción por el cual clamamos Abba Padre. Una vez describía un joven la palabra Abba Padre. Y bueno, ya saben que el tiempo de nosotros este día especialmente es muy corto, pero él decía que es una manera de llamarlo en una confianza, hay intimidad, es ese padre que se tira al suelo a jugar con el niño, si el niño gatea, se pone a gatear con él se pone a la altura del niño, el niño crece con esa confianza, con esa intimidad tan hermosa y bonita de verlos juntos, de ver que el padre se haga a la necesidad o a la pequeñez, de ver que el padre se haga a la necesidad o a la pequeñez del niño, esa confianza.

tenemos que llorar, que sea con la confianza de que Él nos oye, que no andemos buscando en fuentes que no pueden retener el agua, que acudamos a Cristo con esa plena seguridad y esa plena confianza, porque ya hemos sido hijos recibidos por su misericordia, ya nos ha dado de su espíritu, ya no somos más esclavos del miedo ni del temor, no somos esclavos del pecado, podemos andar con esa seguridad porque Él nos ha dado de su espíritu y nos ha adoptado como sus hijos amados. Qué lindo el niño que es huérfano y es adoptado. Y cuando llega a ese hogar donde lo adoptaron, encuentra un cuarto bien organizado con los juguetes que quizás nunca había soñado un niño huérfano. Con tantas cosas, una cama bien acomodadita que luce preciosa. En el orfanatorio no tenía, ni siquiera conocía esas cosas. Imagínense nosotros que así fuimos encontrados en un mundo lleno de calamidad, no conocíamos nada de lo que es una intimidad, una armonía, un recibimiento de Dios para nosotros. Y al llegar a casa, ver las delicias que hay allí para nosotros, no son ajenas, son nuestras. ¿Cómo no vamos a sentirnos confiados? Y que nos sigue diciendo que el Espíritu da testimonio a nuestro espíritu de que somos hijos de Dios. Y si hijos, también herederos, herederos de Dios y coherederos con Cristo, si es que padecemos juntamente con Él, para que juntamente con Él seamos glorificados. ¿Qué les parece? ¡Cuánta delicia en su bendita palabra! ¡Cuánta bendición en la intimidad con Dios! Pero si Él nos adoptó, nos trajo, disfrutamos al principio de esas delicias, pero después ya como que nos acostumbramos y ya no queremos, o miramos que sea Él el que me procure a mí, pero yo no lo procuro a Él. Me voy haciendo distante, me voy como que haciendo una persona extraña. ¿Cómo podemos acudir a Él en el momento más duro y difícil de nuestra vida? Ya no hay esa íntima confianza. Pero qué lindo es poder cuidar todos los días de nuestra vida. Y es el motivo por el que hoy estamos aquí en esta devoción. Porque queremos vivir en esa intimidad, en esa armonía. Qué lindo es cuando una reflexión, una alabanza, o la palabra como esta que es tan poderosa nos mueve y ya nuestro día se torna completamente diferente porque hemos sido llenos de Dios. Iniciamos el día con gozo, con alegría. Hoy día los tiempos corren tan veloz que se nos va y no nos da el tiempo muchas veces, pero quizás tu devoción, la lectura, lo que tú hiciste fue pequeñito. Pero bueno, puedes estar laborando y escuchando la devoción. Tu alma se llena de Dios. Y no importa la distancia donde estés, quizás allá solita o solito, eres el único cristiano en ese hogar o en el área. Pero qué bonito es que al conectarte sientas que hay un grupo de tus hermanos que compartimos la fe, el gozo y la alegría de tener a ese Padre misericordioso, a ese Padre que es el más poderoso y que con satisfacción y alegría, y aunque algunos nos llamen locos, podamos decir, soy hijo del Rey. Y alabado sea su santo nombre, porque ya esto es algo maravilloso que nos ha regalado nuestro Dios. Y bueno, vamos a compartirles, y quiero decirles antes de terminar de desconectar esta devoción, quiero invitarles porque
como les digo, por falta de tiempo.

no comentamos más, pero el libro de Romanos, a mí en particular, me encanta este libro. Y por si alguno no sabía, pues aquí hay una invitación. Este mes de octubre, mensaje expositivo del libro de Romanos. Habrá estudio del libro de Romanos entonces, para si alguno lo estamos compartiendo, realmente esto es para nuestra congregación, pero como siempre, si alguno quiere conectarse, está invitado a participar, a gozarse y a conocer un poquito más o a dar su aporte también. ¿Con quién? Con el pastor Daniel Luis. El tema central de Romanos: la justicia de Dios se revela en el Evangelio, mostrando que por la fe en Jesucristo, tanto judíos como gentiles pueden recibir la salvación y una nueva vida en él. Romanos 1, 16 y 17. Esto es lo que se nos comparte. Ven y descubre el poder del Evangelio para tu vida. Esta es la invitación y seguiremos dando a conocer cuándo, qué día, a qué horas. Y ya sabemos que será, iniciará en el mes de octubre. Qué bonito es desglosar su palabra y afirmarnos y darnos cuenta de las delicias que allí encontramos, que quizás nuestra pequeña mente con limitaciones no ha podido discernir completamente, pero qué bonito es que todos juntos podamos descubrir las grandezas de la palabra de Dios. Bueno, entonces les invitamos y ya vamos a continuar y será compartiendo el suspiro del día de hoy. Vamos a poner esta alabanza muy hermosa que nos compartieron con mucho cariño y es una alabanza muy preciosa. A mí me encanta. La canta un trío. ¿Cuántos se saben? ¿Cuántos han escuchado? Una vez trabajando, oí una voz. ¿Cuánto tiempo que no la escuchas? Quiero que juntos la escuchemos en este día. Y enseguida la reflexión, o más bien el suspiro, por tu palabra, Señor. Así es que ya escuchamos la alabanza y enseguida el suspiro del alma. Después oramos para dar finalizada esta devoción. Escuchamos.

0: El suspiro del alma para el día de hoy se titula Por tu palabra, Señor. Por tu bendita palabra, Señor, he podido cambiar mi vida, ser diferente a todos los hombres que viven sin Dios. Porque todo lo que la Biblia me ha enseñado ha sido lo más hermoso que he podido aprender. Cuando Jesús me llamó, me sacó de las tinieblas y me trajo a su luz, y Él me libró del pecado y del mal. Me mostró el camino de los justos. Entonces pude conocer muchas cosas necesarias para conducirme en la vida y aprender cómo ser un cristiano genuino. Por tu palabra, Señor, conocemos las enseñanzas necesarias para llegar a hacer las cosas que agradan al Padre, al Hijo y al Espíritu Santo, y a obedecer a Jesús, que nos llamó y nos mostró el plan de salvación. Por tu palabra, mis ojos se llenaron de luz, se disiparon las tinieblas que me cubrían y no me dejaban ver el camino del bien, por lo que yo andaba tropezando y cayendo todo el tiempo. Con tu palabra se alimenta mi alma, mi espíritu recibe el pan de vida y la fortaleza para resistir los embates de la vida. Tu palabra, Señor, me instruye, me redarguye, me perfecciona y confirma. Por ella sé de dónde vine y hacia dónde voy, y también conozco los misterios del reino de los salvados. Cuando me siento confundido, atribulado, atormentado, decepcionado e inseguro, voy a la fuente, la Biblia, y allí encuentro el oportuno socorro. Sus preciosas páginas tienen las mejores enseñanzas que necesita el alma. Y siento que tú mismo, oh Dios, eres el que me está hablando y fortaleciendo por medio de tu palabra, Señor. Siento una inmensa gratitud en mi corazón por tu palabra, Señor. Suspiro del alma por Migdalia Ayala.
1: Gloria a Dios. ¿Qué les parece el suspiro del día de hoy? Deseamos que sea para nosotros de mucha bendición. Y bueno, ya vamos a orar porque el tiempo corre veloz. Santo Padre, Dios misericordioso, ante tu presencia divina me postro, me humillo y me arrepiento. Perdón y misericordia. Pido por mis pecados. En esta mañana te bendecimos por la fe y la esperanza que tenemos en ti. Te ruego, Señor, por cada familia que ha puesto su petición, porque necesita, anhela, desea que sus plegarias entren al trono de tu santidad. Y aquí ya vemos un grupo de hijos de diferentes naciones para clamarte por los nuestros, por nuestro hogar, por nuestros hijos apartados, nuestros sobrinos, hermanos, primos, amigos, padres, todos los que te necesitan. Ayúdanos a que con humildad, responsabilidad y mucho amor sintamos en nuestro corazón el guardar tus mandamientos, el obedecer tu palabra, como a ti te agrada, Señor. Danos la fuerza, la fe, la claridad en nuestra mente, la convicción para hacer lo correcto y agradable, de tal manera que cada familia, cada hogar sea bendecido de manera especial. Cada petición de los padres clamando por los suyos, entren a tu trono santo. Hay enfermedades, hay situaciones difíciles, Señor, que enfrentar en el matrimonio o en el trabajo, o la falta de un trabajo, de un techo. Todo lo ponemos delante de ti. Y de una manera especial, te presento las iglesias de hoy, sean edificadas. Las necesidades de las almas que aquí están. Padre mío, tu gracia, tu misericordia, acompañe, proteja a cada uno y cada oración entre a tu trono de santidad. Míranos conforme a tu misericordia, conforme a tu perfecto amor. Señor mío, la fe nos alcance a creer que tú estás en el control, que tú escuchas la necesidad de los tuyos. Te presento a los enfermos, a los que van a tener una cirugía como Alan, que mañana será intervenido. Que allí esté tu presencia divina. Tú adelante, Padre, organizándolo todo, que cuando él entre sienta tu presencia, que no va solo. Al entrar al hospital, no solo él, sus padres sean edificados, bendecidos en fe, en esperanza, en la confianza plena de que tu amor los acompaña. Cada necesidad, no solo de Alan, de el hermano de Yamiraki y de cuantos que tienen padecimientos serios, en tus manos los ponemos, Señor. Tú eres el que alivia el dolor, el que sana la herida, el que cura toda enfermedad y dolencia en la parte que sea, Señor. Visita a tus hijos desde la planta hasta la mollera. Hay cuántos temores en nosotros, en nuestra mente quizás, porque muchas veces no sabemos claramente qué está pasando en nuestro cuerpo, pero sentimos que algo está pasando, que allí esté tu presencia, que allí esté tu misericordia velando por nosotros. Auméntanos la fe y echa fuera todo espíritu de enfermedad, todo miedo, todo temor, toda angustia, Señor. Seamos liberados de pensamientos negativos, de estrés o de depresión. Da libertad a la mente de cada uno, porque la fe nos lleve a tener esa esperanza gloriosa, que en tus manos estamos seguros. Glorifícate en cada uno y permítenos, Señor, que en esta mañana tu presencia nos acompañe en todo lugar, al salir, al regresar, en el trabajo, en toda área, estés tú con los tuyos, los que tienen trabajos peligrosos, los que llevan el evangelio, sean guardados, los países que están en opresión, en tus manos ponemos a los que creen en ti, guárdalos y protégelos, Señor, los que están fuera de sus países por un trabajo o por una decisión, allí esté tu presencia acompañándolos y tu luz brille en ellos, que otros puedan ver a Cristo en cada uno, glorifícate. Y si alguno cumple años, si alguno está de aniversarios de boda, esas peticiones especiales, todas están en tu presencia. Quédate con nosotros, Dios mío. Humildemente te lo pido en el nombre de Cristo Jesús. Amén. Y ahora pedimos que el bendito amor de Dios, la gracia y la paz de Jesucristo nuestro Salvador, la compañía y la comunión del Espíritu Santo nuestro eterno Consolador, sea con cada uno de tus hijos desde ahora y para siempre. Amén. Bueno, glorificado sea nuestro Dios, a Él toda la gloria, la honra y la alabanza. Nos hemos gozado y nuestro anhelo es que cada uno persevere con esa fe, con esa confianza y seguridad puesta en Cristo Jesús. Bueno, yo leí un comentario de nuestro hermano Job, que dice que hay una poesía del Padre, pues hablando del Padre de amor y misericordia, y que vale la pena escucharla. No sé si yo la he escuchado o no la he escuchado, pero bueno, vamos entonces a compartirla antes de irnos, terminando esto, entonces creciendo en Cristo cada día más y más. Y mañana, con la ayuda de Dios, estaremos juntos glorificándolo en la hermosura de su santidad. Y imagínense, ya mañana es viernes. Vamos entonces, sin desperdiciar el tiempo, a compartir la poesía, deseando que sea de bendición para todos. Gócense.
2: Oye, negra, te puedo hablar. Ya los chicos han dormido. Así que deja el tejido que después te equivocas. Hoy te quiero preguntar, ¿por qué motivo las madres amenazan a sus hijos con ese estribillo fijo de ¡ja, cuando venga tu padre! Y con tu padre de aquí, y con tu padre de allá, resulta de que al final, al verme llegar a mí, lo ven entrar a Caín y escapa por todos lados. Y yo, que vengo cansado de trabajar todo el día, recibo de bienvenida una lista de acusados. Tú empiezas con tus quejas y yo tengo que enojarme. Igual que hacía mi padre al escuchar a mi vieja. Entraba a fruncir la ceja apoyando a ese fiscal, que en medio del temporal se erigía en defensora. Lo mismo que tú ahora, que siempre me dejas mal. Si los perdono, ¿qué ejemplo? ¿Es así como los educas? Si los castigo, eres bruto, no tienes sentimientos. A mí que llegué contento y no tuve más remedio que poner cara de serio y escuchar tu letanía. A mí que me paso el día pensando en jugar con ellos. Yo sueño en llegar a casa y olvidarme felizmente del trabajo, de la gente y de todo lo que pasa. Los hijos son la esperanza y el porqué de nuestras vidas. Por eso nunca les digas, ¡ah, cuando venga tu padre! No quiero encontrar culpables. Quiero encontrar alegría. Que no me pongas de escudo como lo hacía mi madre, que consiguió que mi padre lo imaginara un verdugo. Él llegaba y te aseguro que se acababan las risas. Y en lugar de una caricia o hablarle como a un amigo, lo miraba compungido presintiendo una paliza. Y el pobre, que me entendía, sacudiendo la cabeza, escuchaba con tristeza lo que mi madre decía. Y que él de sobra sabía. Que con este no se puede, que me pinta las paredes, que trajo las suelas rotas, que la calle, la pelota, que me saca canas verdes. A la cama sin cenar, aburrido me ordenaba. Mi madre me consolaba y yo lo culpaba a él. A él que había llegado recién de trabajar cansado, y ya lo había yo amargado con todas mis travesuras. Los hijos nunca analizan el sentimiento del padre, porque el brillo de la madre es tan fuerte que lo eclipsa. Solo le hacemos justicia cuando nos toca vivir a nosotros su problema. Ay, si mi padre viviera, que recién lo comprendí. ¿Y por qué nunca me dijo lo mucho que me quería? Si hoy yo sé cuánto sufría al ver enfermo a su hijo, porque me miraba fijo el primer pantalón largo. Y sé que hasta me habrá besado cuando yo estaba dormido. Hoy que todo lo comprendo, ¿por qué no estás a mi lado? ¿Por qué no estás ahora para besarte bien fuerte, viejo lindo, y ofrecerte mi cariño a todas horas? Besa a tu hijo que llora, pero llora con razón, porque te pide perdón pensando en aquellos días en que ciego no veía que eras puro corazón. Déjame, negra, que llore. Es tan lindo desahogarse. En fin, veamos qué hacen nuestros futuros señores. Mira esos pantalones. Tápale un poco a la nena. Sí, ya sé, no me lo digas. Hoy se fue a la calle sola. Acuéstate, rezongona. Mañana será otro día.
1: Wow, qué belleza. Sí la había escuchado y por cierto, me encanta. Muy bonita, muy interesante y para reflexionar. ¿Qué les parece? ¿Cuántos habían escuchado esta poesía? ¿Y cuántos tienen que reflexionar? ¿Cuántos niños se fueron a la cama sin cenar? ¿O seguido se irá sin cenar? Eso no es bueno para su salud y para mi ver no es un buen castigo. ¿Cómo mandarlo a la cama sin cenar? De ninguna manera, con la ayuda de Dios, que los hijos de Dios seamos bendecidos. Y bueno, Dios en su bondad nos bendiga y a cada padre, nos capacite a cada madre para hacer las cosas cada día mejor. ¿Cómo se sienten ahora? ¿Qué les pareció esta poesía? ¿Cuántos la habían escuchado? ¿Cuántos dicen, ah, sí, ya me la sabía? Es tremendo. Y es para reflexionar. ¿Cuántos reconocen que hay verdad? ¿O cuántas madres dicen, no, yo no acostumbro a hacer eso porque mis hijos me respetan y no hay que esperar a que venga papá? Y bueno, cosas tremendas y deliciosas. Y en verdad, lo que yo puedo decir es que cuando mi esposo llegaba, se ponía precisamente lo que dije un poquito en la explicación, a jugar con los niños, a cargarlos a caballito y bueno, cuántas cosas que hoy se están repitiendo con los nietecitos. Ese niñito que ahorita está en una etapa de que no lo puede uno dejar un segundo solo, pues a veces porque pesa para cargarlo y su anhelo es que yo lo cargue siempre. Siempre quiere que yo lo cargue, pero a veces ya uno también está cansado y no puede. Y en ocasiones el abuelo trajo aquí a casa una, se me fue el nombre, pero una esponja muy grande, que es especial para niños. Y cuando ellos llegan la pone en la sala y lo que hago a veces y lo que continuamente su abuelo hace es acostarse ahí con ellos y ahí están, ya se imaginan, agarrándolo como ellos quieren. Pero cuando yo me acuesto ahí, el niño va corriendo a subirse encima de mí, se recuesta. Y bueno, cosas bonitas que nos hacen recordar cuando nuestros niñitos eran chiquitos. Mi esposo acostumbraba mucho jugar con ellos. De hecho, no se querían dormir si él no subía a contarles un cuento, porque les contaba todos los días un cuento. Y qué bonito es así, qué triste es que sí, que los niños le tengan miedo a papá porque se portaron mal. Dios nos ayude, porque como hijos de Dios aprendamos que papá y mamá aman a los niños, que se sientan protegidos, bendecidos. Y si en algo hemos fallado, que podamos reconocer los que están a tiempo todavía de cambiar y que cuando papá va a llegar, el niño esté alegre. Bueno, entonces vamos a seguir creciendo en Cristo cada día más y más. Les agradezco su tiempo y a todos. Gracias a Dios, muchas conexiones para la gloria de Dios. Gracias a todos los que nos escribieron un mensaje. Dios les bendiga y hasta mañana, que escucharemos una vez más las memorias de Merari. Hasta mañana.

Los que oís y veis. Los ciegos ven. Los cojos andan. Los leprosos son limpiados y los sordos oyen. Los muertos son resucitados. Y a los pobres es anunciado el Evangelio. Y bienaventurado es el que no halle tropiezo en mí. ¿Qué salisteis a ver al desierto? ¿Una caña sacudida por el viento? ¿O qué salisteis a ver? ¿A un hombre cubierto de delicados vestidos? Los que llevan vestidos delicados están en las casas de los reyes. ¿Pero qué salisteis a ver? ¿A un profeta? También os digo, y más que profeta. Porque Juan es de quien está escrito: He aquí yo envío mi mensajero delante de tu faz, quien preparará tu camino delante de ti. De cierto os digo que entre los que nacen de mujer no se ha levantado otro mayor que Juan el Bautista. Pero el más pequeño en el reino de los cielos, mayor es que él. Desde los días de Juan el Bautista, el reino de los cielos sufre violencia. Y los violentos lo arrebatan, porque todos los profetas y la ley profetizaron de Juan. Y si queréis recibirlo, él es aquel Elías que había de venir. El que tiene oídos para oír, oiga. Pero, ¿a qué compararé esta generación? Es semejante a los muchachos que se sientan en la plaza y dan voces a sus amigos y dicen: Tocamos la flauta y no bailasteis. Entonamos canciones de duelo y no lamentasteis. Porque vino Juan, que no comía ni bebía. Y dicen, demonio tiene. Vino el Hijo del Hombre, que come y bebe. Y dicen, he aquí un hombre comilón y bebedor de vino. Amigo de publicanos y de pecadores. Pero la sabiduría es justificada por sus hijos. ¡Ay de ti, Corazín! ¡Ay de ti, Betsaida! Porque si en Tiro y en Sidón se hubieran hecho los milagros hechos en vosotras, ya hace tiempo que se habrían arrepentido en cilicio y en ceniza. En el día del juicio será más tolerable el castigo para Tiro y para Sidón que para vosotras. Y tú, Capernaum, que eres levantada hasta el cielo, hasta el Hades serás abatida. Porque si en ti se hubieran hecho las maravillas que se han hecho en Sodoma, habría permanecido hasta hoy. En el día del juicio será más tolerable el castigo para la tierra de Sodoma que para ti.

Te alabo, Padre. Dios del cielo y de la tierra. ¿Por qué has escondido estas cosas de los sabios y las has revelado a los niños? Sí, Padre, porque así fue agradable a tus ojos. Todas las cosas me son entregadas por mi Padre. Y nadie conoce al Hijo sino el Padre. Ni nadie conoce al Padre sino el Hijo. Y aquel a quien el Hijo se lo quiera revelar. Venid a mí, todos los que estáis trabajados y cargados, y yo os haré descansar. Llevad mi yugo sobre vosotros y aprended de mí, que soy manso y humilde de corazón. Y hallaréis descanso para vuestras almas, porque mi yugo es fácil y ligera mi carga.

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1: Oremos a Dios. Padre Santo, te pedimos en el nombre del Señor Jesucristo que oigas nuestra oración como has prometido. Señor, tú dices en Jeremías, buscad la paz y la prosperidad de la ciudad donde yo os he enviado. Orad por la ciudad, porque si ella prospera, vosotros también prosperaréis. Señor Jesús, te pedimos que perdones nuestros pecados. Señor, te pedimos que tu Espíritu Santo se mueva en cada hogar, en cada conciencia, en cada corazón, en cada espíritu, para que haya paz de parte tuya. Te damos gracias, Padre, que tú conoces nuestra condición. Te acuerdas de que somos polvo, de que el polvo fuimos tomado y al polvo volveremos. Pero te damos gracias que por la muerte y resurrección de tu Hijo, nosotros también resucitaremos. Y que lo que se hizo polvo va a resucitar con un cuerpo nuevo, los que somos de Jesucristo. Te pedimos, Señor, que traigas paz, prosperidad, bendición. No solo es sobre los Estados Unidos y Canadá, sobre México y toda la América Latina, sobre todo el mundo. Oye nuestra oración, Señor Jesús. Honra tu nombre en medio del temor, de la crisis y del peligro. Y te pedimos que nos ayudes a proclamar tus buenas noticias de que Cristo vive, que Él es poderoso y que tú eres un juez justo. En tus manos, Señor, encomendamos estas naciones y nuestro mundo, sobre todo nuestros hijos y nietos, que ellos todos te conozcan y que vivan para tu gloria. Hónrate, oh Señor, en medio de la hecatombe, en el nombre del Señor Jesús. Amén.

Te daré lo mejor, Señor, porque he sido creado para darte adoración, para alabar.

Sopla, Señor Jesús. Paséate, Maestro.

0: Salmo del mes de septiembre, Salmos 82. Dios se levanta en la reunión de los dioses, en medio de los dioses juzga. ¿Hasta cuándo juzgaréis injustamente y haréis acepción de personas con los impíos? Defended al débil y al huérfano, haced justicia al afligido y al menesteroso, librad al afligido y al necesitado, libradlo de manos de los impíos. No saben, no entienden, andan en tinieblas, tiemblan todos los cimientos de la tierra. Yo dije, vosotros sois Dios, y todos vosotros, hijos del Altísimo, pero como los hombres moriréis, y como cualquiera de los príncipes caeréis. Levántate, Dios, juzga la tierra, porque tú heredarás todas las naciones.
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1: Oremos a Dios. Padre Santo, te pedimos en el nombre del Señor Jesucristo que oigas nuestra oración como has prometido. Señor, tú dices en Jeremías, buscad la paz y la prosperidad de la ciudad donde yo os he enviado. Orad por la ciudad, porque si ella prospera, vosotros también prosperaréis. Señor Jesús, te pedimos que perdones nuestros pecados. Señor, te pedimos que tu Espíritu Santo se mueva en cada hogar, en cada conciencia, en cada corazón, en cada espíritu, para que haya paz de parte tuya. Te damos gracias, Padre, que tú conoces nuestra condición. Te acuerdas de que somos polvo, de que el polvo fuimos tomado y al polvo volveremos. Pero te damos gracias que por la muerte y resurrección de tu Hijo, nosotros también resucitaremos. Y que lo que se hizo polvo va a resucitar con un cuerpo nuevo, los que somos de Jesucristo. Te pedimos, Señor, que traigas paz, prosperidad, bendición. No solo es sobre los Estados Unidos y Canadá, sobre México y toda la América Latina, sobre todo el mundo. Oye nuestra oración, Señor Jesús. Honra tu nombre en medio del temor, de la crisis y del peligro. Y te pedimos que nos ayudes a proclamar tus buenas noticias de que Cristo vive, que Él es poderoso y que tú eres un juez justo. En tus manos, Señor, encomendamos estas naciones y nuestro mundo, sobre todo nuestros hijos y nietos, que ellos todos te conozcan y que vivan para tu gloria. Hónrate, oh Señor, en medio de la hecatombe, en el nombre del Señor Jesús. Amén.
2: Sopla, Señor Jesús. Paséate, Maestro.

Oh, su presencia está en este lugar. Iglesia, el Maestro está aquí. Iglesia, el Maestro está ahí. Si tú tan solo lo pudieras ver, Él está a tu lado en este instante. Sus brazos se extienden a ti, su mirada fija en ti. Y en esta noche te dice: Hijo mío, aquí estoy. Hoy Él te dice: Hijo mío, yo soy el que estoy contigo. Yo soy el que te levantaré una vez más.

0: mi vida yo entrego a ti.
1: Mi vida yo entrego a ti.
0: Que pueda hoy sentir tu amor en mí.

Señor, después de haberte alabado, queremos entrar a tu lugar santísimo. Queremos contemplar tu rostro, Señor, habitar en tu presencia. Purifícanos, Señor. Límpianos.

0: Salmo del mes de septiembre, Salmos 82. Dios se levanta en la reunión de los dioses, en medio de los dioses juzga. ¿Hasta cuándo juzgaréis injustamente y haréis acepción de personas con los impíos? Defended al débil y al huérfano, haced justicia al afligido y al menesteroso, librad al afligido y al necesitado, libradlo de manos de los impíos. No saben, no entienden, andan en tinieblas, tiemblan todos los cimientos de la tierra. Yo dije, vosotros sois Dios, y todos vosotros, hijos del Altísimo, pero como los hombres moriréis, y como cualquiera de los príncipes caeréis. Levántate, Dios, juzga la tierra, porque tú heredarás todas las naciones.
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nunca fallarse. A pesar de que muchas veces nos hemos refugiado en muchas cosas, Señor, hemos aprendido a refugiarnos en tu presencia. Y una vez más, por medio de este canto, te pedimos, guárdanos en tu presencia.

Buenos días, mis hermanos. Dios les bendiga. Es un placer grande para mí estar aquí con ustedes para traerles esta capacitación o charla que lleva como título El manejo adecuado del tiempo, uso de las redes sociales y lectura de la Biblia. Me van a disculpar porque estoy un poco afónica. He perdido la voz, pero en el nombre de Jesús vamos a impartir este material que es de suma importancia. Y este material pues lo he diseñado para todos, para todas las edades, en realidad para todos los adultos y los jóvenes, para que todos podamos extraer el beneficio. Nos dice Salmo 90, 12. Enséñanos de tal modo a contar nuestros días que traigamos al corazón sabiduría. Una buena manera de adquirir sabiduría es aprender a vivir cada día con una perspectiva eterna. Saber que tendremos que dar cuenta a aquel que nos ha dado el tiempo, que nos ha dado la vida, nos motiva para usar nuestro tiempo bien. En una ocasión, C.S. Lewis dijo, si leemos la historia, veremos que los cristianos que más hicieron por el mundo presente fueron precisamente los que más se ocuparon del venidero. Y en su carta a los Efesios, Pablo le advirtió a la iglesia, dijo, mirad pues, vamos a leerlo juntos, mirad pues con diligencia cómo

0: malos. Entonces, vivir sabiamente implica usar cuidadosamente nuestro tiempo. Es importante entender que la mies es mucha y que los obreros somos pocos, y que el tiempo se va reduciendo rápidamente, y esto entonces nos moviliza a redimir el tiempo como Dios quiere que lo hagamos. Vamos a hablar de cuál es nuestra prioridad, porque cuando decimos redimir el tiempo, quizás no nos queda completamente claro de cómo podemos hacerlo. Y para hacerlo, primero tenemos que identificar cuáles son nuestras prioridades. Bueno, como parte del Sermón del Monte, Jesús habló sobre las cuestiones comunes que cada uno de nosotros enfrenta para sobrevivir. Por ejemplo, nos hacemos la pregunta, ¿cómo voy a suplir mis necesidades, las más esenciales? Por ejemplo, ¿tendré comida? ¿Tendré bebida? ¿Tendré ropa? ¿Podré suplir las necesidades de mi familia? Pero hablando precisamente sobre esto, Jesús dijo, ¿qué fue lo que dijo? Vamos a leerlo juntos. Buscad primeramente el reino de Dios y su justicia, y todas estas cosas os serán añadidas. Jesús aquí lo que está diciendo es que no debemos preocuparnos por estos intereses humanos y que pongamos como prioridad su reino. Y esto nos revela algo muy importante y una cosa muy maravillosa acerca de las prioridades de Dios. Esto nos dice que si ponemos primero lo que Dios quiere que nosotros pongamos primero, las otras cosas que necesitamos y aún aquellas cosas que nosotros queremos, que en realidad no son necesidades, estas cosas serán añadidas también. Pero si nosotros ponemos el dinero y las cosas materiales en un mismo nivel o en un nivel más alto de la prioridad que el reino de Dios, entonces lo que va a suceder inevitablemente, porque es bíblico, a largo plazo no tendremos ninguna de las dos cosas. No tendremos lo material y perderemos el tesoro más grande, que es Dios, y las promesas ricas que Él nos ofrece. No podemos usar nuestro tiempo sabiamente sin definir nuestras prioridades, y tenemos que hacer esto con claridad. El experto en liderazgo, él se llama Lally Daskal, autor de Domina el manejo del tiempo de adentro hacia afuera. Él dijo, para dominar el manejo del tiempo es necesario establecer prioridades acerca de nuestras metas. Nunca, óigalo bien, mi hermano, nunca hay tiempo suficiente para hacerlo todo. Nunca hay tiempo suficiente para hacerlo todo. Pero siempre hay tiempo suficiente para hacer lo que es más importante. ¿Ustedes lo creen? Siempre hay tiempo suficiente para hacer lo que es más importante. Y él mismo, Lally Daskal, explica que planificar nuestro tiempo no se trata de llenar cada momento, cada espacio de tiempo con trabajo pesado. No se trata de esto, sino de organizar nuestro tiempo. Nuestro tiempo con lo que es importante. Planificar cómo va a emplear su tiempo le permite trabajar de manera mucho más eficiente. Lo que se planea sucede, porque la planeación lleva a la acción. Entonces, ahora, basados en las prioridades de Dios, que ahora las vamos a aclarar para todos estar bien claros con eso. ¿Cuáles son las prioridades de Dios? Vamos a ver la planeación de nuestro tiempo. Entonces vamos a hacernos la pregunta esta. ¿Qué quiere Dios que prioricemos en nuestra agenda cada día? Vamos a empezar ahí. Porque es importante priorizar esto, lo que quiere Dios. Es lo más importante. Entonces, aquí en esta vista que ustedes ven aquí, ustedes pueden ver que Él quiere que nosotros dediquemos tiempo para el reino de Dios. Lo primero que debemos hacer es, ¿tiempo para qué? Así es, para llenar nuestra alma, porque el que da es el que tiene, y no podemos tener si no entramos en intimidad con Dios. ¿Qué es lo otro que debemos hacer? ¿Dedicar tiempo para qué? Como lo hicieron los de Berea, que consultaban la palabra de Dios para asegurarse de que aquello era así. ¿También tiempo para qué cosa? Así mismo es. Y para amar a los demás con el amor de Dios. Ahí están las escrituras. ¿También para hacer qué cosa? Amén. Ahora, mi hermano, si fuese posible que nosotros escribiéramos estas prioridades, son cuatro prioridades, en algún lugar, si pudiéramos escribirlas en el corazón, es lo más importante. Pero para que no se nos olvide, podemos ponerlo en el espejo, en la mañana, al prepararnos, tiempo para orar, para hablar con Dios, tiempo para estudiar su palabra, tiempo para la edificación del cuerpo de Jesucristo, tiempo para compartir el Evangelio. Esas son las prioridades de Dios. Entonces, ¿deben ser las prioridades de quién? De nosotros, de todos nosotros. Pero ¿qué sucede, mis hermanos? La multitud de cosas que nos empuja en diferentes direcciones hace que nuestro tiempo sea devorado, y uso esa palabra con toda intención, devorado. Las responsabilidades se devoran nuestro tiempo fácilmente, y estos son asuntos mundanales y en muchas ocasiones de poca importancia. Por lo tanto, estas disciplinas que ustedes ven aquí, que tienen valor eterno, a menudo se dejan a un lado. Para evitar perder el enfoque, debemos establecer entonces prioridades y fijar objetivos. Pero antes de hacer eso, vamos a hacer eso ahora, vamos a aprender a hacerlo. Quiero hablarle de otras prioridades, porque hay otras prioridades, no tan importantes como estas. Estas son las más importantes, porque son las prioridades de Dios. Pero hay otras que también son bíblicas, que son importantes. Vamos a ver qué prioridades son. Planifica tiempo para la familia. ¿Esto es importante? Sí. Las relaciones requieren de que nos comprometamos a compartir tiempo juntos. Por ejemplo, Dios le ordena a los padres a pasar tiempo enseñando a sus hijos. Y eso lo vemos en la palabra de Dios. También es importante trabajar para el sustento de cada día, ¿sí o no? Sí, tenemos que trabajar. El cuarto mandamiento nos dice que debemos trabajar durante los primeros 6 días de la semana para que podamos obedecer el mandamiento de no trabajar, ¿cuándo? El séptimo día. También debemos planificar tiempo para la salud. ¿Esto es importante? Sí, para tener una dieta balanceada, para dormir lo suficiente, y aquí está la escritura. También debemos planificar tiempo para las labores de la casa y su mantenimiento. Quizás pensemos que esto no es bíblico, pero sí lo es. No seamos como la persona mencionada en Proverbios 24, del 30 y 34. Miren lo que dice Proverbios 24, del 30 al 34, para que veamos la importancia del tiempo que nosotros dedicamos para las labores de la casa y su mantenimiento. Dice así: pasé, junto al campo del hombre perezoso, y que vio. Dice que junto a la viña del hombre falto de entendimiento, he aquí que por toda ella habían crecido, ¿qué cosa? Los espinos, las ortigas, habían ya cubierto su faz, y su cerca de piedra estaba ya destruida. Miré y lo puse en mi corazón. Lo vi al descuidado, al que no cuida su casa, su propiedad, y tomé consejo. Un poco de sueño, sí, es verdad que muchas veces tenemos sueño, cabeceando otro poco, poniendo mano sobre mano, otro poco para dormir. Qué rico dormir, esos sueñitos así intensos, eso es lo más delicioso que hay. Pero, ¿qué sucede si no priorizamos estas cosas? Dice, así vendrá como caminante tu necesidad y tu pobreza como hombre armado. Entonces, tenemos que priorizar estas cosas. Tenemos que también planificar tiempo para descansar. Esto es bíblico. En ocasiones, Jesús llevaba a sus discípulos lejos de las multitudes para que ellos se renovaran. Mira lo que dice Marcos 6:31. Dice, Él les dijo, venid vosotros aparte a un lugar desierto y descansad un poco. Porque eran muchos los que iban y venían de manera que ni aún tenían tiempo para comer. Entonces Jesús se aseguraba de que sus discípulos tuvieran tiempo para descansar, para comer, para asegurarse de sus necesidades, las más esenciales. Bueno, ahora el cristiano hace estas cosas con diligencia. ¿Usted lo cree? Estas cosas se hacen con diligencia. Llevar a cabo lo que hemos planificado. Todo esto es muy fácil aquí leerlo, ¿verdad? Aquí comoditos, sentados en un asiento, aquí en el ambiente de la conferencia, rodeados de nuestros hermanos. Es tan fácil, decimos sí, amén. Pero es difícil. Es un reto, es una batalla. Y yo diría que es una batalla espiritual diaria. Entonces, llevar a cabo lo que hemos planificado requiere de enfoque, requiere de persistencia, requiere de fe, requiere amor por Dios y por su obra. La Biblia nos exhorta a que contemos nuestros días para que nos demos cuenta cuán corta es la vida y lo precioso que es cada día. Cada día es un tesoro. El apóstol Pablo nos dice, mirad pues, con diligencia, no sé si lo pueden leer, pero si lo pueden leer, léanlo conmigo. Mirad pues, con diligencia, cómo andéis, no como necios, sino como sabios, aprovechando bien el tiempo, porque los días son malos. Y Jesús dijo, bienaventurado aquel siervo al cual, cuando su Señor venga, le halle haciendo así. Por lo tanto, esto nos muestra que Jesús espera responsabilidad, entrega de cada uno de nosotros. Él enfatiza esto también en Lucas 16:12, dice así, y si en lo ajeno no fuisteis fieles, ¿quién os dará lo que es vuestro? A veces en la iglesia o aún en nuestros trabajos nos dan una responsabilidad porque fue delegada esa responsabilidad por otro hacia nosotros, y nosotros pudiéramos en esa instancia decir, bueno, en realidad esto no es mi responsabilidad, así que lo voy a hacer ligeramente, descuidadamente, no le daré mucha importancia, porque no es tu responsabilidad en sí. Y tenemos que tener mucho cuidado con esto, porque Jesucristo dijo: y si en lo ajeno no fuisteis fieles, ¿quién te va a dar a ti lo que es tuyo? Dios espera que tú seas mayordomo de lo que es de Él. Mi hermano, usted sabe que la salud que tenemos no viene de nosotros. ¿De quién viene? De Dios. El tiempo que tenemos no es de nosotros. ¿De quién es? De Dios. La vida que tenemos, ¿de quién es? De Dios. Nada, absolutamente nada de lo que nosotros tenemos es nuestro. Somos mayordomos de estos bienes, de estos regalos que Dios nos ha dado. Y aquí dice la palabra de Dios: ¿quién nos va a dar lo que sea nuestro? En la iglesia, ¿quién te va a dar una responsabilidad si has sido descuidado con aquello que se te ha delegado? Y también dice, y en el versículo 10 dice: el que es fiel en lo muy poco, también en lo más es fiel. Y el que en lo muy poco es injusto, también en lo más es, ¿qué cosa? Injusto. ¿Quién nos está mirando constantemente? Dios. Dios ve nuestras acciones. Él ve nuestras miradas. Él ve nuestros pensamientos. ¿Nos podemos esconder de Dios? No. Si somos injustos en lo más pequeño, hasta con un niño chiquito, porque pensamos que no hay nadie, que sus padres no están por ahí, no están mirando, y le hablamos ásperamente, ¿quién nos vio? Dios. Y estamos siendo injustos en lo que nosotros consideramos que es una pequeñez, y Dios entonces concluye: en lo más, esta persona también va a ser injusta. Hermano, eso se llama temor de Dios. Temor de Dios en nuestro corazón. Para enfocarnos en lo que es verdaderamente importante, debemos actuar con responsabilidad y sabiduría e integridad. Y no solo reaccionar a las tareas urgentes que se nos presentan. Yo quiero mostrarles aquí una tabla. La tabla está bien pequeña, pero quizás ya después se la podamos compartir para que ustedes la puedan leer bien y disfrutar más profundamente. Pero le voy a leer alguno de estos. Gracias, Arnold y AXA, gracias, porque ellos la han hecho más grande. Quiero hablar primero, porque nosotros tenemos en nuestra mente, porque así se nos ha enseñado en las escuelas, que la productividad tiene una definición, cuando en verdad la productividad para Dios es diferente a lo que nos han enseñado. Muchos de los conceptos de la productividad que nos han enseñado están errados, no son correctos. Vamos a ver. El mundo nos dice, aquí en la hilera izquierda ustedes van a ver lo que es la productividad según el mundo, y en la hilera derecha usted va a ver lo que es la prioridad según Dios, o la productividad según Dios. Primero, según el mundo, la productividad consiste en hacer muchas cosas con rapidez. Pero el Evangelio nos enseña que la productividad consiste en hacer lo que Dios quiere que hagamos en el tiempo correcto. El mundo te dice, la productividad verdadera se logra basada en la determinación humana. Si tú te lo propones, tú lo vas a lograr. Cree en ti mismo. ¿Cuánto lo hemos escuchado? Lo hemos escuchado. Entonces tenemos que resetear nuestro cerebro. En este momento, en el nombre de Jesús, vamos a resetear nuestro cerebro. Y vamos a ponerlo alineado con lo que dice el Evangelio. Pero el Evangelio nos enseña que la productividad verdadera requiere que estemos unidos a Jesús. El mundo te dice, la productividad se logra al ponerte a ti mismo en primer lugar, usando a otros como ayudantes y como siervos. Pero el Evangelio nos dice que Jesús es la persona más productiva que ha existido en todos los tiempos. En 3 años, ¿cuántas cosas hizo Jesús? Jesús es la persona más productiva que ha existido. Y lo logró al ponerse primero, Él, en el peor lugar, en la cruz. ¿Por amor a quién? A nosotros. El mundo te dice, la productividad verdadera se da cuando todo marcha fácilmente, todo te va bien. Eso es muestra de que las prioridades están en orden y vamos camino hacia la máxima satisfacción. Pero el Evangelio nos enseña que si sufrimos al buscar hacer la voluntad de Dios, eso no significa que estemos haciendo las cosas mal. Nadie ha sufrido más que Jesús y nadie ha honrado más al Señor, y lo hizo por el gozo que tenía por delante. El mundo te dice, el resultado de ser productivo es el dinero, la fama, la tranquilidad. Pero el Evangelio te dice, el resultado de ser productivo es haber hecho la voluntad de Dios para nosotros. Dios tiene una voluntad para ti específicamente, para nosotros aquí, en amor a Él y a nuestro prójimo, incluso aunque no lleguemos a tener en esta vida dinero, tranquilidad, paz mentalmente, económicamente hablando. También el mundo te dice, tener las herramientas necesarias. Por ejemplo, yo tengo todos los apps necesarios, tengo las computadoras necesarias, los equipos necesarios. Es todo lo que necesitamos para ser productivos. Pero el Evangelio nos enseña que un carácter parecido al de Jesús es lo más importante para ser en verdad productivos. También el mundo te dice, la productividad no tiene que ver con el Evangelio y la Biblia. Nada que ver con eso. Pero el Evangelio nos enseña que la verdadera productividad surge de atesorar el Evangelio y vivir según la palabra de Dios y priorizar la palabra de Dios.
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Yo no podría vivir sin ti. Apláudale más fuerte al Señor. Nunca fallarse. A pesar de que muchas veces nos hemos refugiado en muchas cosas, Señor, hemos aprendido a refugiarnos en tu presencia. Y una vez más, por medio de este canto, te pedimos, guárdanos en tu presencia.

las naciones proclamen, declaren, gobiernas hoy las naciones proclamen.

0: Señor. Quiero que escuchen este salmo, el Salmo 106, versos 4 y 5. David, ¿podrías leer ese salmo, por favor?
1: Acuérdate de mí, oh Jehová, según tu benevolencia para con tu pueblo. Visítame con tu salvación, para que yo vea el bien de tus escogidos, para que me goce en la alegría de tu nación y me gloríe con tu heredad.
0: ¿Cuántos pueden decir amén a eso? Ahora quiero que leas Génesis, capítulo 9, versos 15 y 16. Oh, hermano, escucha esto, está poderoso.
1: Y me acordaré del pacto mío que hay entre mí y vosotros y todo ser viviente de toda carne. Y no habrá más diluvio de aguas para destruir toda carne. Estará el arco en las nubes y lo veré. Y me acordaré del pacto perpetuo entre Dios y todo ser viviente, con toda carne que hay sobre la tierra.

ahora, si estás pasando por algún problema o alguna situación, yo te digo que el secreto es adorarle. Solamente adora a tu Dios.

recuérdate que no importando por la situación que estés pasando, Dios está dispuesto a sanar tus heridas. Solamente adórale y esas cadenas se caerán.

0: Salmo del mes de septiembre, Salmos 82. Dios se levanta en la reunión de los dioses, en medio de los dioses juzga. ¿Hasta cuándo juzgaréis injustamente y haréis acepción de personas con los impíos? Defended al débil y al huérfano, haced justicia al afligido y al menesteroso, librad al afligido y al necesitado, libradlo de manos de los impíos. No saben, no entienden, andan en tinieblas, tiemblan todos los cimientos de la tierra. Yo dije, vosotros sois dioses, y todos vosotros hijos del Altísimo, pero como los hombres moriréis, y como cualquiera de los príncipes caeréis. Levántate, Dios, juzga la tierra, porque tú heredarás todas las naciones.
1: 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Do justice to the afflicted and needy. Deliver the poor and needy. Free them from the land of the wicked. They do not know, nor do they understand. They walk about in darkness. All the foundations of the earth are unstable. 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But you shall die like men, and fall like one of the princes. 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

Muy buenas tardes, glorificado sea el nombre de Dios por esta preciosa oportunidad que nos concede en esta tarde. A ver, le pedimos a nuestros hermanos que nos indiquen cómo se está escuchando ahora el audio cuando estoy hablando, porque muchas veces cuando estoy hablando se escucha un poco bajo, quizás se escucha lejos. Y quería saber ahora cómo se está escuchando, si se escucha un poco más fuerte, si se escucha claro, si se escucha más nítido. Quería preguntarle eso a nuestras queridas y hermosas personas que se conectan en la radio para compartir con nosotros durante esta hora en el programa El Evangelio en Canto. Bienvenidos todos los oyentes que están conectados desde distintos lugares. Agradecemos a Dios por su sintonía, por sus mensajes, por este tiempo precioso que nos permiten compartir con ustedes. Sabemos que hay muchas cosas que hacer. Realmente el tiempo muchas veces se nos termina y la lista de actividades que habíamos programado realizar muchas veces no podemos cumplirla. Sin embargo, siempre toman ese tiempo para conectarse, para enviar un mensaje, para compartir, y eso es de sumo valor para cada uno de los hermanos que están frente al micrófono y que ven el chat, que están escribiendo sus saludos, que están conectados cuando uno abre el link para ver las conexiones y observa los distintos países que están conectados. Uno agradece a Dios porque aún hay un pequeño remanente que siempre tiene tiempo para compartir y para disfrutar las bondades de pertenecer a esta preciosa familia radial. Así que muy agradecidos con cada uno de los amigos, de los hermanos, de los oyentes que nos escuchan a través de la señal de SC Radio Panamá desde Zephyr Hills, desde Washington, desde North Richland Hills, así como Panamá, que tenemos conexiones desde Ciudad de Panamá y también un lugar llamado Ernesto Córdoba Campos, que está en la provincia de Panamá. Y por supuesto, la fiel Alemania, que nunca nos desampara, siempre está Falkenstein conectada, escuchando la emisora radial Soldados de la Cruz de Cristo. Agradecemos también a los hermanos que están conectados desde la señal de la Internacional. Desde Miami tenemos conexiones desde Las Vegas. Ahí está nuestro querido hermano, siempre puntual, siempre está ya. Tiene rato el hermano Nelson que no está esperando en el portón. Ya estamos abriendo con anticipación, hermano Nelson, considerando que tenemos que estar muy puntuales. Tenemos a nuestro querido hermano Nelson desde Las Vegas, tenemos conexiones desde Columbus, desde Miami, nuestra querida Trudis con nosotros, muy puntual como fiel británica. Se le olvidó a la hermana Trudis que hoy iba a dejar que el hermano Nelson llegara temprano. Es que eso está en su ADN, llegar temprano, puntual, eso está en su ADN. Tenemos conexiones también desde Fort Lauderdale, tenemos desde Ciudad de Panamá, Antofagasta, Chile con nosotros y Cartagena, Colombia. Gracias a cada uno de nuestros oyentes. Por supuesto, con nosotros también está West Palm Beach. Y ustedes dirán, ¿West Palm Beach? Sí, nuestra querida Cachita, puntual con nosotros desde este lugar, West Palm Beach con nosotros y otros lugares que no dicen el nombre, pero que sabemos que allí están con nosotros. Le damos la más cordial bienvenida a cada uno de los oyentes que están en sintonía. Bueno, nuestra querida Cachita nos dice que se escucha bien. Se escucha, el hermano Nelson dice que no escucha nada. ¿Cómo es eso, hermano Nelson? A ver, nada, no puede ser. A ver. Dice el hermano Nelson que no escucha. Hermano Nelson, revise las conexiones. Si tiene el volumen bajo allí, porque me dicen los hermanos que se escucha bien. Y le queremos dar la bienvenida a nuestra querida Trudis, que está súper puntual. Nuestra querida hermana Ena, nuestra hermana desde México. También tenemos a nuestra hermana Amelia con nosotros, así como nuestro querido hermano Job Castañeda, puntual. Nuestra querida hermana Mireya López con nosotros desde Zephyr Hills. Y miren, hay varios desde Zephyr Hills. Tenemos varios hermanos desde Zephyr Hills. Tenemos a nuestro querido hermano Nelson, nuestra querida hermana Jessica Ostaiza desde Antofagasta, Chile. Actualmente en Antofagasta, en Chile, son 2 horas arriba de nosotros. Es decir que allá ahorita son las 5:06 de la tarde.
Nuestra querida hermana Elka. Hermana Elka, ha estado pensando en usted esta semana. Vamos a tener que hacer una dupla. Yo llevo los pancitos para la conferencia y usted lleva la chicha. Vamos a hacer una dupla allí. Hacemos ahí un compartir con nuestros hermanos. Usted lleva una serie de chichas, de corozo, de naranja agria, de, no sé si ahorita tendrá la fruta del dragón allá. Esa fruta es riquísima. Y la chicha de ese jugo, de esa fruta es exquisita. Nuestra querida hermana Dalis Montenegro también desde Sortobabu Gaba con nosotros. Nuestro querido hermano, tenemos, ya vamos a ver si el hermano Nelson logró arreglar ese contratiempo. Nuestra querida hermana Gilne Marina Hernández desde México también con nosotros. A ver, nuestro hermano Job dice que está súper, súper bien. A ver, ahora sí está, ahora sí se escucha bien. Allí estuvimos tratando de que el sonido cuando yo hablo se escuche más fuerte, porque me decían que cuando hablaba se escuchaba bajo, ¿ok? Tenemos también desde el chat de Panamá, ahí sí llegó nuestro hermano Nelson puntual, de primero, ahí sí abrió el portón. Y nuestra querida hermana Elsa con nosotros también, gracias a Dios por su compañía, hermana. Nuestra querida hermana Joseph Ramos está con nosotros junto con nuestro querido Alan. Alan, el día de mañana tendrá una cirugía. Rogamos a los hermanos que puedan presentarlo en oración para que nuestro jovencito, Dios primero, pueda salir todo bien para honra y gloria de su nombre. Sabemos que Dios es el que permite todo esto. Acordémonos de lo que dice el Salmo, ¿verdad? Si Dios no vela, en vano vela la guardia. Yo lo asocio que si Dios no sana, en vano trabaja la ciencia, en vano trabajan los doctores. Es en vano. Así que les esperamos que con la ayuda de Dios mañana todo salga bien para honra y gloria de Dios. Bueno, ahora nos dice el hermano Nelson que sí, ya ahora sí escuchó, ahora sí escucha bien. Bueno, mis amados hermanos, nuestra querida Mirla con nosotros está. Sí, Mirla, hay mucha paz. Aquí están nuestros dos pececitos tranquilos. Ay, Señor, vida para que no se acabe. Tranquilos. Ay, Señor, vida para que no se acabe. Nuestros pececitos están aquí muy tranquilos, muy tranquilos.

señal de gratitud, porque nos permite la vida, porque nos permite la fe, porque a pesar de que en situaciones difíciles muchas veces estamos pasando, no es con nuestra capacidad que podemos superarlo, hermano. Realmente nosotros no tenemos esa capacidad, pero Dios en su inmenso amor, en su gran bondad, nos permite pasar quizás por esas situaciones para que podamos allí saborear de su cuidado, de su ternura, de su amor. Realmente Dios no deja de sorprendernos. Dios, así como cada mañana al levantarnos, podemos mirar el amanecer con diferentes matices, con diferentes colores, con diferentes tonos. El Señor siempre rejuvenece su amor con nosotros. Siempre es algo nuevo. Dios es tan bello, realmente es tan maravilloso. Y no podemos, de verdad, no podemos dejar de ver cuántas cosas hermosas el Señor nos da. Y quizás uno dirá, bueno, así ¿quién no le sirve a Dios cuando todo va bien, verdad? Necesitamos reconocerlo a Él en nuestros momentos grises y en nuestros momentos felices, en todo tiempo, que Él sea nuestra brújula, que Él sea nuestro mover, nuestro sentir. A veces nos preocupamos y no nos ocupamos, y eso trae consecuencias para nuestra fe y para nuestra salud. Nos preocupamos y no nos estamos ocupando en lo que realmente el Señor quiere que nos ocupemos. Bueno, mis amados hermanos, vamos entonces ya a elevar a Dios nuestra oración de gratitud para presentar en este día el himno número 43. Oramos. Dios bueno, querido Padre, Dios eterno, creador del cielo y de la tierra, glorificado seas por los siglos para siempre, Señor. Gracias. Gracias por tu amor. Gracias por tu cuidado. Gracias por tu misericordia. Gracias porque cada amanecer nos levantas con el deseo de servirte, de mirar tu amor a cada instante, Señor. Perdónanos, porque en oportunidades olvidamos cuán grandes bondades recibimos de tu mano buena. Ayúdanos a tener esa memoria en la cual vemos tu mano poderosa guiando nuestros pasos. Oh, Señor, te damos gracias por este tiempo que nos concedes compartir con nuestros hermanos a través de este medio de comunicación masivo. Permite, oh Dios, que cada país, que cada hermano que está conectado desde los Estados Unidos, desde México, desde Panamá, desde Colombia, desde Chile, desde Alemania, Señor, todos estos países que están conectados a través de esta señal puedan recibir consuelo, bendición, palabras que ayuden y fortalezcan su fe. Gracias te damos por los hermanos que ya están con nosotros, los que han de llegarte. Señor, guárdales, bendíceles. Permite que sea de mucha edificación este tiempo compartido, Señor, que todo el equipo, que todos los teléfonos, todos los dispositivos que se usen para escuchar puedan tener un buen funcionamiento. Quédate con nosotros, Señor. Te necesitamos. Te lo rogamos en el dulce nombre de tu Hijo amado, Cristo Jesús. Amén. Bueno, mis amados hermanos, vamos entonces a compartir una información que deseo darles a conocer. Bienvenida a nuestra querida hermana Silvia Kiel con nosotros, fiel oyente de la radio. Me decía la hermana Silvia que cuánto beneficio recibe ella diariamente de cada programación, cuánto le ayuda a ella y a su amado esposo también. Qué bueno. Dice nuestra querida hermana Elka, la hermana Elka no se deja, mano Job. Ella sí sabe cocinar y muy sabrosa. Esa gallina criolla, esa gallina de patio, como le dicen aquí. Oh, ese es otro nivel, ¿verdad, hermana Elka? Y sí, ya le estaba pensando, esta semana estaba pensando, voy a hablar con la hermana Elka. Hermana Elka, tráigase la chicha y nosotros ahí los panes y los budincitos para compartir con nuestros hermanos que van a estar con nosotros en la conferencia. Y hablando de la conferencia, recordemos que tenemos hasta el 30 de septiembre para cancelar el resto del pago que nos falta. En eso estamos reuniendo los últimos centavitos para poder tener ya el espacio disponible para dicho evento. Para esta semana se ha estado anunciando que tenemos a disposición los hermosos himnarios, voz de los soldados de la Cruz de Cristo, en cuatro colores: color blanco, color azul, color

morado o lila y el color verde olivo. El precio estándar es de $25. 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Junto, eso incluye que usted se le pueda grabar su nombre y un llavero muy bonito también para adquirir esta hermosa joya. Ahora vemos que los ignarios están poco presentes en los templos, así como la Biblia. Estos ignarios tienen los 293 himnos que contiene nuestra colección del ignario, aparte himnos especiales y también todos los lemas de nuestra iglesia hasta el año 2026, es decir, hasta este año. ¿Cómo se está haciendo? Bueno, este trabajo o este hermoso aporte para que podamos tener este ignario. Ya yo tengo mi ignario, hermanos. Ya tengo mi ignario que me lo van a entregar en los próximos días. Ya, yo lo encargué. Y nos dice que para adquirirlo a los $20, nuestra querida hermana Marisol Rangel está ayudando a los hermanos pues que están en Estados Unidos y que desean adquirir este ignario y que algún hermano que venga de la conferencia, porque déjenme decirle que de Estados Unidos viene una vasta cantidad de hermanos. Solamente de la congregación de Tampa vienen aproximadamente 25 hermanos. Solamente de Tampa. Aquellos hermanos que no van a asistir, pero tienen a alguien allegado que les pueda hacer el favor de llevar su ignario, pues es la oportunidad. Usted se comunica conmigo o yo le puedo facilitar el número de teléfono de la pastora Bexy y usted puede enviar el dinero o comunicarse con la hermana Marisol Rangel. Y ella está haciendo como la recolecta en Estados Unidos para hacer un solo envío. Usted escribe correctamente el nombre que quieren que le escriba a quién va a pertenecer el ignario. Y la hermana Bexy, con mucho gusto, le hará entrega de ese ignario a los hermanos que lo hayan encargado. Por ejemplo, la hermana Trudis desea comprar un ignario. Ella se comunica con la hermana Marisol y le envía los $20. Y le pide el favor a la hermana Marisol o a Ligny, que van a venir, que le lleve su ignario. Y ya cuando la hermana Ligny y la hermana Marisol lleguen a Estados Unidos, pues le hacen entrega de su ignario. Así de sencillito funciona. Todos los hermanos, el hermano Job no quiere verde olivo. Pero ¿por qué no, hermano Job? ¿Por qué no le gusta el verde olivo? Los ignarios son lindísimos, tienen un tamaño grande. Y aparte de eso, hermano Nelson, usted es una mente creativa. Ay, Señor, ten piedad. Ok, Marciano, los nursing home. Bueno, usted tiene allí cuatro colores para escoger. El blanco, el azul, el color lila o morado y el verde olivo. A ver cuál de los cuatro desea. Hasta ahora son esos cuatro colores disponibles. El hermano, si ustedes vieran el hermano Nelson es travieso. Por eso que ellos son los pececitos que tienen el chat en movimiento. Ay, padre. Bueno, entonces, todo hermano, igual con los hermanos de Colombia, si los hermanos de Colombia desean comprar su ignario y como va a venir hermanos de Colombia, pues usted pide el favor, o los hermanos que van a venir de Chile hay hermanos que van a asistir. Igual manera, hasta ahora hay 13 países que ya tienen confirmado su asistencia acá, es decir, que ya compraron sus boletos de avión y que ya tienen pago su estadía en el lugar donde se va a realizar la conferencia. Así que, hermanos, cualquier duda que ustedes tengan sobre los ignarios, estoy completamente a sus órdenes. Esta semana la hermana Marisol va a seguir esperando a aquellos hermanos que por medio de SEO puedan hacerle el envío y ella entonces haría un solo envío a la hermana Bexy por Webster. ¿Okay? Cualquier cosa ustedes me lo hacen saber. Y yo les comunico también, puedo enviarles el número de nuestra hermana Bexy para que ustedes adquieran su ignario. Una preciosura, vale la pena.
Está lindísimo el llavero, está lindísimo que usted lo tenga grabado con su nombre y aparte que tiene la bendición de contar con todos los himnos y con himnos especiales y aparte con todos los lemas de nuestra iglesia. Así que mis amados, como esta programación motiva el uso del himnario, no crean que yo estoy recibiendo un porcentaje de la venta de estos. No, es solamente que trabajo con el himnario en la radio y es muy satisfactorio saber que los hermanos tengan esta hermosa herramienta que nunca debe faltar a un siervo de Dios, nuestra Biblia en físico y nuestro himnario. Herramienta sumamente importante. ¿Qué es lo que siempre tenía uno en el bolsito? Su Biblia, su himnario, sus revistas y su aceite santificado. Eso siempre debemos tenerlo allí al tiro, como dice ahí. Esas armas siempre debemos tenerlas en todo momento. Un buen soldado no puede estar desarmado y esas son nuestras armas. Así que el hermano Job quiere fucsia. Bueno, el fucsia no tiene fucsia. Para que no se le pierda fácil, hermano Job. Oh, mire, nuestra hermana Mireya quiere uno de color lila. Entonces la hermana Mireya tendría que escribirnos quiénes quieren sus himnarios y si los quieren pagar, lo envían a la hermana Marisol y ella está haciendo un trabajo extraordinario, está anotando tranquilamente los pedidos, los nombres. De verdad que ella se ofreció a trabajar con la hermana Bexi, o sea, para ayudarle, porque vienen muchos hermanos de Estados Unidos, pero también hay otros hermanos de otros países que también van a traer embajadores, es decir, van a venir hermanos y si usted gusta adquirir esa preciosura de himnario, pues es su oportunidad. Entonces, mis amados, quería darles información porque sé que hay muchos hermanos que están interesados y hace mucho tiempo que no se editan himnarios así bonitos, así con una presentación tan linda y aparte con esa información que les estamos describiendo. Así que, mis amados hermanos, cualquier cosa, ya yo sé que la hermana Mireya quiere uno color lila, entonces yo le, no sé si la hermana Mireya tiene el número de nuestra querida hermana Marisol Rangel para que ella le escriba y le envíe el dinero y así ella aprovecha. Esta semana ella sigue recogiendo el dinero, los $20 de los hermanos que de Estados Unidos quieren encargar su himnario. Creo que el hermano Nelson también quiere su himnario, así que hermano Nelson, allí se le puede hacer llegar. Ay, Señor, ten piedad. Así que, mis amados hermanos, bueno, por ese lado quería compartir esa. El hermano Nelson quiere uno. Bueno, hermano Nelson, si usted necesita el número de la hermana Marisol. Ah, bueno, la hermana Mireya le puede enviar el número. ¿Usted tiene el número de la hermana Marisol? La hermana Mireya se lo puede hacer llegar al hermano Nelson. Tranquilamente. Usted, nada más que usted contacta uno. Perfecto. Entonces, la hermana Trudy, ella quiere dos himnarios. Bueno, y si ella tiene ya los nombres de los dueños de su himnario, ella escribe cómo se van a grabar los nombres de los dueños y allí perfectamente. Así le queda ya personalizado su himnario. Algo especial, algo lindo que representa a un siervo de Dios que está, como dice, a tiempo y fuera de tiempo preparado. Bueno, mis amados hermanos, es maravilloso que uno pueda contar con hermanos que se preocupan, porque esto que es parte, que nos identifica como iglesia, como es nuestro signario, puedan mantenerse, puedan estar compartiéndose. Qué lindo. Yo recuerdo que en oportunidades cuando uno iba a dar estudio bíblico y uno cantaba estos himnos que uno usa pues para cuando una persona está enferma, por ejemplo, la fuente sanadora, me encanta ese himno, cantárselo a una persona que está convaleciente y esa persona hallaba ese himno tan rico y tan apropiado para la situación que está experimentando. Entonces, es una herramienta que no puede faltarnos, no puede faltarnos. Así que, mis amados hermanos, vamos entonces a escuchar el himno de este día, el himno número 43. Vamos a escucharlo con atención para luego entonces compartir la reseña de este hermoso himno. Vamos a escuchar este hermoso himno.

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1: Okay, bueno, allí Mateo está cantando sin filtro. Le dije, papi, ayúdame a cantar. Ahí él estudia en la mañana y llega en la tarde, al mediodía. Y entonces le pedí el favor porque el canto es infantil. Usa el himnario y lo canta. Ahora vamos a escuchar la reseña de este himno 43. Vamos entonces a escuchar esta reseña, quién lo escribió y en qué idioma original se escribió. Se van a ver la información de este hermoso himno que solamente tiene dos pequeñas estrofas, pero que, bueno, cuando estábamos en la escuela sabática, a nosotros los niños que estábamos en la escuela sabática nos enseñaron varios himnos del himnario, incluyendo los que son para niños. Así que vamos entonces, este es uno de los favoritos porque era corto, rápido y fácil de aprender. Vamos a escuchar entonces la reseña de este hermoso himno, Cristo bendito.
2: Reseña del himno número 43, Cristo bendito. El autor del himno Cristo bendito fue Joaquín de Palma, poeta y compositor cubano, 1844 a 1911. Este himno se publicó por primera vez en 1908. La poesía de este himno describe con palabras sencillas y cautivadoras la oración de un niño que confiadamente se acerca a Jesús porque conoce de su cariño por los pequeños. Cristo bendito, yo, pobre niño, por tu cariño me llego a ti, para rogarte humildemente, tengas clemente piedad de mí. La palabra de Dios regala varias escenas que muestran el cariño y preocupación de Jesús por los niñitos. En Mateo 18, del 1 al 5, Jesús abraza a un niño y lo presenta ante sus discípulos como ejemplo de confianza, humildad y sencillez. En los versículos siguientes habla del castigo que vendría sobre quien hiciese escandalizar a uno de los pequeños. ¿Y qué decimos de la narración de Mateo 19, 14? El relato nos cautiva y enternece. Llegaron unas madres con sus niñitos ante Jesús para que les impusiese las manos y orase por ellos. Querían que Jesús bendijera el futuro de sus pequeños. Imaginemos a Jesús rodeado de niños, mirándolos a todos con alegría y ternura. Pero la reacción de los discípulos nos sorprende. Querían echarlos a todos de allí. Quizás pensaron que eran una molestia para él. Mas Jesús les dijo: Dejad los niños venir a mí y no se los impidáis, porque de los tales es el reino de los cielos. Seguidamente, la Biblia nos dice que los bendijo a todos. Cristo bendito resurge de las páginas de nuestro himnario para bendecir a las generaciones de hoy. Fue el himno favorito que condujo dulcemente a los pies de Jesús a muchos niños del ayer. Compartámoslo hoy con nuestros hijos y cantémoslo en familia. Disfrutaremos del gozo de la salvación y experimentaremos cómo, al igual que antaño, Jesús sigue bendiciendo a los que se acerquen a Él con corazones de niño. Amén.

0: ¿Qué les parece?
1: El autor de este himno es un hermano o fue un hermano de la isla. Oh, miren, no sé si ustedes se han fijado, pero de nuestros himnos que tenemos en la colección, ya he escuchado varios que son de Cuba y no eran cuando estaba la bonita revolución. Recordemos en los años en que este hermano nació. Y nos damos cuenta cómo Cuba también tiene talento para adorar y exaltar el glorioso nombre de Dios. Así que este himno nace, por supuesto, en la lengua española. Qué interesante. Y bueno, aunque es un himno que contiene solamente dos estrofas, contiene una hermosa oración y petición del clamor de un niño. Y es de sumo valor. Si escuchan el ruido, ya usted sabe, mi esposo está trabajando en el food truck, no se asusten. Solamente los sábados son los días que no trabaja allí, pero el resto de domingo a viernes va a estar con esos ruiditos. Antes me permitía transmitir, ya no me deja transmitir. Así está trabajando, pero bueno, perdónenme esa. Es maravilloso ver cómo el Señor tiene gran, pero gran amor por la niñez. Y no sé si ustedes se han trasladado a la personalidad de nuestro amado Jesús. ¿Cómo podían estar los niños alrededor de él? ¿Cómo los podía cargar? Ustedes saben que los niños no se acercan a los ogros. Imagínense la reveladora y gloriosa personalidad de Jesús. Y qué maravilloso, yo halago en gran manera a los padres que se preocupan por traer a sus hijos a Jesús. Aquellos padres se preocuparon en llevarle a sus hijos para que el Señor pusiese las manos sobre ellos y los bendijera. Qué hermosa labor, qué precioso, y eso debe estar latente en el corazón de cada padre, llevar sus hijos a los pies de Cristo. ¿Cuántas verdades nos revela el Señor en cuanto a la niñez? Y podemos hacer un paseo por las páginas bíblicas y podemos identificar personajes que fueron instrumento de Dios desde la niñez. Es más, desde el vientre de sus madres. Tenemos al profeta Jeremías, tenemos al profeta Isaías, tenemos a Sansón. Antes de ser concebido, el ángel le indicó a la madre cómo debía cuidar a ese niño que sería un juez en el pueblo. Y qué cuidado y qué manera Manoa y su esposa de educar este niño. Ahora que ya después de adulto fue un poquito, podríamos decir, imprudente, pero recibió la educación que se le indicaron a los padres. Y esto trae una gran satisfacción para todo aquel que comprende el compromiso que tiene para con sus hijos. Jesucristo nos hace una o nos revela una verdad muy grande. Cuando nos enseñó, si no os volvieseis y fueseis como un niño, no entraréis en el reino de los cielos. ¿Qué les parece? ¿Han ustedes ahondado un poquito en esta demanda del Señor? Si no os volvieseis y fueseis como un niño, no entraréis en el reino de los cielos. No aplicas a estar en ese glorioso reino. Y déjenme decirle que he escuchado y he tenido la oportunidad de ver niños que desde temprana edad tienen esa inclinación hacia Dios de una manera especial, de una manera grandiosa, de una manera que es latente la presencia de Dios en él. Fíjense, en el avivamiento, hablando esta semana del avivamiento que se inició en Carolina del Norte, en la conferencia que comenzó el 5 de agosto, para esa época de esos 2 años donde hubo un resplandor hermoso y una conversión y una convicción de pecado tremendo, que aquellos que tenían 2 décadas, muchos años fuera del redil, corrieron a los brazos de Jesús y fueron restaurados y levantados para una obra especial. Recuerdo un mensaje, y lo tengo guardado, de verdad, voy a tratar de buscarlo, donde el Espíritu Santo le dice a ese joven, ya era un joven, cuando niño me alababas. Cuando usted ve a un niño que allí, ay, pero que le gusta cantar, que le gusta, déjelo. Aunque no lo haga tan bonito, déjelo. Porque para Dios es una ofrenda sin filtro. Es una ofrenda genuina. Es para Dios. Y el corazón de un niño es un corazón puro. Y ese mensaje a mí me dio, bueno, no lo olvido, hace ya casi que 10 años y lo tengo guardado, pero a ver, ¿dónde lo tengo guardado? Y le hace referencia, cuando niño me amabas, me alababas, pero después hubo la confusión o quizás el desarrollo, el crecimiento, la pubertad. Y yo digo, me conmovió el saber de que Dios sí recibe las alabanzas de esos pequeñitos. Dios sí recibe la poesía, el buen comportamiento, esa oración que ellos elevan a Dios de una manera tan especial. Elevan esa plegaria a su Padre. Y esa verdad que nos revela Jesús al decir, si no os volvieseis, si fueses como un niño. Hermanos, los niños no confían en su capacidad, no confían en su destreza. Los niños confían 100% en papá y mamá, que papá y mamá los cuida, que papá y mamá los alimenta, que papá y mamá los viste, que papá y mamá los defienden, que papá y mamá siempre van a estar allí. Y eso quiere Dios de nosotros también, que no confiemos en nuestra capacidad, que confiemos en Él, que sepamos que Él es el que nos da la vida, que es el que nos da la salud, que es el que nos viste, que es el que nos lleva, que es el que nos trae, que dependemos 100% de Él. Y si vosotros, siendo malos, sabéis dar buenas dádivas a vuestros hijos, dijo Jesucristo, ¿cuánto más mi Padre Celestial dará el Espíritu Santo a los que pidieren? ¿Cuántos? Imagínense la bondad excelsa del Señor al darnos de su Espíritu Santo para que de Él y por Él seamos nosotros guiados, que el Espíritu Santo sea nuestro tutor. Necesitamos volver a la niñez, pero no niños fluctuantes, como dice el apóstol, no niños fluctuantes, no, de que hoy sí, mañana no, hoy no, no, no. Niños en cuanto a la malicia, en cuanto a la manera de pensar, tranquilos, puros. Este tema abarca mucho, hermanos, abarca mucho. Así que nosotros necesitamos de verdad entender la grandeza y la pureza que implica la niñez y la importancia y la relevancia con que Dios tocó este tema. Bueno, vamos a leer un hermoso tema del hermano Ali que nos escribe. Hermano Ali, bienvenido. Nos dice que está desde Caledonia. Este versículo me pone mucho de qué pensar. Jesús bendice a los niños que se acerquen a Él. O sea, me abre un compás los niños que están con Jesús o van a Jesús. De los tales es el reino de los cielos y muchas veces decimos que los niños todos son de Dios y allí es donde mi mente se detiene. Bueno, los niños siempre, de hecho, en la iglesia, nosotros presentamos a todos los niños a Dios, aun cuando sean hijos de matrimonio o aun cuando no sean hijos de matrimonio. En la iglesia no está excluido que no puedo presentar a su niño porque su niño no es del matrimonio y por tal motivo no. Esto también es importante saberlo. Los niños tienen un especial tesoro para Dios. Son un especial tesoro para Dios. Y a través de los tiempos, el Espíritu Santo ha escogido niños y los ha usado aún desde su niñez. Tenemos al rey Josías, que fue anunciado 300 años antes de nacer, y a los 8 años, la unción, el aceite de la unción cayó sobre él para ordenar la casa de Israel, la casa de Judá, y fue usado desde su niñez. Tenemos al profeta Samuel, que fue demandado, fue pedido por su madre y lo consagró al Señor de una manera especial en la época en que escaseaba la palabra de Jehová. Dios asignó a este niño un extraordinario trabajo pastoril. Samuel fue sacerdote, fue profeta, fue juez. ¿Y qué manera Dios de testificar de Samuel? Cuando hace referencia que el pueblo estaba totalmente extraviado y el profeta le dice, mira, ni que estén enfrente de mí, Moisés y Samuel, yo voy a perdonar a este pueblo, cuando ya había determinado que el pueblo sería transportado a Babilonia. Y le revela al pueblo, mira, ni que es Moisés y Samuel se paren enfrente de mí, no los voy a oír. Si ellos vienen a interceder por este pueblo, yo no los voy a oír, no los voy a oír. Entonces, esto nos da a entender lo que Dios hace en el ser, en el corazoncito de estos niños. Cuando usted, yo no sé si usted lo ha visto, pero cuando usted ve que ese niño eleva a Dios una oración, y no hay en ellos malicia, no hay en ellos rencor, no hay en ellos ese odio, esa preocupación. Ustedes no ven que ellos se pelean entre niños y al ratito están como que si nada hubiera pasado. Eso es una cosa que ojalá, mire, es que nosotros tenemos tanto que aprender de los niños, que, ellos están jugando, de repente tienen algún inconveniente, se enojan, pelean, se pegan, y al ratito usted los ve, entonces me da mucha risa, porque a veces los padres, cuando presentan estos cuadros, se enojan los padres, y los niños al ratito están jugando como si nada. Entonces, es tanto lo que Dios nos muestra a través de su palabra. Entonces, en nosotros, los padres, debe haber esa necesidad de llevar a nuestros hijos a Cristo. ¿Y qué manera Jesucristo de preocuparse por cada uno de ellos? Porque nos revela la palabra de Dios en el Evangelio de San Mateo, en el Evangelio de Lucas, que Él los tomó en sus brazos, puso sus manos sobre ellos. Qué satisfacción para los padres saber que a pesar de que los discípulos estaban enojados, porque para los discípulos los niños quizás no representaban una gran importancia, lo que ellos no entendían quizás es que allí está el semillero de la fe, en los niños, en esos niños, en esas experiencias. Y para los discípulos era insignificante que los niños estuvieran alrededor de Jesús y que los padres vinieran a quitarle el tiempo a Jesús para sus hijos. No. Miren, una de las pocas veces en que usted encuentra a Jesús enojado es esa. Usted encuentra a Jesús enojado cuando él entra al templo y encuentra que la casa de su padre lo habían hecho un mercader. Se enoja el Señor. Usted encuentra enojado a Jesús cuando usted ve que los discípulos estaban enojados, estaban impidiendo que los niños se acercaran a él. ¿Y qué manera de decirle a Jesucristo? No se los impidáis, no se lo impidáis, porque de ellos, de los tales, es el reino de los cielos. Usted saca cuenta en la palabra de Dios, en los evangelios, las pocas veces que Jesús se enojó, y ahí aparece una de esas. Los niños son de gran importancia. Yo les digo una cosa, a mí me da un dolor ver cuando los padres tienen a sus hijos y no les dan prioridad para las cosas de Dios. Por ejemplo, los tienen en una academia de juego y el día del programa o de alguna actividad toca juego, le dan prioridad al juego antes que a Dios. Y eso es después de lamentar, hermano. O que usted ve que no se preocupan porque la niña esté vestida como debe ser. No, ella es pequeña, no sabe, hermanos. Sí sabemos. Yo recuerdo que cuando niña, yo creo que tendría como unos 4 años, 5 años, a mí se me ocurrió ponerme un short y salir a la sala de la casa. Y mi mamá me agarró por los chores y me dio 3 y se va a poner ropa. Pregunten si yo después empecé a usar short. Sí sabemos, hermanos, sí sabemos. Nosotros ponemos, ay, es que ella es chiquita, ella no sabe. Enséñele a tener pudor, a que su cuerpo es un tesoro que debe guardar y que las joyas de gran valor son las que no se exponen a ningún comprador. No, enséñele a tener, yo me horrorizo al ver hermanas que llevan los niños, las niñas, al programa en short, en ropa indecente, que ellas no saben. No, sí saben, hermano, sí saben. Ellos sí saben. Los niños deben tener un... Mire, es que esa semillita va a dar fruto. Va a dar fruto. Usted siembre, abone. Después no venga el lloro y el lamento. Después no venga, el niño está cansado, ay, déjalo dormir, que va a empezar el culto, déjalo dormir. No, levántelo. Vamos, que es tiempo de adorar a Dios. ¿Por qué usted sí lo madruga y lo levanta para la escuela y no para la iglesia, no para un programa? Hermano, invierta en su hijo. Invierta en su hijo. No, déjalo, que está cansado. No, señor. Vaya, báñese, cepíese y vamos al culto. Aunque vaya regañadiente, vaya. ¿Por qué? Porque si nosotros nos preocupamos porque nuestros hijos no falten a la escuela, porque lleven todos los implementos a la escuela, ¿cuánto más en las cosas de Dios, hermano? Usted está sembrando para la eternidad. Usted está sembrando para la eternidad. Usted tiene ese compromiso con sus hijos. El día de mañana, hermanos, el día de mañana, usted va a sentirse gozoso cuando esa semillita que se sembró y que lo vio, porque otra cosa es que nosotros seamos ejemplo para nuestros hijos. Ay, ¿quién de ustedes se preocupa? Vengan acá, vamos a leer la Biblia, vamos a explicar este tema, vamos a cantar, vamos a ensayar. ¿Quién? Es que tenemos, mire, si usted no siembra en la tierra lo que usted quiere cosechar en la eternidad, entonces está perdiendo el tiempo. Está perdiendo el tiempo. Hay que invertir, leer la Biblia, aprender de Dios. Que el Señor vaya tallando en los corazones de ellos su voluntad a través de la palabra de Dios. Y yo se los digo por experiencia. Yo se los digo por experiencia, hermanos. Usted se empieza a leer la Biblia con los niños y yo le echo un cuento. Miren, ellos le van a formular preguntas sobre lo que usted está leyendo, sobre lo que están leyendo que a usted no se le ocurrió. Porque ellos tienen una mente más amplia y hacen preguntas que usted queda así, oye, de verdad que no. Yo tengo 4 y cuando nosotros leemos la Biblia, ya nosotros hemos leído varias veces la Biblia y cada vez que se lee la Biblia algo nuevo se aprende. Algo nuevo se aprende. Y cuando uno está leyendo, empieza a preguntar esto. Mamá, ¿y por qué esto? Mamá, ¿y qué pasó aquí? Y uno queda, a veces uno queda desarmado. A veces uno queda sin respuesta. Y yo, uy, ¿verdad que sí? No había pensado en eso. No había pensado en eso. Cosas que uno, de verdad, les digo, no había pensado. Pero cuando usted lee la Biblia con un niño, las preguntas que van a fluir de él van a ser sorprendentes. Y a la final usted va a aprender más. Usted va a aprender más. Hermanos, eso es así. Entonces, no espere sembrar una semilla de mango y recoger manzana. No espere que usted no le enseñe a su hijo la adoración a Dios, la veneración, lo que realmente edifica a Dios. Y después en el mañana, cuando usted vea de su hijo algo que no desea, entonces no venga a lamentarse, vaya al muro de los lamentos entonces. Pero usted no pretenda sembrar una semilla de mango y decirle, Señor, yo quiero cosechar manzana. No, no nos engañemos. Dios no puede ser burlado. Todo lo que el hombre sembrare, eso segará. Así que tenemos un compromiso grande, precioso. Y es lindo saber que en nuestro himnario hay himnos que están enfocados en eso, en nuestros hijos. En esa necesidad, la niñez es de suma importancia, de gran relevancia en nuestro pueblo. Miren, cuando el pueblo, de una manera desordenada, arbitraria, murmuró, desobedeció y empezaron a llorar porque sus hijos iban a ser carnadas para aquellos hombres gigantes de Canaán, ¿cuál fue la respuesta del Señor? ¿Saben qué? toda esta generación va a quedar postrada en el desierto. Todos, todos, de 20 años para arriba. No va a haber nadie, solamente Josué y Caleb, todos. Y sus niños, quienes ustedes dijeron que iban a ser la carnada, ellos son los que van a heredar la tierra prometida. Y así fue, hermano. Así fue. Esos niños fueron los que entraron a heredar la Canaán prometida. Entonces, procuremos con mayor eficiencia que nosotros podamos ser reflejo de amor de Dios y que podamos instruir a nuestros niños en el temor de Dios. Mamá, pero es que lo fulano lo hace. ¿Y qué? Yo no mido mi condición, mi conducta por la de los demás. Yo no voy a decir, no. Yo se los digo a los niños a veces, no, la niña ya tiene 15 años, mamá, pero yo quiero ir a unos 15 años que me invitaron. No, usted no va. ¿Pero por qué? Porque usted no tiene nada que hacer en una fiesta mundana. No, sí, no, es que no hay, ahí no hay negociación. Ahí no hay negociación. Usted no me va a venir a decir que va a una fiesta o que va a dormir en la casa de una amiguita. No, nada de eso. Olvídese, no se vista que no va. Así se lo digo. No se vista. Mire, mis hijos tienen, Matías tiene 17 años. María Victoria tiene 15. Mateo tiene 9 y el pequeñito tiene 7. Y ninguno de ellos tiene teléfono. Matías tiene 17 años. Y no tiene teléfono. La niña tiene 15, mamá, no. Cuando usted tenga una madurez, cuando usted pueda, yo vea conveniente que usted tenga un teléfono, se lo voy a administrar. De resto, no. Usted no sabe la bomba que usted le está entregando a sus hijos con un teléfono en la mano día y noche. Después no se venga a lamentar. Después no se venga a lamentar. Y yo se lo digo a ellos y se lo digo a los hermanos. Mire, el no de hoy, mamá, es el gracias, mamá, del mañana. Es el gracias. Ese no que tanto les molesta y les enfada, ellos después le van a decir gracias, mamá, por ese no que me diste a tiempo. Entonces, hay que tratarlos con amor, pero también con disciplina. Con disciplina y reconociendo que la autoridad máxima de su vida está anclado en Dios. Está anclado en Dios. Nuestros niños, nosotros tenemos un compromiso enorme ante Dios y ante esta sociedad. Tenemos un gran compromiso. Esto no es relajo, hermanos. Esto no es relajo. Mientras nuestros hijos se están perdiendo, ¿qué estamos haciendo nosotros? ¿Qué estamos haciendo nosotros? Entonces necesitamos con mucho temor en nuestro corazón que el Señor nos dé la sabiduría, la manera correcta de guiarlos y que el día de mañana ellos no se aparten de este glorioso pueblo, de este glorioso camino que el Señor les ha regalado. Y eso es un compromiso que no podemos evadir. Y esto no va solamente para los padres, déjenme decirles, esto va para los abuelos, para los abuelitos. Se le enseñarás a tus hijos y a los hijos de tus hijos, nos dice Deuteronomio. Usted dirá, bueno, pero es que eso era en el Antiguo Testamento. Sí, váyase al Nuevo Testamento, como el apóstol Pablo alaba la educación que recibió Timoteo de su mamá y de su abuelita. Así que el mandamiento está y el compromiso está muy actualizado. No me vengan a decir a mí, no, eso es del Antiguo Testamento. No, eso está actualizado. Eso está actualizado. El compromiso no es solamente de mamá y papá. Abuelo y abuela que están en el temor de Jehová, que son parte de este pueblo santo, también tienen un compromiso grande con sus nietos. Y más si usted los tiene como tutor. Instrúyalos. Ese temor en las cositas pequeñas que quizás pasan inofensivas. A veces me llega el niño, mamá, mira, yo quiero esto. No, eso es imagen. Quite eso de aquí. Ya. Me regalaron una ropita que tenía Spider-Man. Mamá, quiero que... No, eso tiene imagen. Ya. Listo. Ahí se quedó. No lo va a usar porque ya. ¿Qué va a hacer, mamá? Vamos a regalarlo y ya. Pero eso tiene imagen. Ya ellos saben. No hay pataleo, no hay nada. Ya ellos saben que no se va a usar porque es una ropa que está llena de imagen. Punto. Más nada. Eso es sencillo, hermano. Eso es sencillo. Eso no hay que darle mucha explicación. Y es algo sencillo. ¿A quién prefiere usted agradar, a Dios o a los hombres? ¿A quién quiere usted agradar, a Dios o a los hombres? Así, eso es más nada. Así que Dios es bueno y Dios desea que nosotros, como padres, podamos instruirlos en el temor de Dios. Este himno, que solamente contiene 2 estrofas, eleva esa plegaria a un niño. ¡Oh! ¿Cómo deseara, verdad? ¿Cómo quisiéramos que nosotros viéramos a nuestra generación levantándose con ese poder del Espíritu Santo, con ese temor santo en nuestro corazón y haciendo la diferencia donde ellos están? Porque no podemos tenerlos aislados y encerrados, pero donde ellos estén, en la escuela, en el colegio, en la universidad, que ellos puedan tener esa identidad de ser parte del pueblo de Dios. Cuando reconocen, como el autor de este hermoso himno, yo pobre niño, por tu cariño me llego a ti, que ellos puedan ver en Jesús ese cariño a través de la enseñanza bíblica que usted invierte diariamente en ellos, orando con ellos. Qué lindo, a mí me da, mamá, voy a ayunar, y se ponen en ayuno. Eso es algo que está sembrándose y tallándose en su corazón. Para rogarte humildemente, tengas clemente piedad de mí. Necesitamos esa piedad del Señor, sí, necesitamos estar como los niños acurrucaditos debajo de los brazos de nuestro Padre. Quiero a tus plantas con alegría sentarme un día donde tú estás. Oh, Cristo mío, quiero buscarte, anhelo amarte cada vez más. ¿Cuántas bendiciones el Señor nos da al tener ese compromiso con nuestros hijos, instruyéndolos en el temor santo de nuestro amado Dios? Siempre, hermano, siempre, que usted pueda tener ese sentir de mantener el temor de Dios en la vida de sus hijos, instruyéndoles, viendo que no hay mejor resultado que estar en la presencia de Dios. Lo que ellos siembren hoy, lo que ellos van a, mire, lo que nuestros hijos, lo que nosotros, y esto es una verdad, lo que nosotros sembramos en nuestros hijos va a repercutir en la eternidad. Así de sencillo. Lo que nosotros sembramos en nuestros hijos, eso va a repercutir en la eternidad, hermanos. Así que no podemos estar haciéndonos los museos. Ay, esto ya es... No, hermanos, es un trabajo diario. Es un trabajo que nosotros tenemos que vivir. Que nosotros podamos permanecer constantes en eso. Nosotros nunca vamos a dejar de ser padres. Y siempre, ya estando mayor, nosotros siempre corremos a nuestros hijos. Y siempre nuestros hijos corren a nosotros, perdón. Es decir, con esta profesión usted no se jubila. Usted nunca se va a jubilar. Nunca se va a jubilar. Entonces, hermano, hay que mantenerse claro en la gracia de Dios. Miren esto, quiero compartirle un mensaje precioso ya para terminar en esta transmisión. Quiero compartirles un mensaje hermoso. El Espíritu Santo, yo no sé si ustedes se han dado cuenta, pero a mí me encanta. Los mensajes del Espíritu Santo llenan nuestra alma y son... para nosotros ese vestido que el Señor teje a nuestra medida. Yo no sé si ustedes llegaron a prestarle atención al mensaje del Espíritu Santo del niño del matrimonio correoso. Ustedes recuerdan en la conferencia de los Estados Unidos el año pasado, ustedes recuerdan que los hermanitos, los 2 hijos mayores de nuestro querido hermano Misael Correoso y Kaney Correoso, recibieron la promesa del Espíritu Santo y el mensaje del niño. Yo no sé si ustedes, yo lo anoté, de hecho me gustó tanto que preparé una enseñanza basada en ese mensaje del Espíritu Santo para los padres. Y se los voy a compartir, yo lo tengo anotado en la libreta. Y es para cerrar ya esta programación. Cómo el Espíritu de Dios, cómo el Espíritu de Dios de una manera gloriosa halagó el trabajo de estos padres para con este niño. Y aquí lo tengo en la libreta porque es que es un mensaje, hermanos, que es para que nosotros lo abracemos y lo pongamos en práctica. No, ay, qué bonito. No, practíquelo. La voz del Espíritu Santo nos está instruyendo. Y si usted no se hace sensible a la voz del Espíritu Santo, entonces, ¿a qué se va a hacer sensible, hermanos? Si el Espíritu Santo es el que nos contriñe, es el que nos instruye, y usted hace oído sordo, entonces, ¿qué lo hará? Les voy a leer el mensaje de este niño que recibió en la conferencia del año pasado. Ethan Correoso. ¿Cómo ayudar a la salvación de un hijo? Presentándole a Jesucristo. ¿Cómo demostrar amor a un hijo? Regalándole diariamente los tesoros de mi palabra. ¿Cómo educar correctamente a un hijo? Enseñándole con el ejemplo y el buen testimonio. ¿Cómo invertir productivamente en un hijo? Invitándole a aceptar y recibir el tesoro de mi gracia. ¿Cómo ayudar a un hijo a ser sabio? Fundamentándolo en mi temor. ¿Cómo enseñarle a un hijo la bondad? Hablándole de mi grande amor y del sacrificio en la cruz. Hoy, Misael y Katie están cosechando el fruto de su siembra. Sigan estos lineamientos, seguirán estos lineamientos aquellos que verdaderamente aman a sus hijos. Amén. Esta fue en la 31ª Conferencia Internacional el 7 de agosto del año 2025 en Carolina del Norte. Y este mensaje lo recibió el obispo Vicente Díaz. 6 preguntas con 6 respuestas y un halago que Dios le hace a estos padres cosechando lo que ellos han sembrado. Entonces, mis amados, el que no se sensibiliza a la voz del Espíritu Santo, no sé a qué lo hará entonces. Quería compartirles esto para ya cerrar este tema, este programa, y agradecemos a cada uno de nuestros amados hermanos por este precioso tiempo que nos han regalado. Y de verdad, les digo, sembremos en nuestros hijos. ¿Qué manera el Espíritu Santo de delinear la demanda y también la respuesta? Esto es precioso, esto no es sabiduría humana, esto es Dios hablando a sus hijos. Dios hablando a sus hijos. Seguirán estos lineamientos aquellos que aman a sus hijos. Hermanos, 6 lineamientos trazados. ¡Qué manera! Cuando yo escuché ese mensaje, yo lloré, yo lo anoté y recuerdo que preparé un tema y lo compartí con la congregación un sábado. ¡Qué manera! ¡Qué precioso! El Espíritu Santo es lo que nos insta, nos da las herramientas necesarias para que nosotros como padres, porque estoy seguro que a nuestros hijos les hace falta el corazón y está en nuestro poder que nos quiten nuestro corazón y se los trasplanten a ellos. Nosotros lo hacemos porque amamos a nuestros hijos, pero ¿qué estamos haciendo porque ellos también sean herederos de esta gloriosa vida eterna que el Señor ha mostrado a sus hijos? Y a veces pequeñas cositas, hermanos, pequeñas cositas. Miren, el diablo es muy, pero muy astuto. Pequeñas cositas. Ay, el niño está cansado, déjalo que no vaya al culto. Ay, el niño está... No, hermanos, no hagamos eso. Seamos diligentes con nuestros hijos, involucrémoslo en los negocios del Señor. Que sean los primeros en ir a predicar, que sean los primeros en cantar, que sean los primeros en ellos. Que sean los primeros, pero si no lo ven de sus padres, difícilmente lo podrán imitar. Entonces Dios nos ayude, hermanos, y nos permita que demos siempre a Dios lo mejor, Nuestros hijos son nuestra ofrenda de amor a Dios. Qué manera, Ana, de pedir lo mejor para entregárselo a Dios. ¿Y qué hizo Dios con ese niño que con poca edad, quizás Samuel contaba de 3 a 5 años, que era la edad en que los niños hebreos eran destetados? Quizás tenía entre 3 a 5 años y ese niño entró al templo. ¿Y qué manera Dios de honrar esa promesa? Hermanos, Dios nos ayude, Dios nos dé sabiduría. Y si nosotros realmente amamos a nuestros hijos, que podamos seguir los lineamientos de su Espíritu Santo que habló a su pueblo. Y esta no es letra muerta, esto es verdad. Esto es verdad. Sí, yo se lo voy a compartir, hermano Ali, este mensaje precioso, un mensaje hermoso y todo lo que Dios, mire, cuando el año pasado en la conferencia recibió a esa niña de síndrome de Down, yo lloré, yo sentí un flechazo en mi corazón por el Espíritu Santo y tengo ese mensaje, mientras otros no quieren bautizarse, ella sí, mientras otros no buscan mi espíritu, ella sí. Esa niña, una niña especial. Y yo no paraba de llorar al escuchar cuando declaraba el obispo Vicente Díaz a esa niña. Porque los otros seres humanos, que si son normales, entre paréntesis, rechazan el llamado del Señor. Y esta niña, con un corazón lleno de hambre de Dios, fue honrada públicamente por el Espíritu de Dios. Hermanos, ¿cuánto nos falta? Esto es seriedad, esto es seriedad. Dios es maravilloso, sí, pero Dios está esperando en nosotros que accionemos y que respondamos a ese amor que Él nos ha dado. Así que Dios nos ayude y Él nos permita de verdad tener en alto este compromiso que Dios nos ha concedido y honrar.

Reciba toda honra y les agradecemos muchísimo a cada uno de nuestros hermanos que han estado conectados desde los distintos lugares, compartiendo con nosotros en esta hora. Dios bueno, Dios santo, Dios justo, Dios eterno, te adoramos y te exaltamos porque solo tú eres digno de toda honra, toda gloria y toda alabanza. Padre eterno, perdona nuestras bajezas, nuestras palabras torpes, nuestros pensamientos que no van de acuerdo a tu voluntad, nuestras acciones, Señor, que ofenden. Perdónanos y ayúdanos a reconocerlos y a corregirlos, Señor. Sabemos que tu amor es inmenso, que tu gracia es eterna, Señor, que tu poder es ilimitado, Señor, pero también tu justicia permanece para siempre, Señor. Ayúdanos, ten misericordia, oh Dios. Te damos gracias por este tiempo que nos has permitido estar con nuestros hermanos compartiendo de esta programación. Ruego que en tu inmenso amor, que en tu gran misericordia, tú guardes, bendigas, fortalezcas, guíes, Señor, a cada uno de los hermanos que han estado conectados desde los distintos países, desde los Estados Unidos, desde Panamá, desde México, Señor. Te presentamos a los hermanos que han estado con nosotros desde Colombia, así como los hermanos que han estado con nosotros desde Chile. Gracias te damos por cada uno de los hermanos que han estado con nosotros, los que escuchan desde Alemania, desde Perú y aquellos países que no podemos ver, pero que están conectados. Señor, que tu gracia, que tu poder los cubra, los guarde, los libre de toda acechanza del mal, Señor. Permite que podamos identificar al enemigo para poder reprenderlo y poder salir en tu nombre vencedores, Señor. Te damos gracias, Dios mío, por todo lo que nos has dado, pero queremos suplicarte que siempre, oh Padre, tu amor prevalezca en nuestras vidas, el temor santo en nuestras vidas pueda llenarnos de sabiduría, Señor, porque el principio de la sabiduría es el temor a Dios. Oh Padre, te queremos presentar el viaje de nuestra querida hermana Eunice hacia Cuba, Señor. Ayuda a tu sierva. Permite, Dios mío, que su estadía allí sea de bendición para su vida y para aquellos que van a estar con ella. Te rogamos que la libres de toda cosa mala, Señor, y que le des un feliz y pronto regreso. Suplicamos por nuestra querida hermana, Dios mío, para que tú le ayudes y que ella pueda ser instrumento de paz en medio de ese lugar. Ten misericordia de Alan, Padre, que mañana será intervenido, Señor. Prepara a nuestro jovencito. Permite que tu Espíritu Santo lo acobije, lo guarde, Señor. Ten misericordia de él, que él pueda seguir testificando de tu gran poder. Ayúdale, ayuda a sus padres, Señor. Ten misericordia del hermanito de nuestra querida hermana Yamiraki, Señor, que está padeciendo de esta terrible enfermedad. Señor, consuélale, fortalécele. Ten misericordia, Señor, de nuestro hermano Emiliano Cruz, que sobre todo su corazón esté dispuesto a aceptarte como su sanador y su salvador, Señor. La salud de nuestro querido hermano Nelson, Señor, ten misericordia de él. Ayúdales, Dios mío. Gracias porque eres tú el que les sostiene, eres tú el que les mantiene. Señor, ten misericordia, Padre, de aquellos que necesitan resolver alguna diligencia de documentación, Padre. Ten piedad. Señor, ten compasión de aquellos que sufren la pérdida de un ser amado, Señor. Consuela sus vidas, Señor. Tú sabes lo que se siente perder a alguien, Dios mío. Ten misericordia, oh Dios. Te damos infinitas gracias porque tu consuelo supera todo dolor, Dios mío. Ayúdales, ten misericordia de nuestros hijos. Ten piedad, Dios mío. Ayuda a nuestros ancianitos. Bendíceles a aquellos padres que ruegan por el regreso de sus hijos. A aquellos hijos que ruegan por el regreso de sus padres, Señor. Aquellos que sufren de una depresión, Señor, esta enfermedad silenciosa que está haciendo tanto daño, Señor, y corroe la fe de muchos. Ten misericordia, Padre, ayúdanos, extiéndenos tu mano de bondad,
y permítenos estar preparados para estar contigo por la eternidad, Señor.

Ampáranos debajo de tus alas de amor. Te presentamos la conferencia, oh Dios, que dentro de poco tiempo se realizará, donde tus hijos de distintos países del mundo están convocados para exaltar y glorificar tu nombre, Señor. Bendice a nuestros hermanos que han de venir del extranjero. Líbrale, Señor, de cualquier cosa, cualquier importunio, Señor, y tráelos con bien y regrésalos con bien también, Señor. Ten misericordia de nuestros hermanos, protégeles, fortaléceles, y aquellos que aún tienen el deseo de asistir, pero que quizás se está haciendo difícil, como es nuestro querido jovencito Keylor. Tú tienes poder, Señor, para abrir las puertas, para que él pueda también asistir y gozarse en medio de tu pueblo, Señor. Ayúdanos. Ten misericordia, Señor. Gracias te damos por tu amor. Gracias te damos porque tu amor, Señor, tu perdón y tu justicia siempre están en nuestras vidas, Señor. No nos abandones. Te necesitamos cada día más, Señor. Te lo rogamos en el dulce nombre de tu Hijo amado, Cristo Jesús. Amén. Y ahora pedimos que el bendito amor de Dios, la gracia y la paz de nuestro Señor y Salvador Jesucristo, la compañía y la comunión de tu Espíritu Santo, quien es nuestro eterno Consolador, sea con cada uno de tus hijos, nos guarde desde ahora y para siempre. Amén. Bueno, mis amados hermanos, agradecemos a cada uno de nuestros preciosos oyentes, nuestra familia radial, todo el tiempo que han compartido con nosotros. Les esperamos la próxima semana, si Dios así nos permite, si nos presta la vida el Señor y la salud. Estaremos con ustedes compartiendo el himno número 44. Así que, mis amados, estamos muy agradecidos con el apoyo de cada uno de ustedes. Y les invitamos para el próximo martes, que será el próximo martes 22 de septiembre. Hermanos, se nos está yendo el año. Se nos está yendo el año 2026. Con el himno número 44, Cristo el Pastor bendito. Gloria sea su nombre. Bueno, mis amados, Dios me les bendiga abundantemente y será hasta el próximo martes. Agradecemos a cada uno de los países que han estado con nosotros, agradecemos su sintonía, agradecemos este momento que han compartido con su sierva. El Señor les guarde.

Pasando Jesús por una ciudad en la cual caminaba y predicaba, cuando de pronto apareció un hombre detrás de él corriendo diciendo: Maestro, maestro, maestro, mi hija está enferma, ve y sánale, sánale. El maestro le dijo: Vamos. Y cuando iban a la casa de este hombre llamado Jairo,

¿Quién me ha tocado? ¿Quién me ha tocado? Pero maestro, maestro, si es la multitud quien te aprieta y tú dices ¿quién te ha tocado? No, yo siento que alguien me ha tocado. ¿Quién

perdóname. Perdóname, Señor, ten piedad de mí. Tu fama llegó a mí. El maestro le dijo:

Y así Jesús, después de haber sanado a esta mujer que sufría de un flujo de sangre, continuaba su viaje a la casa de Jairo. Pero instantes antes de llegar, apareció un criado de Jairo corriendo diciendo: Señor, Señor, Señor, Señor, no, no molestéis más al maestro, no molestéis más al maestro, porque tu hija ha muerto, tu hija ha muerto. Y Jairo se entristeció por un momento, mas Jesús le dijo: Ten paz, Jairo, ten paz, Jairo, porque tu hija no ha muerto, tu hija no ha muerto, tan solo duerme. Ten paz, Jairo. Jesús, Jesús consolando a Jairo,

0: Salmo del mes de septiembre, Salmos 82. Dios se levanta en la reunión de los dioses, en medio de los dioses juzga. ¿Hasta cuándo juzgaréis injustamente y haréis acepción de personas con los impíos? Defended al débil y al huérfano, haced justicia al afligido y al menesteroso, librad al afligido y al necesitado, libradlo de manos de los impíos. No saben, no entienden, andan en tinieblas, tiemblan todos los cimientos de la tierra. Yo dije, vosotros sois Dios, y todos vosotros, hijos del Altísimo, pero como los hombres moriréis, y como cualquiera de los príncipes caeréis. Levántate, Dios, juzga la tierra, porque tú heredarás todas las naciones.
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hermanos, que ya el culto se acabó, la fiesta terminó, la reunión ha llegado a su fin.

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¿Cuántos le dan gracias a Dios que su amor es tan grande para cada uno de nosotros? Oh, gracias, Señor. Que se oiga ese aplauso hasta los cielos. Oh, Señor, a ti la gloria. Te aplaudimos, Señor.

ahora, si estás pasando por algún problema o alguna situación, yo te digo que el secreto es adorarle. Solamente adora a tu Dios.

Recuérdate que no importando por la situación que estés pasando, Dios está dispuesto a sanar tus heridas. Solamente adórale y esas cadenas se caerán.

0: Y como ya dijimos, entonces vamos a aprovechar el tiempo contactando a nuestra hermana Eva Gallegos, deseando que ella nos conteste y así podamos enseguida poder presentarla en el nombre del Señor. Aquí está el teléfono sonando y veamos si nos contesta nuestra hermana. Buenos días.
1: Amén, muy buenos días.
0: Saludos, hermana Eva, ¿cómo está?
1: Amén, muy bendecida, gracias a Dios.
0: Pues gloria al Señor, pues aquí estamos nuevamente en esta mañana dándole la bienvenida, pues la audiencia le está escuchando ya. ¿Quiere saludar?
1: Amén, amén, claro que sí, gloria a Dios, muy buenos días. Querida audiencia, Dios me les bendiga a cada uno de ustedes. Saluditos en el nombre del Señor.
0: Amén, gloria a Dios, hermana. Pues el día de ayer nos dejó usted así como con deseos de más y fue el motivo por el que, bueno, le pedimos si era posible que nos compartiera porque nos enteramos que usted, bueno, por medio de usted misma que se fue a Centroamérica. Díganos, hermana, ¿cómo se organizó ese viaje? ¿De dónde salió? ¿De quién fue la idea?
1: Bueno, primero glorifico el nombre de Dios por esa bella oportunidad que me da para poder compartir lo que Dios hace en nuestras vidas, las bendiciones que Dios nos da, para que nosotros también podamos compartirlas. Y en oración, pidiéndole a Dios de un viaje, le pedí a mi Señor en oración y me dio a través del Espíritu Santo el sentir de visitar ese lugar. Es que yo, la mera verdad, era primera vez que salía. Y sí, me pude dar cuenta que sí era la voluntad de Dios, porque fue dando todos los medios para que podamos llegar. En el camino llegamos de aquí para allá, llegamos a Canoa, porque a una de las hermanitas les faltaba un pasaporte para poder entrar a Centroamérica. Y para eso necesitábamos llegar por el pasaporte, porque no lo tenía. Entonces llegamos, supuestamente era nomás de pasada, y nos íbamos a Centroamérica. Resulta que nos entretuvo más de 2 semanas allí el pasaporte. Estuvimos allí y eso no, pues no estaba en el plan de nosotros, pero fíjese que en el plan de Dios sí. Los planes
0: Amén.
1: de Dios son perfectos,
0: Sí.
1: porque pues tuvimos que pasar un sábado allí en Puebla, en el lugar de Canoa, y pues ellos fueron muy bendecidos y nosotros también. Me tocó predicar, hubo sanidades divinas ahí, bien contenta la gente porque nos habíamos quedado, y gracias a Dios. Allí platicando del viaje que queríamos hacer, que íbamos para allá, para Centroamérica, una hermanita dijo: yo quiero también ir, ¿puedo ir?
0: Ay, ay, ay.
1: Le dije: claro que sí, hermana, usted ya ha viajado. Dijo: no, es la primera vez que yo viajaría, es la primera vez que yo iría a un viaje misionero. Digo: bueno, sí, claro que sí. Y ahí le nació a ella a acompañarnos.
0: Okay, hermana, una pregunta. ¿Cómo sabía usted o por qué le motivó ir a Centroamérica? ¿Escuchó en los lugares o se fueron así a ver a dónde llegaban?
1: No, en oración, Dios me dio el sentir 3 lugares: Guatemala, El Salvador y Honduras. Antes de irme, bueno, obviamente oré, le pedí: Señor, esta es tu voluntad, porque no puedo decir yo que fue mi deseo, que fui yo creo que Dios en mí. Y esos 3 lugares me vinieron a mi memoria y dije: bueno, voy a visitar esos 3 lugares. Me comuniqué con un hermanito que está en Chiapas, que él tiene conexión con los que están en El Salvador, en Honduras y en Guatemala.
0: ¿Cómo se llama el hermanito?
1: El hermanito es José, es el esposito de la hermana, de la pastora que está Zulma, de Zulmita.
0: José, ¿qué
1: Zulmita
0: hermana?
1: fue una hermanita campañista, fue una campañista ella.
0: ¿Cuál es el apellido del hermano?
1: El hermanito no recuerdo ahorita porque yo no lo conocía tampoco.
0: Está bien.
1: Primera vez que lo conozco.
0: Entonces, ellos son los pastores y por medio de ellos usted obtuvo
1: Exacto.
0: información. Ahora,
1: Así
0: dígame,
1: es.
0: hermana, el nombre de las personas que fueron a ese recorrido.
1: Me acompañaron 2 hermanitas. Me acompañó Ana Pérez de Citón Yerbanís y me acompañó la hermanita Pánfila Monarca. hermana del ya difunto hermano monarca.
0: Oh, mire, okay, yo, bueno, no, físicamente no conozco a la hermana Pánfila, o a lo mejor sí, pero así nos comunicamos por estos medios, gracias a Dios, okay, y bueno, y a Ana, claro que sí la conozco.
1: Ellas dos, esas dos compañeritas fueron las que estuvieron en el viaje que hicimos.
0: Oh, gloria a Dios. Y entonces llegó el día que salieron.
1: Sí, ya nos fuimos de allí de Canoa, nos fuimos a Chiapas, ya fuimos en mi camioneta a Chiapas, que son 12 horas y media, de Puebla a Chiapas. Dejamos el vehículo allí en Chiapas para poder entrar a la frontera. Entramos por la frontera de El Salvador.
0: Okay.
1: Entonces ya el hermanito me comunicó con el encargado de la obra de El Salvador. El mismo de El Salvador nos hizo el favor de movernos a Honduras. Y él mismo nos llevó a El Salvador, nos hizo el favor de movernos a Honduras y él mismo nos llevó a Guatemala.
0: Wow, ya se unió a la campañita.

0: 4 días para cada lugar y yo ya tengo una fecha que tengo que estar en México nuevamente. Dije, vámonos directo entonces a El Salvador y de ahí para acá llegamos a Guatemala. Y así lo hicimos.
1: Qué bien.
0: Ya el hermanito Simeón fue el que nos estuvo llevando de un lugar a otro.
1: Él es el de Guatemala.
0: Sí. Ya él fue el que nos hizo el favor de movernos. Está en El Salvador. Él está en El Salvador y él es hondureño.
1: Oh, okay. Bueno, hermana, entonces ustedes llegan a El Salvador y comienzan las programaciones, o cómo fueron visitando casa por casa, o
0: Sí, visitamos lo que es se llama lugarcito Aceituno, está en una provincia, pero llegamos en San Marcos, El Salvador, San Marcos, que está más cerca ya de la capital. Llegamos allí, yo como lo que yo quería era principalmente llegar a esos rinconcitos donde casi no son visitados. Entonces llegamos a San Marcos y de ahí inmediatamente nos llevaron a Aceituno. En Aceituno pasamos un sábado, pasamos viernes y sábado. Y nos regresamos el domingo. El domingo estuvimos allí en este lugarcito de San Marcos.
1: ¿Aceituno tiene una iglesita o una misión?
0: Sí, sí es una iglesia, eso es iglesia. Está pequeña la iglesia, pero sí, sí es iglesia. Y allí fue donde nos tocó predicar. Pasamos un sábado. No podíamos pasar varios sábados en cada lugar, nomás era un sábado. Y el otro les tocaba nada más, les tocó entre semana, a Honduras les tocó entre semana. Llegamos a cuatro casas, llegamos al lugar también, Choluteca se llama,
1: Oh,
0: en Honduras se llama Choluteca, allí llegamos a la iglesia. De allí visitamos cuatro casas, cuatro hogares más. Ahí están unos ancianitos, en Honduras están, los encargados son unos ancianitos que me comentaron que tienen más de 40 años en la iglesia.
1: Oh, ¿quiénes serán ellos? ¿Cómo se llaman?
0: Creo que se apidan Rodríguez.
1: Rodríguez.
0: Es un matrimonio, tienen muchos años ya, ellos conocen, pues tienen bastante conocimiento, siguen siendo misioneros y son los pastores
1: Gloria a Dios.
0: de
1: Bueno, hermana.
0: Choluteca en Honduras.
1: Y entonces, ¿dónde fue el lugar donde usted, bueno, una de las cosas que necesitamos, que queremos oír, para que usted, porque ayer nos dijo que usted compartió su testimonio de cómo Dios la sanó de la leucemia, o más bien de una
0: Anemia cerca
1: anemia
0: ya a punto de
1: severa.
0: darme
1: Bueno,
0: leucemia,
1: eso, ya yo estoy poniendo otra cosa. Pero bueno, cuéntenos para que no sea lo que yo me imagino, sino lo que realmente sucedió. Cuéntenos ese testimonio y ya de ahí seguimos.
0: amén. Sí, eso fue en el Aceituno, en El Salvador, me tocó a mí la predicación y ahí compartí en la predicación. Compartí el testimonio de la sanidad divina que yo recibí, de esa fuerte, esa aguda anemia. Cuando yo lo estaba compartiendo, el testimonio, ahí fue una personita que sintió,
1: Sí, es
0: que
1: él.
0: Dios le dio el sentido, ajá,
1: La fe.
0: así
1: Pero
0: que.
1: cuéntenos la experiencia o el testimonio suyo de cómo Dios la sanó. Queremos oír.
0: Eso fue en el 2000, eso fue en el 2010. Fue en el 2010, yo tenía ya más de 6 meses teniendo problemitas de cansancio, fatiga. Llegó un momento que si yo subía cuatro escalones y era un cansancio, esos cuatro escalones, haga de cuenta que yo había subido 100. Ya muy mal que estaba y fui con el doctor me dijo, tienes una anemia muy, muy aguda, necesito que ahorita te vayas al hospital y te pongas dos unidades
1: De
0: de
1: sangre.
0: sangre. Y en ese tiempo mi hija ya se había casado, ya iba a dar a luz, dije yo no puedo ir al hospital ahorita, ¿qué tal si mi hija se alivia mañana, del día pasado? Soy la única que la voy a auxiliar porque su esposo no pasaba aquí a Estados Unidos, mi hija se iba a aliviar en Estados Unidos. Total de que dije, no, me la voy a poner después. Y eso fue como un martes. El viernes de la misma semana, unos días de diferencia, se anunció que el apóstol Miguel Rodríguez iba a hacer la primera visita a México, su primera visita más o menos en ese año, que iba a ser a México, y allí después de la predicación se anunció, porque se estaba transmitiendo,

0: Se anunció que él iba a hacer una sanidad divina para todos aquellos que hablaran por teléfono, dieran su nombre para que el obispo hiciera una sanidad divina en general. Yo lo estaba escuchando en la transmisión, pero yo no me pude comunicar y me afligí por un momento y dije, Dios mío, ¿cómo va a saber de él que yo necesito que me realicen una sanidad divina por la anemia tan aguda que tengo? Y hubo un momento que me desesperé y dije, ¿cómo le hago? Porque yo no sabía manejar muy bien el internet para que yo les marcara y todo eso. Total de que llegó el momento, se terminó la predicación, dijo, bueno, ya cerramos las llamadas, no más llamadas, ya lo apóstol va a ser la sanidad divina para todos. Dije, Dios mío,
1: Me
0: bueno, lo
1: quedé.
0: que hice, dije, bueno, me voy a arrodillar, Señor. ¿De qué me preocupo si tú sí me conoces? Y tú eres a través de tu siervo quien va a realizar la sanidad. Me arrodillé y le dije, Señor, aquí estoy en tus manos, necesito de ti. Si tú me alivias, Padre mío, yo usaré mis energías para evangelizar y para llevar tu palabra. Empecé a orar, empezó a orar el apóstol, empezó a realizar la sanidad divina. Cuando yo me arrodillé y le clamé a Dios con todo mi corazón, yo sentí algo desde mi cabeza, un fuego. Desde mi cabeza retumbó en mis pies y sentí algo tan especial que yo ya no suplicaba sanidad, únicamente salía de mi boca palabras de gratitud. Gracias, Señor, gracias, Señor, gracias, Señor.
1: Gloria.
0: Pero así, así una gratitud inmensa, inmensa. Y yo me di
1: Aleluya.
0: cuenta que Dios había obrado en mi vida. Y me sentí diferente a partir de ese día, desde ese día 2000, del año 2010 hasta ahora, que ya son 13 años. No he sentido nada igual. A los 15 días voy y me realizo el examen. Y allí se lo llevo al doctor y el doctor me dice que yo ya no tengo mis plaquetas bajas, ya no, mis glóbulos están bien hasta la fecha de hoy. Y yo le di la gloria a Dios con el papel en la mano, el anterior y el nuevo que me había realizado. En ese entonces se hacían programaciones en mi casa, Laredo, Texas. Yo hacía las programaciones en una salita en mi casa. Invité a todos ese día y le dije, por favor, quiero que vengan, no falte nadie, quiero que vengan, porque quiero compartir algo tan especial que Dios ha hecho en mi vida. Y
1: Gloria.
0: fueron todos, se llenó la salita, éramos 19 visitas.
1: Gloria a
0: Se
1: Dios.
0: llenó la salita llena. Y en ese entonces yo predicaba, yo dirigía, yo hacía todo porque mi casa se había casado. Y se había ido a México y Abner, que es el pastor ahorita, él no pasaba para los Estados Unidos todavía. Estaba en trámite sus documentos. Entonces yo era la encargada y allí di mi testimonio. Le enseñé la hoja, lo que yo había tenido, mi enfermedad, y enseñé la nueva hoja donde Dios me había sanado.
1: Gloria a Dios.
0: Y allí fue donde di mi primer testimonio. Y hasta la fecha de hoy, gracias a Dios, porque yo me saco periódicamente mis exámenes y no sale nada de anemia.
1: No, si usted se ve de lo más bien, hermana.
0: Y
1: Bien.
0: gracias a Dios,
1: Gloria
0: gracias
1: al
0: a, y de
1: Señor.
0: allí nació, de ahí Dios me dio el sentir a través de su Espíritu Santo hacer los viajes. El próximo año yo empecé a hacer los viajes.
1: Oh, porque usted ha ido a Cuba, ha ido a diferentes lugares.
0: Yo le prometí a mi Señor que la energía que Él me diera, yo iba a ir, aunque sea una vez al año, ir a evangelizar, ir a predicar, usar mi energía para la gloria de Dios.
1: Amén. Bendito Dios. Qué testimonio más precioso y bueno para los que están en la sintonía y preguntan si estamos grabando el testimonio de la hermana Ana, digo, perdón, de la hermana Eva. Y si alguien tiene una pregunta, puede hacérsela. Entonces, puede escribirla al chat y nosotros se la pasamos a la hermana Eva. Así es que, hermanita, ahora sí, que ya comprendemos este testimonio. Síganos entonces con su recorrido. Llegó, predicaron en ese lugar,
0: Ese
1: era un día
0: es
1: de
0: el
1: sábado.
0: testimonio. Así es, era sábado, me tocó predicar a mí en sábado. Y eso, ese testimonio que estoy compartiendo ahorita fue el que compartí en ese lugar. Y en mis recorridos, creo que nada más es la segunda vez que yo lo predico. Es la segunda. Yo llevaba otro mensaje, yo llevaba otras cosas que compartir, pero cuando yo ya estaba arriba, ya Dios me dio el sentir de ese testimonio y di ese testimonio.
1: Gloria a Dios.
0: Esa otra personita estaba pasando por algo similar también, escuchó, dice que desde que escuchó el testimonio, ella sintió algo especial.
1: Bendito Dios, Dios
0: La
1: tocó su
0: gloria para
1: vida.
0: Dios, la gloria para Dios, así es. Dios no se equivoca.
1: ¿Cómo se llama la hermana? Porque me parece que dijo usted que se bautizó, o cuéntenos un poquito más de ella.
0: Este domingo hizo 15 días que se bautizó. Como son bastantitos hermanos y me mencionan unos, me mencionan su
1: Sí,
0: nombre y otro
1: no
0: nombre,
1: es fácil.
0: dame la verdad, no recuerdo. Y es primera vez que ella me mira y primera vez que yo la veo.
1: Claro que sí.
0: Pero tengo contacto con el pastor, que es el hermano Daniel. Él fue el que me dijo, hermanita, la hermanita, ¿se acuerda aquella hermanita que le pidió la sanidad divina? Le dije, sí, se acaba de bautizar. Este domingo hizo 15 días que me lo avisó el pastor.
1: Qué
0: Gracias a
1: bendición.
0: Dios.
1: Y como
0: Gracias a Dios.
1: dice la alabanza que pusimos hace rato, que los que con lágrimas sembraron, con regocijo segarán. ¿Cómo se siente, hermana, al saber que Dios hizo la obra a través de ese testimonio que usted compartió?
0: Me motiva a no callar, a siempre predicar, a decir las maravillas que Dios ha hecho, porque Dios tiene un plan y tiene un momento. Y yo creo que cuando Dios te da ese sentir, hay que decirlo, hay que hablarlo, porque es el momento que Dios va a obrar, es el momento que Dios tiene para esa personita que tal vez nosotros no conocemos. Pero Dios sí conoce esa personita que está clamando, que está pidiendo, que está confiando en Dios. Hay un momento en que Dios va a obrar. Y ese
1: Amén.
0: momento, Dios sabe cuándo y a qué hora. Porque ni yo sabía que usted me iba a hablar en estos días, por decir, vamos a suponer la semana pasada. La semana pasada yo no sabía que iba a estar testificando. Y tal vez tampoco usted sabía que yo iba a testificar.
1: Para
0: Pero Dios
1: nada.
0: sí lo sabía. Dios sí. Quiere
1: Exacto.
0: decir que Dios tiene un momento. Y un momento para cada persona. Y podemos decir que ese es un momento para esa persona que ni usted ni yo conocemos, pero Dios sí la conoce. Dios sí.
1: Amén.
0: Y
1: Hermana,
0: tal vez ese es. Mande.
1: ¿qué le diría usted a quizás a alguien o a algunos que nos estén escuchando y están pasando por un proceso de enfermedad que los tiene agobiado? Porque pues sí, a todos nos preocupan las enfermedades y quisiéramos que la gracia de Dios nos alcance, pero a veces la fe no nos alcanza e impide la manifestación de Dios. Un consejo, una palabra de aliento para esas personas, ¿qué deben hacer? Díganos algo.
0: Yo creo, mire, lo que a mí me ha ayudado mucho y lo que yo puedo compartir es acordarnos siempre de la palabra de Dios. Acordarnos que Dios es real, que Dios es un Dios de poder, que es un Dios que nos mira, que es un Dios que no deja una oración en el vacío, y recordar los grandes milagros. Aquella mujer dice que escuchó hablar de Jesús. Y dice que no tenía un año, no tenía dos, tenía 12 años. Quiere decir que ella estaba esperando, que ella pasó su proceso, tuvo un proceso. Pero ella escuchó hablar que Jesús iba a pasar por ese lugar. Y dice que ella fue. Vamos a imaginarnos, ¿cómo fue ella? Ella no estaba, ella no tenía, tenía 12 años de flujo de sangre.
1: Sí.
0: 12 años. Yo me imagino a esta mujer, creo que sí, ya sin fuerzas, pálida.
1: Débil.
0: Tal vez delgada,
1: Pálida.
0: tal vez pasando por su mente, tal vez pasando por su mente, ¿cómo le voy a hacer? No tengo fuerzas. ¿Cómo le voy a hacer? La multitud no me deja, porque dice que era una multitud. Pero su fe era tan grande que me imagino que no sé, tuvo que aventar a alguna gente, tuvo que meterse por un lugarcito tan pequeño. Pero su fe era tan grande que dijo, voy a alcanzar. Si tan solo alcanzare, o sea, ella insistió sobre todas las cosas, insistió. Y su fe me imagino que iba creciendo cada momento que se acercaba a Jesús. Hasta el grado que llegó a Jesús y dijo, si tan solo tocar el borde.
1: Sí.
0: La insistencia y la fe.
1: Así mismo.
0: Hay que insistir y pedirle y tener esa fe en Dios, que Él va a obrar. Que Él va a obrar y que Él es poderoso, o sea, su poder sigue intacto.
1: Amén.
0: Yo creo que la insistencia y la fe. Vamos a seguir orando, vamos a seguirle pidiendo a Dios y decirle, Señor, ten misericordia de mí, Bartimeo. Bartimeo dice que lo callaban. Y dice que él gritaba más fuerte porque él sabía que allí estaba su oportunidad, que él tenía que aprovechar a Jesús, que era el único que podía sanarlo de esa ceguera. Entonces vamos a decir, Señor, ten misericordia de mí, clamar como Bartimeo, seguir clamando como Bartimeo. Y alcanzó, hermana, alcanzó el milagro.
1: Gloria a
0: Vio
1: Dios. Así es que como ellos lo
0: la mujer.
1: alcanzaron, también nosotros podemos
0: Exacto,
1: alcanzar.
0: sí, la mujer lo alcanzó, a pesar me imagino, de su debilidad. No dudo que no haya estado débil esa mujer,
1: No,
0: pero alcanzó.
1: yo me imagino que no solamente ella empujaba, a ella le empujaban. ¿Quién sabe si se cayó
0: Exacto.
1: cuántas veces? Porque dice que la
0: Sí, y se
1: multitud era
0: levantó
1: tremenda,
0: y me
1: grande.
0: imagino que la insistencia y la fe, ella sabía que tan solo con que lo alcanzara, en la
1: Amén.
0: vestidura del maestro, ella sabía que iba a ser sana. Porque entonces, ¿por qué no lo logró? ¿Por qué insistió? ¿Por qué no le importó que la gente la aventara o no pudiera alcanzar ella?
1: Gloria al Señor. Cuánta bendición. Hermana, díganos en sus viajes, en sus recorridos, ¿ha hecho sanidades divinas? ¿Tiene algún testimonio de los resultados de esas sanidades? O de alguien que le haya compartido su testimonio, el por qué está en la iglesia.
0: De sanidad divina, gracias a Dios y para la gloria. Dios obra, Dios ha obrado, Dios es poderoso, Dios no avergüenza a sus hijos.
1: Gloria a Dios.
0: Somos, nunca nos vamos a sentir merecedores de su gracia, de su amor, nunca. No, no tenemos méritos, no tenemos méritos para ser merecedores, pero Él en su infinita misericordia no deja en vano la oración y su poder. Y dos personitas, una de ellas que iba a tener, que se le hizo la sanidad divina allá en Campeche, en un lugarcito que se llama, está cerca de Candelaria, se llama San José, pidió una sanidad divina y Dios manifestó el poder a través de la sanidad divina hasta la fecha. Ella iba a pasar por la cirugía y una vesícula, antes de pasar por la cirugía, ya tenía también la orden para ir. Pidió la sanidad y hasta la fecha de hoy yo me vine, le hice la sanidad divina. Cuando yo regresé el próximo año, ella me dio el testimonio. Hermana, no hubo necesidad hasta la fecha de hoy de que me realizaran la cirugía para la gloria de Dios.
1: Hermana, ¿y ella era de la iglesia o apenas estaba
0: Ella
1: con?
0: sí. Sí, ella sí era de la iglesia.
1: Ah, ok, gloria
0: Ella
1: a
0: sí era
1: Dios.
0: de la iglesia.
1: Y Dios hizo ese milagro hermoso. ¿O
0: Gracias
1: algo
0: a Dios.
1: más que se acuerde de sanidades que usted ha visto la gloria de Dios o le han testificado?
0: A mí también lo que recuerdo ahorita es de la hermanita, porque esa fue por teléfono. Cuando ella me habló, no, yo no la estaba viendo, pero al momento que ella está hablando, su voz se le está yendo, yo escucho que le falta aire para seguir contestando. Me dice, sí, estoy muy mala, yo quiero que me realice la sanidad divina, hermana Eva, por favor. Y sí, claro que sí, ella es jovencita. Y me dice, es que tengo el virus y no puedo, ya no puedo ni hablar. Yo la estoy escuchando. Yo la estoy escuchando que su voz se
1: Se
0: le
1: le está
0: quiebra, pero
1: yendo.
0: porque le falta la respiración. Y le realicé la sanidad divina por teléfono. Le dije, hija, era viernes, se la hice el viernes. Le dije, mañana, hija, antes de que se termine el día santificado, yo te voy a realizar otra sanidad divina. Y así fue. Le hice la primera el viernes, el sábado le hice la segunda sanidad divina y le dije, hija, Dios me dio el testimonio de que tú vas a sanar. Para la gloria de Dios, el domingo me dice, hermana, me siento perfectamente bien para la gloria de Dios.
1: Aleluya. ¿Quién fue ella, hermana?
0: Ella fue la hija del hermano, del hermanito que está en Campeche. Déjeme, se me olvidó el nombre ahorita. ¿Se acuerda del hermanito que Dios lo usa
1: Fidel.
0: para la sanidad divina? Fidel, es su hija de él.
1: Ah, la hija del hermano Fidel.
0: Su hija de él, así
1: Gloria al
0: es.
1: Señor. Qué
0: Su
1: bendición.
0: hijita.
1: Qué experiencias más bonitas, hermana. De verdad que agradecemos que nos comparta esas experiencias así tan buenas, interesantes, porque la verdad que eso ayuda a nuestra fe, a nuestra confianza en estos tiempos. ¿Cuántas personas están necesitadas de esa fe? Porque hay muchas enfermedades, hay diferentes situaciones que atravesar, pero qué lindo saber que nuestro Dios sigue siendo el mismo. Su poder no ha
0: Amén.
1: disminuido.
0: No, no. Sigue intacto.
1: Amén.
0: Sigue intacto.
1: Gloria al
0: Sigamos,
1: Señor.
0: insistamos, oremos y roguemos, supliquemos la bendición de Dios, la misericordia y Dios va a obrar.
1: Amén, aleluya.
0: Para todo tiene un tiempo, vuelvo a lo mismo, y los procesos a veces son necesarios en nuestras vidas para ver el poder de Dios, para que se solarice nuestra fe, se aumente nuestra fe, y como le dijera, pero el poder de Dios sigue intacto.
1: Amén.
0: De que Dios es real, Dios es real. De que Dios
1: Aleluya.
0: es poderoso, Dios es poderoso.
1: Ok, hermana, dígame, ¿tiene ya en mente otro viaje y para dónde va a ser? ¿Tiene idea o todavía no?
0: Sí, tengo pensado ahorita, si Dios nos concede, estamos pidiéndole a Dios, si es la voluntad de Dios, en unas 2 semanitas más estamos viendo si es el momento, si va a ser el momento o no. Sería igual ahora para allá, para Mérida. Mérida, Chetumal y Cancún.
1: Oh, wow, qué rico. Qué bendición.
0: Porque allí
1: Entonces,
0: en Chetumal hay un lugarcito que se llama Las Palomas y
1: ajá.
0: está iniciando ese lugarcito. Y me gustaría llevar avivamiento en ese lugar con unas hermanitas que Dios les ha dotado con una voz muy bella y dar unas buenas programaciones para darle la gloria a Dios. Y si hay alguna almita por ahí que Dios ya tiene pensado bendecir, pues queremos ir a esos lugarcitos.
1: Aleluya. Hermana, ¿y cuando usted fue a Puebla no vio a la hermana María Luisa?
0: Sí, la hermana María Luisa nos acompañó, fuimos a Xalapa, Veracruz, ahí nos tocó predicar, hicimos sanidad divina, y ella nos acompañó a Xalapa, Veracruz, y cantó ahí en Xalapa la hermana María Luisa.
1: Qué bendición, qué lindo. No, pues imagínese, si va la hermana María Luisa, ya se armó la fiesta en grande.
0: Sí, ella se animó a ir y me dijo, hermana, yo quiero ir con usted, ahora que estuvimos ahí en Puebla esperando el pasaporte de nuestra compañera. Le dije, hermana, vamos a visitar Xalapa, ¿quiere? Claro que sí, hermanita, nos la llevamos y cantó allí. Fue una noche muy maravillosa, viernes y sábado estuvimos y gracias, hicimos sanidad divina también ahí.
1: Gloria a Dios. Pues qué bendición, mire, calladita no nos estaba diciendo que la hermanita María Luisa andaba también por ahí con usted.
0: Sí, ahí nos acompañó. Ella quiso acompañarnos a Centroamérica, pero no le fue posible.
1: Claro.
0: Ella ya estaba con nosotros, ya tenía su maleta en la camioneta
1: Oh,
0: para irnos, pero se sintió mal y creemos que no fue la voluntad de Dios,
1: claro,
0: porque contra la
1: exactamente.
0: voluntad de Dios no se puede,
1: No,
0: o
1: no,
0: sea,
1: no.
0: nadie puede parar a Dios cuando Dios tiene algo.
1: Amén, así
0: Entonces
1: mismo.
0: sentimos que no era la voluntad, porque sí fue un poquito pesado, porque todo el movimiento allá fue en autobús y fue en carrito, y
1: Oh, sí.
0: las jornadas fueron un poquito larguitas y fue muy rapidito de un lugar a otro, movernos de un lugar a otro.
1: Claro. No, pues Dios sabe todas las cosas. Pues bueno,
0: Sí.
1: hermanita, nos ha dado mucho gusto. ¿Algo más que nos quiera añadir a estas experiencias misioneras?
0: No, nada más que sigamos confiando en Dios. Dios tiene algo especial para cada persona. Insistamos en suplicarle a Dios por nuestra necesidad, ya sea enfermedad, ya sea algún problema. Yo lo único que puedo decirles es que Dios es un Dios real y es un Dios que nos escucha. Ahora que mi hijo tuvo un proceso, que pasamos un proceso con él en el mes de noviembre del año pasado, que la verdad nunca me imaginé yo pasar por este proceso de mi hijo, que bueno, rapidito así, no
1: Sí,
0: voy a entrar en
1: diga.
0: tantos detalles porque aquí lo malo que quiero que sea relieve, que sea como re que sea sal, que sobresalga, es que el poder de Dios es lo que quiero que salga
1: Amén.
0: y que tengan fe, porque yo tuve fe, yo confié en Dios y Dios hizo la obra.
1: Gloria a Dios.
0: Mi hijo tuvo que pisar la cárcel Yo nunca me imaginé, él tenía su récord limpio,
1: Sí.
0: nunca había pisado, nunca, no había tenido ninguna cosa mala que la llevara a ese lugar. Y es mi único hijo, y cuando uno se imagina, cuando tú no te imaginas algo así, lo sientes, lo
1: Claro.
0: sientes. Dije, Dios mío, hubo un momento que el enemigo quiso robar el gozo, la paz que Dios me da, que Dios da, y le dije yo, no, Señor. Este gozo y esta paz, usted me la dio y el enemigo no me la puede quitar.
1: Aleluya.
0: Vimos como que las puertas se cerraron, como que no
1: Sí.
0: había salida. Mi esposo entró, se desesperó también. Dijo, ¿qué vamos a hacer? Mi hijo, ¿cuánto va a estar ahí? Yo le decía, cálmate, Dios tiene el control. Pero
1: Amén.
0: es que yo veo cada vez diferente, Dios tiene el control. Aún en medio de la tormenta, dice la alabanza, hay paz. Debe de haber paz.
1: Aleluya.
0: Porque vamos a acordarnos cuando Pedro caminó por esas aguas.
1: Ajá.
0: Hubo en él desesperación por un momento, pero aún allí pudo haber paz.
1: Aleluya.
0: Cuando mi hijo dijo, fue llevado ante el juez y el juez negó la salida bajo fianza,
1: Sí.
0: una fianza alta, porque las fianzas son altas aquí, y se la negó. Y seguimos orando, seguimos
1: Ay, ay, ay.
0: ayunando, seguimos orando. Hubo personitas que me ayudaron a orar, a ayunar. Nos unimos confiando en Dios. La segunda vez se llevó ante el juez y el juez era un corazón un poco duro y cumpliendo con lo que a él le toca cumplir, obviamente, ¿verdad? Y se la volvió a negar.
1: Ay,
0: Y
1: Dios.
0: dije, Señor, Señor, yo sé que tú vas a hacer la obra. No sé cuándo, no sé a qué horas, pero lo que sí te pido es que obres también en el corazón de mi hijo. Y dice, mamá, yo estoy ayunando aquí dentro donde yo estoy pidiéndole a Dios. Le digo, sí, mi hijito, pídele a Dios que Dios va a hacer la obra. En la tercera, ya por tercera, ya era la última. Dije, mami, mañana ya me toca a las 10:30 de la mañana. Sí, hijo, primeramente Dios va a orar. Pidiéndole a Dios, cuando él me habla, me dice, mamá, ya el juez dio la orden para bajo fianza. Fueron 21 días, hermana. Desde el día, primer día que mi hijo entró allí, no dejé de orar, no dejé de ayunar día. Terminaba un ayuno y otro ayuno y otro ayuno. Y la mera verdad es tanta tu necesidad que no sientes. Lo único que sí, lo que quieres es la misericordia de Dios,
1: Gloria
0: como
1: a
0: esta
1: Dios.
0: mujer, como repito, esta mujer, creo sentir que ella, su necesidad era más que no sintió su debilidad.
1: Claro.
0: Y gracias a Dios y para la gloria de Dios, otorgó la bajo fianza, pero fueron 21 días de incertidumbre,
1: De
0: 21
1: angustia.
0: días, pero al mismo tiempo sentí paz, sentí calma.
1: Aleluya.
0: Confié que Dios iba a obrar y Dios obró para la gloria de Dios. Y
1: Amén.
0: Dios obró y gracias a Dios, ahorita ya está todo tranquilo, está todo bien, gracias a Dios. Y él hizo una promesa que está tratando de cumplirla. Y gracias
1: Sí.
0: a Dios hasta ahorita, Dios le ha ayudado y la gloria sea para nuestro Dios. Quiero ya dar a entender que son procesos, pero Dios no nos abandona, hermanitos,
1: Y
0: no nos abandona.
1: amén.
0: Y
1: Y
0: son
1: que Dios
0: procesos que
1: llama de
0: Dios,
1: diferentes maneras,
0: amén,
1: hermana.
0: amén,
1: Porque
0: así
1: yo
0: es.
1: creo que su hijo, a lo poquito que yo lo conocí cuando fui para allá, la verdad que me admiré mucho. El abrir la puerta de su casa, que entre una desconocida, que le brinde una cena. Bueno, yo me quedé impactada que yo creía que él era de la iglesia, de ver esa comprensión. Son unas personas especiales, no solo él,
0: Amén.
1: su esposa también,
0: Gracias
1: las
0: a Dios.
1: niñas, brindarme un cuarto. Bueno, todo eso yo me quedé bien impresionada y dije, mira, muchachos americanos y bien amables, bien atentos, que yo creía que era del cuerpo de Cristo. Y no dudo que Dios tenga algo especial, porque no, las cosas no pasan nada más porque sí, Dios
0: No,
1: tiene un
0: no.
1: motivo para sus hijos.
0: Dios inicia un plan para cada persona y Dios no lo deja a medias, Dios lo
1: Amén.
0: termina.
1: Pues hermanita, cuántas bendiciones, qué alegría y qué dicha. Le vamos a pedir que nos haga una oración porque tenemos a
0: Amén.
1: muchos enfermos, hay muchos niños necesitados de sanidad, jovencitos, tenemos un jovencito y personas adultas, su vista necesita, él se llama Alan Ramos, que Dios tenga misericordia de él, de su vista, porque tiene problemas. Entonces también hay cáncer, hay cuántas enfermedades que podríamos mencionar. Está el nieto de la hermana Elizabeth Sharp, que está en recuperación de un terrible accidente, y estamos pidiendo siempre a Dios por él y por cuántos enfermos que necesitan el auxilio de Dios y otros que enfrentan problemas. Puede ser como ya se dijo, la cárcel o drogas, diferentes situaciones. Que Dios en su bondad bendiga a las familias y a todas nos dé la sabiduría para buscar el mejor camino que es Jesucristo. Y si Él place de sanar, aleluya. Entonces le pedimos de favor que nos eleve a Dios en oración.
0: Amén, gloria a Dios. Vamos a orar
1: Amén.
0: en el nombre del Señor. Bendito Dios, creador del cielo y de la tierra.
1: Gloria.
0: Humillada y arrepentida, Padre mío, me encuentro delante de ti. Perdona mis faltas, mis errores. Límpiame, Jesús, que nada impida y mi oración sea elevada al trono de tu gracia. Te damos toda honra y te damos toda gloria, mi Señor. En este día maravilloso, tú tienes un momento, tú tienes un día, tú tienes un segundo, Señor, para nuestras vidas. Venimos ante ti, Padre mío, para rogar y suplicar por todas esas almas necesitadas, unos de enfermedad, otros de problemas, Señor, otros tras de los matrimonios, otros tras de sus hijos fuera, Señor,
1: Ten.
0: de tu redil, Padre mío, unos tal vez con la vista, mi Señor, otros teniendo problemas de órganos fallados, Padre mío, pero tú que eres un Dios de amor, tú eres que eres un Dios de misericordia, tú que eres el mejor amigo, eres el mejor abogado, eres el mejor doctor, mi Señor,
1: Aleluya.
0: venimos ante ti para que tú en tu inmensa misericordia inclines tu oído santo, mi Señor, y atiendas a la súplica de cada uno de nuestros hermanos. Tú conoces su proceso, tú conoces su necesidad, tú conoces su enfermedad, mi Señor, pero tú, Padre mío, en tu inmensa misericordia, obrarás para gloria tuya, mi
1: Aleluya,
0: Señor. Si hay
1: gloria a
0: alguien
1: Dios.
0: que le ha faltado la fe, alguien que ha dudado de tu poder, Señor, sea reprendido en tu nombre poderoso y haya una fe gigante, una fe sólida,
1: Aleluya.
0: una fe, Señor, que pueda confiar que tú eres real, que tú eres ese médico que necesitamos, ese médico que no necesita hacer una radiografía. No necesita un bisturí para
1: Gloria a
0: obrar
1: Dios.
0: poderosamente, solamente con decir la palabra y allí está el poder suficiente para restaurar, para generar, para hacer órganos nuevos. Mi Señor, permite que ellos crean que tú eres el santo, el poderoso y que tú obrarás conforme a la misericordia y conforme a su fe, Padre mío. Ayúdales, Padre Santo, que no sientan el desamparo, que sientan tu abrigo, que sientan tu protección, que sientan que tú, Señor, nunca los has dejado y no has dejado sus oraciones, sus lágrimas en el vacío. No, mi Señor, porque tú no
1: Gloria
0: eres
1: a
0: un Dios
1: Dios.
0: que miente, tú eres un Dios que promete y cumple, mi Señor. Tú eres un Dios real, Padre mío. Yo no conozco su necesidad, yo no conozco su enfermedad, pero tú sí, mi Señor. Extiende esa mano poderosa y derrama de un bálsamo divino desde su cabeza hasta sus pies y toda enfermedad sea reprendida en tu
1: Aleluya.
0: nombre poderoso, mi Señor amado. Tú no dejas a nadie avergonzado. No tenemos méritos propios, sino tu misericordia nos hace aptos ante tu presencia. Hoy es el momento, Señor, que tú obrarás para gloria tuya, mi Señor. Hoy alguien, Señor, va a sentir tu presencia, porque tú tienes algo especial para ellos, mi Señor. Ayúdales, Padre Santo. Levántalos para gloria tuya, mi Señor, porque
1: Aleluya.
0: tú sigues siendo real. Tú existes, tú eres más que poderoso, Padre mío, y este día tú solo tenías en tu memoria para
1: Aleluya.
0: levantar a alguien caído, Señor. Si hay alguien, Padre Santo, que se ha sentido olvidado, no, mi Señor, yo sé que tú no los has olvidado. A todos nos llevas en tu mente, Padre Celestial, porque tú eres ese Dios todopoderoso. En tus manos los pongo, mi Señor amado, para que en tu inmensa misericordia, Padre Santo, puedas obrar para gloria tuya, Padre Celestial. En el nombre poderoso de Cristo Jesús, te lo he suplicado. Amén.
1: Amén,
0: Gloria.
1: gloria a Dios. Gracias, mi hermanita, por haberse contactado con nosotros. Que Dios le bendiga. Y ya, si desea despedirse de la audiencia, decir lo que usted guste.
0: Amén, gloria a Dios. Bien, la gloria sea para nuestro Dios. Gracias por esta oportunidad, hermanita, que me concede de poder dar el testimonio y honrar el nombre de Dios. Amado hermano, créalo, créalo en su corazón que Dios obrará. Dios les bendiga a todos de una manera muy especial.
1: Amén. Bueno, pues gloria a Dios. Gracias, hermana Eva, y que tenga un feliz día.
0: Amén. Bendiciones.

0: 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Ministra nuestras vidas, Jesús.
1: 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Te necesito. 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

¿Cuántos le dan gracias a Dios que su amor es tan grande para cada uno de nosotros? Oh, gracias, Señor. Que se oiga ese aplauso hasta los cielos.